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1: 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Se estima que en un par de semanas logren duplicar la cantidad de ganado marciano para abastecer la colonia de humanos que reside en ese planeta.
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0: Facebook Radio Chapingo y en YouTube Radio Chapingo por el 130 de amplitud modulada. Y les vamos a dar el número de WhatsApp de un inicio por si nos quieren mandar algunas sugerencias, dudas, inquietudes. Es 55-74-16-75-97. Y bueno, un placer, Diego. Cuéntalo a las personas que nos están viendo y que nos escuchan. ¿Qué vamos a comentar el día de hoy?
1: Hoy vamos a comentar el libro de Frankenstein. Es el monstruo, pero en realidad se refiere al doctor que hizo al monstruo.
0: La autora es Mary Shelley. Y hablando de datos curiosos, es una autora de Londres. Y como dices, no solamente Frankenstein, también tiene el nombre del Eterno Prometeo, no sé si te salió por ahí, aparte de Frankenstein. Año de 1818 de forma anónima, pero fue como fue que aparece el nombre de la autora como tal. Okay. Tuvimos aquí unos, acuérdense que estamos en vivo, entonces pues hay algunas fallas con el audio. Bueno, volviendo a esta escritora británica, pues es una novela como gótica, ¿no? Que creo que la primera en su tipo con esta narrativa de ciencia como ficción moderna. ¿Qué más de la historia de la autora te llamó la atención, Diego?
1: Y mencionaba, ¿no?, como esa falta de estar junto a su, la falta que le hacía estar con su mamá.
0: Exacto. Y de bien comentabas, la mamá fue una feminista muy importante durante este contexto de la Revolución Francesa, que buscaba sobre la vindicación de los derechos de las mujeres, ¿no? Luchaba por este raciocinio de los hombres, por esta igualdad de las mujeres ante la educación. Y su padre también fue una persona muy famosa. Me salió a mí en información que fue un filósofo, este William Godwin. Y también su esposo fue un poeta, Percy Shelley. Y tenían una relación como muy curiosa. Ella me salió también que iba y estudiaba en la tumba de su mamá, en el cementerio, ahí se ponía a estudiar. Entonces estuvo como que, a pesar de que no la tuvo como muy presente, pues sí trató como de estar cerca, ¿no? Aparentemente. Otra cuestión es que les decía que tuvo el esposo, este poeta Percy Shelley. Su relación fue desde muy pequeña, ella tenía 16 años. Acuérdense que para la época estamos hablando de 1816 más o menos, un poquito antes. Entonces se conocieron y huyeron porque el papá de esta Mary Shelley no estaba como muy contenta. Porque, dato curioso, Percy estaba casada. Perdón, estaba casado. Entonces, pues como buen papá dijo, ¿cómo, no? Entonces, escaparon y se pudieron casar 2 años después cuando se suicidó la esposa de este Percy. Ya de ahí, pues, todo lo que conocemos un poquito de contexto de la autora, ya vamos a pasar de lleno acerca de su principal obra, ¿no? De la más reconocida, porque tuvo otras más, acerca de Frankenstein.
1: Alrededor de la lista de cómo se escribió Frankenstein es que se escribió en una sola noche.
0: Sí.
1: Y que junto a él estaba el escritor que escribió El vampiro, ¿no?
0: Exacto. Tom Byron me parece que fue este amigo que los invitó. Y bien lo dices, en una sola noche. Ella venía de una pérdida también, había perdido de forma prematura a su primer hija. a su primer hijo, y entonces pues está tras de un sueño, ¿no? Tuvo un sueño y de ahí fue donde se planteó el escribir toda esta historia acerca de Frankenstein. Bienvenido, tenemos aquí este otro invitado especial el día de hoy.
2: Es por la lluvia. 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Hola.
0: Una vez más.
2: Es que está lloviendo un poquito fuerte y pues se nos hizo un poquito tarde. Estamos acá aterrizando en este programita de Universo Lector nuevamente con este, pues un clásico, podríamos decir, Mary Shelley, un clásico, el Frankenstein o el moderno Prometeo. Esta parte de, ¿qué será? Soledad, rechazo, ambición, hacerse responsable de nuestras creaciones.
0: Jugar a ser Dios, también lo dice. O sea, es que es como todo. Siento un poco. ¿Qué más podríamos hablar, a ver, de Frankenstein? ¿Cómo inicia? Aparte, ¿cómo lo narra, no? O sea, te lo narra como a través de los personajes, a través de cartas, a través de diarios. Y tenemos, siento yo, como tres tipos de narrativas.
2: Además, empezando por el nombre, ya lo dijeron, yo creo, que me incorporé tarde.
0: Dilo.
2: Pero Frito, si no es el nombre pues de su creador, del doctor, porque muchas veces uno se queda como que en esa impresión y también de pues lo que nos ha transmitido el cine a lo largo de todo el tiempo, de que Frankenstein es la creación, o es que no sé si llamarle monstruo porque no es un monstruo, ya no tendríamos por qué, vamos a deconstruir la lectura de Mary Shelley,
0: claro.
2: Pero no el monstruo sino la creación. Pero pues no, en realidad el creador es el doctor Victor Frankenstein.
0: Y algo ahorita que decías acerca de lo que nos dicen la, o que vemos a través de las películas, ¿no? Que nada que ver, yo no había visto con, es que hay varias películas, también hace rato aquí detrás de cámaras, lo comentábamos, ¿no? Ha habido a lo largo de la historia varias películas, pero esta última de Guillermo del Toro, si no me equivoco, sí. Nada que ver, ¿eh? Nada que ver. De verdad, yo creo que me quedo mejor con el libro. Cuando lean el libro y después vean la película, van a decir, no, jamás pasó eso. ¿En qué momento?
2: Que no sé, pero vamos a hacer un corto.
3: Pero creo que siempre.
2: Es mucho mejor leer la obra original, el libro, el escrito, que la referencia de las películas. No sé, digo, por ejemplo, luego hasta las series, ¿no? que hay, como que es mejor, se saborea mejor un libro. ¿O tú qué piensas acerca de las películas que ha habido de Frankenstein y de
1: las películas de Frankenstein? Yo no las he visto, pero el libro está bastante interesante, el cómo está narrado.
3: Construido el personaje en tu mente, no se parece nada en cómo los que hicieron la película interpretando el personaje o las acciones. O a lo mejor la trama principal del libro la dejaron de un lado para enfocarse nada más en cosas muy pequeñas
1: que en la trama original no tenían tanto impacto.
0: Sí, así me pareció, o sea, como que se queda muy corto, como que te muestra solo una versión y ya después al final otra. Pero volviendo con el libro, pues son varios personajes, ¿no? O sea, el primero que nos narra es este capitán que se llama Robert Walton, que es el capitán de este barco, que aparentemente le escribe como, pues, cartas, ¿no? A la hermana, creo que es la hermana, no me acuerdo el nombre, creo, cómo se llama, pero le va narrando primero su expedición, ¿no? De su viaje, porque ellos van como al Polo Norte, y entonces cómo le está yendo con esta travesía, y que quisiera un amigo, y ahí es cuando de repente, pum, mágicamente decretó y apareció Víctor Frankenstein, ¿no?
2: Y en esta parte, bueno, de que aparece el doctor, la forma de narrarlo, porque también, bueno, después de que ya te han narrado toda esa parte de la creación, es decir, como una pregunta acerca de la creación como tal, eso que le da vida, pero también la forma en cómo lo va narrando y cómo trata la autora de darle a la criatura, vamos a
3: llamarle, y que puedas entender un poco más pues también las motivaciones que tiene en ese aspecto, y también la parte de la que narra el doctor,
2: no sé cómo podríamos como considerarlo, como si ustedes cómo lo consideran, científico, padre, ¿Por qué lo ve desde cierta perspectiva, pero uno puede entender otras motivaciones que tanto el doctor tiene, qué es lo que está pasando también con el personaje que es la creación del doctor y pues cómo lo ven las demás personas, porque todos tienen una concepción diferente de todo lo que va ocurriendo.
0: Claro. Incluso yo, bueno, leí y me apareció también de esta cuestión de cómo él jugó, ¿no? Como hacer Dios, aparentemente en el libro, pero también lo vieron como esta parte de crear vida, y había como muchas feministas detrás de por qué un hombre, ¿no? Pero bueno, así está el relato construido. Y como dices, nos cuenta la perspectiva tanto del capitán, pero también la perspectiva de Víctor Frankenstein, que lo narra toda su vida a través de estos relatos que le hace al mismo capitán. O sea, le cuenta la historia, pero al final viene siendo el capitán, ¿no? El que le da la voz a Frankenstein. Y después también ese testimonio a través de Frankenstein igual al capitán, ¿no? Pero algo aquí, volvíamos a la película. Yo no la había visto, ayer la vi y dije, nada que ver la historia que te cuentan del padre, de que era un tirano, de que era malo con él, y por el contrario, ¿no? Hasta lo menciona en el libro. O sea, tuvo la mejor infancia y la mejor vida, y fue muy amado tanto por su padre y por su madre, ¿no? O sea, aquí tenemos igual diferentes interpretaciones.
1: Y también, ¿no? Que los padres se ve que estaban muy, muy presentes en la vida de Víctor y de sus hermanos. Tanto que la mamá puso primero su vida para cuidar a su hija. Y también del papá, que siempre estaba viendo porque Víctor estuviera bien y que estuviera tomando las decisiones correctas. Y siempre en todas sus decisiones lo estuvo apoyando.
0: Y bien lo dice, ¿no? Fue el primer hijo y durante mucho tiempo fue el hijo único, ¿no? Algo aquí que acaba de mencionar Diego, al cuidar de la hermana… Es una prima, pero la cuida como su hermana. Y también este contraste, y vuelvo con la película, en la película nos lo marcan como que es, se casa con el hermano, este personaje, diferentes personajes, se llama Elizabeth, y que al final va a terminar siendo pareja del hermano, pero no, en el libro. Por eso yo ayer veía la película y dije, es que no me cuadra. Yo ya había leído el libro con antelación y dije, no, yo no me acuerdo que así fuera. La pareja es de Víctor, ¿no? Pero es una prima, sobrina del papá, y que al fallecer la hermana del papá, pues el cuñado le dice, o la cuidas tú o que la cuide la madrastra, y dijo, pues la cuido yo.
2: Pues de una a otra.
0: Y le fue mejor, creo. O sea, tuvo una familia como esta calidez, que a lo mejor viene siendo reflejo de lo que la misma Mary Shelley a lo mejor pues pasó, ¿no? También dentro de su infancia y su niñez. Perdió a su mamá, ya lo decía Diego hace rato, como muy joven, y pues estuvo al cuidado del papá, pero faltó como esta figura que a lo mejor le hubiera gustado tener más presente.
2: Yo creo que también, por ejemplo, está esta situación como de… poner sobre la mesa a lo mejor algunas carencias que la misma autora tuvo, también como que trasladar algunas situaciones que estaba viviendo, pero también al hacer como que algunas apologías de lo que pasa muchas veces, porque realmente, por ejemplo, a la creación de Frankenstein la gente le tenía miedo y se alejaba por su apariencia física, ¿no? Y bueno, a lo mejor actualmente no solamente hay situaciones de ese tipo por la apariencia física, pero pues siempre encontramos cuestiones de segregación. En el libro, y que pues también en muchas películas de que se han hecho de Frankenstein, pues también se ve, ¿no? Ese rechazo hacia la criatura. Finalmente yo me pondría tal vez en el lugar de la criatura y decía, pues finalmente también uno es creación de otras cosas o de otras personas, y también uno se puede pues situaciones. Entonces yo creo que también parte de la riqueza. De la autora, tanto las situaciones que ella vivió, que tienen que ver con la época también, el desarrollo de su familia, todo eso, pero también como situaciones que actualmente pues todavía pues pueden persistir en la actualidad.
1: La criatura siempre intentó ser parte de la sociedad y que siempre intentaba interactuar y que incluso
3: estuvo aprendiendo los idiomas de diferentes lugares para poder interactuar con las personas que estaban en esos lugares. Y también el que solamente una persona no lo rechazó y fue un señor que no podía ver y solamente escuchaba la calidez de su voz.
0: Ahorita que dicen lo de la sociedad, me estaba acordando de que él nace, se puede decir nace, o regresa a la vida, siendo pues esta persona bueno, que a lo mejor a partir de su versión, ¿no? Este aprendizaje del lenguaje que dices, esta soledad que sentía, porque desde que se realizó como creación, tuvo como este rechazo hasta de su mismo creador, ¿no? Por no a lo mejor ser lo suficiente. Pues no sé qué esperaba, ¿no? Si lo hizo con restos humanos, ¿qué quería? Que le saliera. Pero bueno, recuerden, es un relato. Entonces, pues esta aberración, ¿no? Este miedo, este rechazo, que prácticamente lo creó, se asustó y dijo, pues regreso a mi cuarto a ver si sigue. Se fue, ah, qué bueno, ¿no? Espero que se haya muerto, o sea, como si fuera... que no. Entonces, esta transformación de cómo empieza a ser un ser bueno, benévolo, a volverse a este ser vengativo, rechazado, lastimado, que él decía, yo traté de ayudar cuando creo que rescata a alguien del lago. Dice, yo intenté ayudar y al final, pues creo que le dispara, ¿no? Y terminé siendo el villano. Entonces, me acordé mucho de lo que decía Rousseau, que decía cómo uno o cómo la sociedad uno nace siendo bueno, pero este rechazo cruel, ya en el libro viéndolo desde su creador y de la sociedad, lo lleva a la venganza y es quien lo corrompe, ¿no? Y me hizo mucho match con lo que decía Rousseau.
2: Sí, y también, por ejemplo, hay algunos ejemplos de personas que pues era buena onda, como Henry, creo que era, que también se lo termina escabechando, perdón.
0: Es que mata un montón de personas.
3: Henry.
0: Clerval, ajá.
3: Pues era sociable, más o menos, buena onda, humano promedio y todo. Como que podía encontrar cierto atisbo ahí de aceptación, quizá y todo eso. Pero pues al final también termina.
0: Lo mata.
3: Entonces, ¿hasta qué punto en ese afán de poder tratar de encajar en la sociedad, ver cómo lo rechazan por su aspecto y este tipo de situaciones, por ejemplo, que le
2: van sucediendo así de cosas, no, perdón, no me pude contener, van haciendo y construyendo de cierta manera pues el carácter que va adquiriendo a lo largo de todo el relato que Mary Shelley hace y cómo transforma el quererse incluir a algo completamente opuesto y realmente el mito que la gente estaba construyendo en torno a su apariencia, ¿no? Finalmente termina siendo lo que la gente decía, porque en el proceso fue asumiendo y asimilando esa misma situación de lo que la gente por lo cual le tenía miedo.
0: Claro. ¿Cómo ves, Diego?
3: También algo interesante que se toca en el libro es el discurso de hasta dónde puede llegar la ciencia, porque aunque no lo menciona como tal, ciencia habla como está ambientada en el siglo XVIII, ¿verdad?
0: Yes.
2: No, 19,
0: sí, 19,
2: ¿no?
0: 19.
3: Bueno, habla de la filosofía de la naturaleza. Y entonces hablaba, ¿no?, de que ya la ciencia tenía mucho conocimiento de cómo es que funcionan las cosas y por qué es que pasan los fenómenos. Y que él estuvo estudiando mucho fisiología y todo, pero hasta dónde puedes llegar hasta tus experimentaciones. Creo que eso nos lleva al dilema que, bueno, yo lo he visto en las películas, no solamente en las películas de Frankenstein que se han hecho, sino en otro tipo de
2: analogía.
3: ¿Ahora? Cuando siempre dicen, está jugando a ser Dios. O sea, ese
2: dilema hasta cierto punto moral de la sociedad, donde dice
3: alguien que juega a ser Dios,
2: ¿no? Las cosas bien.
3: ¿Me recuerdas también, por ejemplo, a Jurassic Park?
2: Entonces, casi el mismo principio, cuando hacen todas esas cosas. No, pero también
3: habla acerca de hasta dónde está ese desarrollo tecnológico, científico, como dice Diego, de la época, pero también los límites de la moralidad, yo creo, no sé si se les
4: se expresaría en términos de lo moral o lo que sí sería correcto como sociedad, pero pues lo que en alguna época fue incorrecto moralmente por jugarle a ser Dios, pues al buscar solución para otras. Recuerdo cuando, bueno, yo no estaba en esa época, quiero aclarar, que cuando clonaron a la oveja Dolly, yo no. Pero, o sea, leía cosas así como que decían que pues estaba jugando también a ser Dios. Pero creo que parte de ese desarrollo científico, pues ahorita nos ayuda, por ejemplo, para cuestiones de donación de órganos, de algunas enfermedades crónicas, que se va encontrando de cierta manera la solución, pero es un ejemplo de cómo la moralidad de la sociedad en cierta época también puede determinar el discurso social que finalmente puede repercutir en lo individual, en las personas, ¿no? O sea, si alguien tiene cierta creencia o en el caso de los científicos están haciendo un paso más allá en su desarrollo, pues también toda esa carga social, moral, pues se les pasa. Una de ellos, y se vuelve, pues él era medio, ¿cómo decirlo? Se aislaba, ¿no? Sí. Un tanto así.
0: Creía que, ves, al final sentía repulsión por su obra, pero también hasta por los instrumentos y por el cuarto y por la ciencia, ¿no? Hasta por sus mismos profesores. Entonces, ya se me fue la idea. Sí, entonces pues eso también como que se ve un poco reflejado a lo mejor en la vida de la propia autora, ¿no? Por, acuérdense que era mujer, no podía escribir bajo su propio nombre. Era la empezó como la amante del esposo y quedó viuda a los 24 años, o sea, muy joven si se dan cuenta. Y aún así cuando escribió la obra, aunque la escribió como anónima, todo mundo le achacaba la obra al esposo y no a ella. Entonces,
4: los convencionalismos sociales eran, ¿sí?, la doctora por ahí.
2: Pero pues finalmente también
4: y eso que comentaba que digo de esta parte del avance científico, yo creo que también se ve no frenado, pero encuentra ciertos límites pues en los límites que como sociedad. No estoy invitando a que andemos clonando
0: gente,
4: así, pero en cada época siempre hay una situación que se antepone siempre el colectivo o lo que impera en la sociedad contra lo que puede estar. Y eso termina afectando a la criatura, a Víctor,
0: a los con los que se relaciona. Se
4: relacionaron a Elizabeth, o sea, siempre termina como que está viendo un foco en alguien al que sí le afecta lo que la demás.
0: Claro, y de manera indirecta, porque pues ni siquiera ellos participaron o hicieron o generaron algo, ¿no? Pero si todo el círculo se podría decir como alrededor de Víctor e incluso del mismo capitán, ¿no? Y de su tripulación, pues se vio afectada por estas decisiones, ¿o cómo lo ven?
1: Que es también la parte de pensar hasta dónde puedes hacer ciencia y hasta dónde también puedes controlar los experimentos que se hacen. ¿Y qué pasa si ya no se puede estar controlando los experimentos? Y también cuando los experimentos ya tienen un impacto negativo en la sociedad.
0: Y esto me recuerda mucho, no sé si se acuerdan en la parte de la lectura, cuando la bestia, yo, el ser, voy a decir ser, es que el monstruo, bestia, pues el ser busca a Víctor y le dice, es que yo quiero una compañera, ¿no? O sea, yo quiero a alguien, yo estoy solo y yo también quiero con quien hablar, conversar, disfrutar. Y entonces, pues Víctor como que acepta, ¿no? Como esta tregua, y porque al final le dice, tú eres mi creador, me gustó mucho esa frase que dice, tú eres mi creador, pero yo soy tu dueño. Yo dije, ah, mira, ¿cómo ven? Y le dice esta cuestión de acepta a regañadientes, pero dice, ok, le voy a hacer una compañera, ¿no? Y es cuando se fue otra vez a las montañas. De hecho, ya se tenía a la pareja, ¿no? De este ser. Y al final de cuentas, se plantea todo esto que dices, Diego. O sea, ¿estaré haciendo lo correcto? ¿Qué pasa si esta mujer o esta pareja que yo le voy a formar no logra ser frenada por el monstruo y no quiere eso, sino que quiere más, o en busca de esta aceptación también rechaza al monstruo. O sea, como que hay varias cosas, como toda esta parte moral, y se pone a pensar, y pese a que ya la tiene terminada, decide dar por concluido del trato. Dice, se rompe el trato, desmantela todo, se podría decir que la desbarata, y y entonces otra vez, ¿no?, aparece la bestia y empieza pues como otro, se podría decir, crímenes, atrocidades, muertes de los personajes.
1: También una frase que se me hizo interesante que mencionaba era que no buscaba la pareja para ser feliz, solamente para sentirse acompañado, y como que siento, ¿no?, que entendía que el esperar a alguien no le iba a hacer feliz, pero al menos iba a ser más placentera el tiempo que estuviera aquí, que como era la primera vez que se hacía eso, no sabían ni cuánto tiempo iba a estar ahí, ni nada de eso. Y que es algo interesante de pensar, de que no tienes que esperar a las que llegue alguien para que seas feliz.
0: Apunten, tomen nota, por favor.
5: No, pasemos como que al lado amable. No, en ese aspecto, por ejemplo, creo que de la parte también bonita es que, y como en la sociedad, no siempre te encuentras como dos polos y todos sus matices, pero por ejemplo la familia de Félix, que es quien le enseña el lenguaje, las señas y todo eso, pues yo creo que también ahí se encuentra otro sector, ¿no?, de, digamos, esa parte abierta a aceptarlo, y no solamente aceptarlo, sino como ayudarlo a reincorporarse a la sociedad. No, pero como sí hacer como que ese vínculo o ese puente, Félix, de poder estar con él, ¿no?
0: Pues de hecho es ahí donde aprende el lenguaje, aprende a leer, aprende cómo está a interactuar. Y es su primer, se podría decir como su primer acercamiento, ¿no?, con las personas, al intentar ser aceptado. Y primero se plantea, es que donde habla de Félix es una familia francesa, ¿no? Y el padre es ciego y son los dos hijos, bueno, y la esposa, ¿no?, del hijo.
1: Y que también los ayuda a, pues ellos también tenían un pasado complicado porque habían tenido que salir de París, y los ayudó a que cosas, que al menos no les, que él estuviera ahí no les costara, y que por ejemplo al inicio le daba tanto miedo que lo vieran por todo el rechazo que sufría, que hacía todo de noche, y que los ayudaba a, por ejemplo, a traer leña porque estaban en el invierno, y en Europa el invierno, como lo describe, era muy frío, porque decía, ¿no?, que el suelo estaba desnudo y completamente duro de lo congelado que estaba, y que les ayudaba a traer la leña, y que ellos decían, ¿no?, de que era un milagro que alguien, que apareciera leña por la mañana.
0: Sí. Y cómo esta familia le fue dando como esta esperanza de la calidez, del poder estar como arropado, de una forma de que pues no estaba, como que no podría estar solo, ¿no?, de que necesitaba poder ser parte de algo más. Y va como que aprovechando el viaje de los hermanos junto con la esposa de Félix, y se queda el padre ciego. Entonces, como no lo ve, va haciendo como este acercamiento, y donde le dice que piensa que va a ser juzgado. Y le dice, pues mira, yo no te veo físicamente, pero pues no tengas miedo de que pues te no te puedan aceptar, ¿no?, o que tengas este rechazo. Lamentablemente pues no funcionó, ¿verdad?
1: Y algo que se me hizo interesante, que muchas veces damos por hecho, es todos los todas las cosas que nos rodean, que hacen que el ambiente sea más habitable. Por ejemplo, decía que a él le daba miedo que se cayera estaba viendo a través de una rendija a la familia, y que le daba, que quería seguir viendo a la familia, pero ya se iba a hacer de noche, pero que entonces prendieron unas velas, y que se le hizo impresionante que cómo a mitad de la noche se podían estar viendo a través con las velas, y que son cosas que a lo mejor nosotros ya damos por hecho, como la luz y eso, pero que al final no todos tienen acceso a eso.
0: Y algo, por ejemplo, que acabas de mencionar de tener el acceso, que me quedó muy marcado ya después que se va con la familia de la francesa y que se va acercando al pueblo donde vive Víctor y que conoce al hermano. Y pues el hermano tiene miedo, era el más pequeño, ¿no? Me parece que se llama William, el hermano menor de Víctor. Y dice, no, no te me acerques, porque mi papá es un importante abogado y te va, pues te va a juzgar, ¿no? No te vas a escapar de él. Entonces dice su apellido, dice, me llamo, mi papá es un importante abogado, Frankenstein, y entonces lo relaciona con su creador. Y dice, ¿cómo es posible? Dice, no, mi venganza. Es como que le llega toda esta furia, ni siquiera iba con la intención de lastimar al niño, pero llega como con toda esta sed de venganza. Y entonces lo que él busca es que se calle, pero en esa búsqueda de que se calle, pues lo toma del cuello y William muere. Entonces, bueno, al punto al que voy es que el William trae una cadena que era de la mamá, que se la había puesto Elizabeth, y entonces al poner esta cadena, ya no sabe qué hacer, encuentra una mujer y le pone la cadena en el bolso, y de ahí hay todo un, ¿cómo se podría decir? Pues todo un persecución en torno a Justine, que es la sirvienta, y esta sirvienta es la que viene pagando por todas las... Pues por todo lo que hizo el monstruo, ¿no? Por la muerte de William. Pero lo que más llama también es cómo, a pesar de que es una narrativa, a pesar de que fue un libro escrito en 1818 y después la reimpresión en 1800, me parece que les dije 23, esta persona acepta su culpabilidad porque pues no tiene quien la defienda, ¿no? Y es algo que hasta el día de hoy seguimos viendo pues día a día, ¿no? De una persona de bajos recursos que no tiene quien la defienda y asume la culpa pensando que va a tener esta como protección y pues termina, pues muere, ¿no? Al final. Y es lo que dice Víctor, o sea, es que no fue una persona, ya fueron dos personas y por mi culpa.
1: ¿Y sí? También en ese momento en que la criatura se encuentra con el hermano, la razón por la que se acerca es porque pensaba que como era un niño no había tenido ese tiempo de que tuviera esas ideas de que como criatura estaba mal y que entonces que ese niño lo iba a poder entender, pero ya cuando se acerca y ve todo lo que era hermano de Víctor Frank, se da cuenta que era su momento de tomar venganza y es como esos momentos de que tiene la bestia, de que cambia mucho de emociones y como que ves cómo va cambiando la manera en que piensa y cómo va cambiando la manera en que piensa y la manera en que actúa.
0: Claro, pues está como lo que les decíamos hace un momento, ¿no? Va experimentando la soledad, el rechazo y esa transformación de ser una persona como buena que está descubriendo, pero también esta cuestión de ira, de venganza, de a lo mejor de impotencia, porque al final de cuentas hasta su mismo creador pues lo rechazó, ¿no? Y esto lo queda como más, ¿cómo se podría decir? Como más presente en él cuando aprende el lenguaje y aprende a leer. Él escapa cuando fue creado con unos diarios de Víctor. Entonces, cuando empieza a leer cómo fue su proceso, de cómo lo hizo, cómo fue su construcción, cómo fue la creación de él mismo, cuál fue la repulsión o la repulsión que tuvo Víctor hacia su creación. Entonces, él se empieza a dar cuenta, pues también que la propia persona que lo creó pues es la propia persona, la principal que lo rechazó, ¿no? Y que lo dejó, se podría decir, como a la deriva.
1: Y que mucho tiempo estuvo buscando ese sentirse aceptado y especialmente por Víctor. Uh-huh. Y que al final, pues, Víctor nunca lo aceptó.
0: Sí. Y en esta búsqueda, como, bueno, no me puedo vengar directamente o no le puedo hacer algo directamente, pues me voy, ¿con quién? Pues con las personas como más allegadas, que en este inicio pues fue William, el hermano menor, que no estaba como en sus planes, pero al decirle mi papá Frankenstein, dijo, su familia, no, también no es un apellido yo creo que muy común en aquella época, y dijo, pues aquí, su familia. Entonces fue como que una serie de eventos, ¿no? A través de los cuales pues la criatura fue buscando la manera de encontrar respuestas a esas y del por qué el rechazo del mismo creador, ¿no? Siento.
1: Ajá, esas respuestas de por qué me abandonaste y por qué me siento tan solo y por qué con todas las personas que me intento acercar solo me rechazan y nadie realmente se fija en quién soy, sino en cómo luzco. Y a través de eso emiten su juicio.
0: Y por ejemplo, aquí también aparecen como otros personajes, ¿no? Cuando muere William, pues Víctor ya venía pasando por una serie de como tormentos, de enfermedades, de recaídas, por la misma cuestión de ido. Ya habían pasado años de que te creó, pues se podría decir, al monstruo, hasta que tuvo como indicios, ¿no? De que estaba vivo y que estaba allá afuera. Incluso no había ido desde que estuvo en Ginebra, desde que se fue a estudiar, no había ido a su casa en 6 años, o sea, es bastante tiempo. Y lamentablemente lo que lo orilla a viajar de nuevo, pues fue enterarse de la muerte de su hermano menor, de William, ¿no? Entonces, cuando por fin llega otra vez a Ginebra y se da cuenta, y me parece que ve al monstruo, ¿no? Trepando por las montañas, sí.
1: En varios momentos lo ve y pues también le dan como ciertas características sobrenaturales. También, ¿no? Que cuando en algún momento está en su Ginebra, está regresando a su cuarto y ve cómo se sale el monstruo del cuarto y no sale como por la puerta, sino sale como pegado a la pared y escalando las paredes. Y es algo que le dan, una característica que le dan muy seguido, el que escala paredes.
0: Sí, que también nos explica como los alcances, ¿no? Que tuvo su creación, porque al final de cuentas pues no convivió lo suficiente, lo creó, entonces no sabe también en un inicio si era un ser capaz de pensar, si era un ser capaz de sentir, si, hasta cuánto tiempo, ya lo habías mencionado, hasta cuánto tiempo podría estar vivo y qué otras habilidades pudiera haber ido desarrollando. Entonces, les digo, tenía mucho tiempo sin ver a su familia, regresa bajo estas circunstancias, entonces da como esta, hasta en la propia familia, ¿no? Como esto de estoy feliz porque ya estás de vuelta, pero también estoy triste porque pasó esta situación y más aún porque estaban juzgando, ¿no? A Justin por un crimen que obviamente no había cometido, pero pues no había manera de como de argumentar pues que era inocente, ¿no? Hasta el propio Frankenstein decía, o sea, me encantaría o yo echarme la culpa porque sé que es una injusticia, pero yo no estaba aquí y tampoco puedo decir que fue la criatura porque me tacharían de loco. Y pues es que él, pues sí, ¿no? O sea, ya si te lo plantea alguien así, pues cree un ser de la nada, pues obviamente sería como algo extraño.
1: Retomando un poco de eso de que no sabía nada, tampoco sabía, al principio como que te lo muestran como algo inanimado, como la primera vez que te lo enseñan es como algo inanimado y poco a poco es esa que le van sumando características y también a mucho tiempo del libro es nada más como te lo ponen como desde la como desde afuera y no lo conoces nada, solamente por lo que ven los personajes. Y también en algún momento dice de, pues estoy vacío porque llevo muy poco tiempo viviendo y lo que fue antes de la muerte de la persona que reviviste, no me acuerdo nada.
0: Y también algo, o sea, que llama la atención aquí es que era una persona, bueno, sí, como un ser grande, de proporciones, ¿no? y que no sabía hasta la el tipo de fuerza, ¿no?, que pudiera tener, tipo de habilidades que pudiera desarrollar. Y creo que al final de cuentas, Frankenstein, bien lo dijo hace rato tanto Diego como el maestro Daniel, ha sido como un libro o que todo mundo en algún momento, o un nombre que todo mundo en algún momento reconoce, ¿no? Más entradas estas fechas, y creo que la mayoría lo relacionamos con uno grande. Jamás en el libro quiero que sepan que dice que tiene algo aquí en la frente, que sale aquí a través. Jamás dice que tornillos, jamás dice que verde.
1: Entonces, dice que eso, amarillo.
0: ¿Sí? ¿Amarillo?
1: Amarillo, y como lo que entendí es que estaba amarillo ya, de que ya estaba en un proceso de putrefacción, y como que entendí que era como un tono de como las personas que tienen que son hepáticas.
0: Pero los tornillos jamás.
1: No, los tornillos
0: jamás. No, entonces ya eso ya es, se podría decir, invento, cosecha de cada una persona, de cómo lo va interpretando, ¿no?, al final de cuentas.
1: Y tampoco, no sé si lo leí o si era, tampoco que fuera como un collage, sino era como una persona.
0: Sí, no, de collage no menciona. Donde sí, no creo que tampoco, cuando crea la mujer tampoco dice eso, nada más que cuando es se puede decir como la despedaza, porque ya no la quiere crear, tenía este miedo de que los pueblerinos, si la ven aquí, pues iban a pensar que era una persona y que pues yo la asesiné, ¿no? Entonces cuando se la lleva al lago, en un canasto con piedras, y la avienta pues como al río, ¿no? Pero era precisamente por este pacto o esta tregua que había hecho con el monstruo de crearle una compañera. Pero ya después entran todos estos como dilemas morales, ¿no? Que...
1: Ajá, y también de que cada vez que intenta hacer algo para detener a la criatura, se le sale también de las manos, y que le cuesta muchísimo trabajo lograr detenerla.
0: Sí, es como… Y al final, bien, también esta cuestión de que le cuesta detenerla, pero las consecuencias, ¿no?, que puede tener, en este caso, lamentablemente, pues negativas, ¿no? Cada vez, cuando le dijo que no y que se lo encuentra y que le dice, pero es que ya la tenías formada y estás rompiendo tu pacto, y que les digo que esa frase de tú me creaste, pero yo soy tu dueño, y entonces es cuando el que paga por esta situación o por esta decisión,

0: pues es este mejor amigo de Víctor desde la infancia, ¿no? Este Clerval, que incluso fue el que lo ayudó cuando estuvo estudiando y cayó con estas fiebres y cayó con estas situaciones después de haber creado a la bestia, que fue como una cuestión muy fuerte para él. Entonces estuvo semanas en cama. O sea, también se enfermaba como que a cada rato, ¿no? O sea, por los nervios.
1: Como que decía que era por el impacto que tenía por ver la criatura. Y para que se den una idea de qué tan cercano es con su amigo, cuando lo está cuidando de que cayó enfermo mientras estaba estudiando, dijo que ni siquiera su familia lo hubiera cuidado de la manera que él lo cuidó.
0: Sí, acuérdense que pues estaba muy lejos de casa, las distancias, los recorridos, entonces lo cuida. Y también esta es una de las cuestiones que él fue informando a la familia, ¿no? Acerca de cómo sucedía. Y cosas o que preocupaban a la misma familia era que el que le escribía era el amigo, ¿no? No él, decían, escríbenos por favor de tu puño y letra, porque entonces también nos indica que estás muy mal, ¿no? Y qué está pasando. Y ya el tío estaba grande como para poder moverse estas distancias. Entonces, cuando por fin se anima a escribir y recibe esta carta de regreso muy entusiasmado, pues es por esta como noticia lamentable, ¿no? De la muerte del hermano pequeño.
1: Y que también poco tiempo antes había muerto la mamá, cuidando a la hermana, ¿verdad?
0: A Elizabeth. Pero aquí, bueno, les comentamos de la muerte del mejor amigo, que él llega, había varios pescadores y de repente pues lo culpan de un asesinato que había ocurrido, que había estado una persona asesinada. Y cuando él dice, no, pero es que yo no fui, a ver quién, y ve que en efecto es su mejor amigo, o sea, también lo impactante, ¿no? Que uno como lector lo llega a ver y sí te, pues sí como que te pega un poco.
1: Ajá, y también la parte de que que cambia mucho de cultura, porque aunque sean países que sean vecinos, por ejemplo, eso pasó, lo de que lo culparon de la muerte de su amigo, pasó en Irlanda, y una noche antes había estado en Inglaterra, y se van moviendo mucho entre países y también cambia mucho la cultura.
0: Sí, él decía que incluso el cómo hablaban o hasta las costumbres, ¿no? Que iban a ser muy extrañas. Entonces, cuando muere el amigo y todavía peor aún, lo culpan de él, ¿no? Y no poder como defenderse. Cae otra vez como en esta situación que lo va rebasando, entonces vuelve otra vez como a tener este colapso nervioso. Hasta que llega el papá, recuerden que era abogado, algo también que nada que ver con la película, porque en la película el papá se supone que es un médico muy importante y reconocido, y no, aquí era el papá, era un gran abogado. Entonces pues lo rescata, lo llevan de regreso a Ginebra, y es donde están un tiempo así como de viajando. Creo que ya estoy mezclando, viajando. El punto es que le dice, oye, ¿por qué no retomas pues esta parte, esta promesa que le hizo a su mamá, ¿no? Que le hicieron cuando falleció la mamá. Porque pues ves que acá, como en Monterrey, ahí se casan entre primos. Como en Monterrey, saludos para los de Monterrey. Para Tania, si nos está escuchando su frase icónica. Entonces, pues le dice, ¿por qué no retomas este compromiso, ¿no? Entre Elizabeth y tú? O sea, nada me daría como más gusto, porque a pesar de primos, pues era su prometida de ya varios años, ¿no?
1: Y también algo que le comentaba mucho el papá es que dejara la carrera de ciencias y se dedicara a ser abogado como él. Y que lo mencionaba mucho en las cartas, de que aunque respetara mucho su decisión de ser científico, que también él le gustaría mucho que fuera abogado y que se pudiera regresar.
0: Y que continuara con el apellido Frankenstein, ¿no? Con esta cuestión de mi honor, y que una generación, dos generaciones y siguieran. Entonces, ¿mandé? Como en Monterrey también. Entonces, cuando pues decide como esta parte de, bueno, a lo mejor pues puede volver a funcionar, puedo casarme, como que esta parte del compromiso lo hizo sentir como renovado, como puede ser que me,

0: pasa algo y vuelve a empezar de nuevo la historia. Y que son, incluso viene como dividido en tres volúmenes. Y que cada volumen tiene como un, tiene, aunque sea la misma, siga siguiendo la misma historia, es como si fueran temporadas distintas.
1: Sí, como que, como en las películas de que dices, te regresan al inicio, ¿no? Y el malo era, y desde un inicio lo tuviste. Además, acuérdense que eran tres narrativas. En un lado empieza el capitán, ¿no? Ah, porque también el capitán, acuérdense que él manifestó que en un inicio dijo que quería tener un amigo como Víctor, letrado, culto, con quien poder compartir, y cuando aparentemente lo encuentra, porque así le dice, que si pudieran ser amigos, pues ya el otro ya está en una etapa de su vida en la que está muy enfermo, tanto física como anímicamente, ¿no?
0: Sí, está muy interesante cómo está redactado, porque no es como, no solamente, como dices, no solo sigue una línea, sino son varias líneas que va siguiendo y desde diferentes perspectivas.
1: Y por ejemplo, a ti de todo el libro, ¿cuál fue como la parte o la situación que más te llamó la atención, que más te impactó?
0: Me impactó mucho cuando fue lo de la sirvienta. Porque habla de, pensaba, ¿no? De que es lo de que pensaba de que asumo la culpa y es lo mejor para todos, ¿no? De me voy a sacrificar por todos. Porque al final nadie sabe de en realidad qué pasó. Esa es una parte que me marcó. Y también cuando se encuentra al niño, también al hermano menor de Víctor, que es de cómo el solo escuchar el nombre de Frankenstein, bueno, el apellido de Frankenstein. Puede hacer de que cambies tanto y que todo el trauma que había vivido hasta ese momento lo relacionara tanto con ese nombre. Y que a lo mejor hay momentos en que culpas todo lo que te ha pasado a esa persona.
1: Y como dices, o sea, era un niño que ni siquiera tenía como el por qué cargar con las culpas de un hermano mayor al que tenía años, que ni siquiera venía, ¿no? Veía. A mí la parte, fíjate, que más me llamó, o sea, hubo varias, la pérdida del amigo, claro que sí, pero creo que la pérdida del amor, ¿no? La pérdida de Elizabeth. De cómo él piensa que va a tener su final feliz y vivieron felices para siempre, y pues se da cuenta que no, e incluso ya como a un punto de ser una como un poco paranoico, siento. Bueno, claro, es que tenía motivos, ¿no? Entonces, cargaba ya con pistolas, cargaba con una daga para en cualquier momento, pues como en varias partes ya uno se tiene que andar cuidando, pero precisamente, aunque sabía que no físicamente, no había como comparación, porque este ser era más grande que él, más corpulento, y que reaccionaba de una forma muy violenta, como ya lo había visto con el hermano y como ya lo había vivido con el amigo, ¿no? Incluso con él mismo. Creo que esa parte en la que mata a Elizabeth, cuando en la habitación, que él, a pesar de su nerviosismo, incluso ella como mujer, se sentía como rara, como si algo pasara, pero a los ojos externos es como, ay, pues han de ser los nervios de la boda, no te pasa nada, ¿no? Entonces, ella también lo veía nervioso, más porque le iba a confesar al otro día, o sea, ya que se hubieran casado, cuál era la situación o el por qué se encontraba así, ¿no? O el porqué de su sufrimiento.
0: Sí, el entender de que a lo mejor todos pensaban de él no por algún pues por razones, ¿no? De que lo iban a tachar de loco. No podía comentarlo con nadie lo que estaba viviendo. Incluso hay una parte de que habla de que está buscando a un científico inglés para hacer a la a pareja de la criatura. En ese tampoco le comentó en ningún momento que estaba haciendo eso, solamente lo buscó para poder apoyarse en su proyecto.
1: Exacto, entonces como para ya ir cerrando, porque pues lamentablemente todo, pues aún no quisiéramos irnos, ¿verdad? Pero ya estamos casi en el tiempo. Bueno, ya vimos qué fue lo que más te impactó. ¿Cuál sería como el personaje? ¿Con cuál te quedarías?
0: Me gustó mucho la criatura porque evoluciona mucho como personaje. De que a lo mejor Víctor no es tan plano, pero se me hace muy, como que tiene muchos altos y bajos el personaje de la criatura.
1: Exacto, creo que yo, a ver, ¿con cuál me iría? Híjole, es que Víctor no sé, la criatura tampoco. Yo creo que con Elizabeth, o sea, o también con el capitán. Como que él tiene ya las, bueno, que al final tiene la misma versión, pero siento que el capitán podría también ser como el que te relata, pero también el que comprende un poco la parte de Víctor por la cuestión del reconocimiento y el mérito que al final él quería. Pero bueno, ya estamos prácticamente cerrando. Les recordamos, como siempre, Diego, un placer estar aquí contigo. ¿Algo que quieras decirle para cerrar un poco lo del libro?
0: Que creo que una de las grandes enseñanzas que nos deja este libro es no juzgar a alguien por cómo se ve, sino por cómo es.
1: Ay, miren qué bonito. Y luego a veces se nos olvida, ¿no? Y tan importante, nos quedamos con eso. Bueno, como siempre, un placer. Muchas gracias a todos los que nos escuchan y nos ven por Radio Chapingo. 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Y también les agradecemos a Andy Rodríguez en cabina, a Jesús en medios, a Luis en radio. Y síganos escuchando nuestra programación, a Sebas que está aquí de medios, Chapingo. Y como siempre, continúen escuchando la programación por el 11:30 de amplitud modulada. Y muchísimas gracias y síganos sintonizando para la próxima semana en Universo Lector.
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22: Las historias continúan en esta tercera temporada. Les damos la bienvenida a este espacio en donde los egresados de la Universidad Autónoma Chapingo son los protagonistas. Aquí, ustedes podrán escuchar historias, experiencias, memorias, así como también reflexiones acerca de la preparación académica recibida en esta noble institución. Acompañados de las voces de...
23: Soy Rocío Guzmán Benítez.
24: Yo soy Stephanie Dávalos.
25: Soy Betsy González.
22: Y en la producción, Luis Jesús Gutiérrez, llevaremos hasta ustedes estas charlas a través de la señal de Radio Chapingo. El día de hoy, escucharemos la historia de un egresado de la especialidad de zootecnia, con una trayectoria profesional bastante completa, en la que aplicó los conocimientos adquiridos durante la carrera. Nos comparte una experiencia de crecimiento profesional y personal. Vayamos hasta la ciudad de Huatusco, Veracruz, ciudad que huele a café, para escuchar esta historia acompañados de la voz de Stephanie. Adelante, Steph.
25: Gracias, Luis. Buenos días, buenas tardes o buenas noches a nuestros queridos radioescuchas. El día de hoy nos encontramos en el bello estado de Veracruz, específicamente en el municipio de Huatusco. Y saludamos con muchísimo gusto al ingeniero Abel Muñiz Lagunes. Muchas gracias, ingeniero. Bienvenido.
26: Muchas gracias, Stephanie. Pues me siento muy honrado y muy orgulloso de que me hayan invitado al día de hoy a esta entrevista y pues estamos para servirles y bienvenidos al estado de Veracruz.
25: Muchísimas gracias, ingeniero. Muchísimas gracias y muchas gracias por su tiempo. Bien, pues empezamos. Platíquenos un poquito de usted, de dónde es originario.
26: Bueno, pues soy originario del bello estado de Veracruz, ¿verdad? Uh-huh. Específicamente de un municipio que se llama Comapa, en el centro del estado de Veracruz, y de un pequeño pueblito, un rancho que se llama El Coyol. De ahí soy originario, ¿verdad? Estuve, mi infancia la pasé ahí, hice la primaria, ¿verdad?
25: Sí, sí, sí.
26: Y a los, ¿qué? 10, 11 años, tuve que moverme al puerto de Veracruz a estudiar la secundaria y el bachillerato, ¿no? Mi familia, desde mis abuelos, mi papá, se dedican a la ganadería y a la agricultura. Y pues desde chico estuve ahí trabajando, ¿eh? con las vacas, con el maíz y todo lo que se hace en el rancho, ¿eh?
0: Le nació ese amor por la agricultura y ganadería.
26: Sí, desde niño, ¿eh? Que estaba ahí trabajando con mi abuelo, con mi papá. Como te comentaba, la secundaria y el bachillerato lo hice en el puerto de Veracruz. Y solo venía los fines de semana al rancho, ¿eh? Ahí a trabajar lo que se tenía que hacer.
0: Muy bien.
26: Pero igual, pues a trabajar ahí en las actividades del rancho, ¿verdad?
0: Claro. ¿Y cómo se enteró de Chapingo? ¿Cómo tuvo acercamiento con Chapingo?
26: En ese entonces, en el 2001, pues todavía no había redes sociales, ¿verdad? Sí, y eso sí, era sí. Un poco difícil, ¿verdad? Enterarse de las cosas. ¿Sí?
0: Claro.
26: Había un primo de mi papá, un tío, que estudió en Chapingo, en Zootecnia.
0: Ah, muy bien.
26: Y que era de un pueblo ahí vecino, ¿eh? De nosotros. Y pues sabíamos que él había estudiado allá, ya como de los 80, yo creo, egresó él. Y dio clases ahí en Zootecnia. Y pues sabíamos de la existencia de Chapingo, ¿eh? Entonces ya fuimos con mi papá a verlo para que nos platicara cómo estaba, ¿no? Cómo era toda la... Y pues ya nos dijo que no, que era gratis, ¿verdad? Que no se pagaba nada, que...
0: Sí.
26: Casi que salías con trabajo, ¿ah? De cuando egresabas. Y pues me llamó mucho la atención, ¿no? Y ya nos dijo, pues en tal fecha es el examen. Lo puedes hacer acá en el Centro Regional de Huatusco. Y ya que ahí se podía sacar la ficha, ¿verdad? Y pues lo venimos a preguntar y ya nos dijeron, pues en tal fecha tienen que sacar la ficha y el examen es en tal fecha, ¿no? Para ese entonces también había hecho un examen para una universidad de acá del estado, que está precisamente en Jalapa. Hice también el examen ahí, se llegó el momento de hacer el examen de Chapingo y pues gracias a Dios quedé en las dos, ¿verdad? Y tuve la oportunidad de
0: elegir.
26: De elegir, ¿eh? Y pues obvio elegí Chapingo, ¿verdad?
0: ¿Recuerda qué sintió al momento de haber sido seleccionado, de darse cuenta que lo habían seleccionado?
26: Estaba yo en el puerto de Veracruz. Y ese domingo pues había que ir a comprar el periódico, ¿eh? El Excelsior en ese entonces para ver los resultados. Y bueno, no en cualquier lugar vendían ese periódico, ¿eh? Porque no era tan común.
0: Sí.
26: Creo que lo fui a comprar a un Sanborns o algo así ahí en Veracruz. Pues ya lo compré y creo que me lo llevé hasta la casa ya para checarlo bien ahí en la casa. Y ya cuando vi que sí venía mi nombre ahí, pues sí me emocioné, ¿verdad? No recuerdo si ya tenía el resultado de la otra universidad o todavía no, pero sí me acuerdo que me emocioné mucho. Cuando vine el siguiente fin de semana a ver a mis papás, pues ya les platiqué, ¿no? Que sí había salido y pues era ya que yo creo que en un mes ya había que presentarse, ¿no? Para,
0: sí.
26: Y ya me dijeron, pues, ¿qué iba...?
0: ¿Qué
26: iba a hacer, ¿no?
0: Yo le dije, ¿cómo fue todo ese proceso?
26: Le dije, no, pues sí me quiero ir a Chapingo, ¿no?
0: Sí.
26: Y pensábamos que pues era ir a como a inscribirse y ya regresarse, ¿verdad? Ya después ibas a empezar el semestre, ¿no? Y ya empezamos a programar el viaje, ¿verdad? Porque pues eran como 5 horas. Ese día teníamos que salir, pues llevaba yo una maleta como para, por si había que quedarse ese día, ¿no? No sabía que ya...
0: Por si las dudas.
26: Porque yo pensaba que íbamos a regresar y ya después.
0: Sí.
26: Y ya creo que salimos como a las 3 de la mañana o algo así para llegar allá como a las 8. Sí, mi papá, mi mamá y mi... mi hermana más chica, somos tres hermanos. Me tocó manejar a mí de ida. Y pues ya llegamos como a las 8 de la mañana, algo así. No, pues ya estaba en la fila ahí para registrarse y todo. Y pues ya entré, ¿no? Uh-huh. Ya que el examen y que el registro y que la vacuna y no sé qué, ya sales hasta por allá, ¿no? Y no, pues es que ya vas a estar en el... No sé si todavía lo hacen, ¿verdad? Pero te ponían como en bloques para la entrada.
0: Sí, sí, sí.
26: Y, bueno, pues ya me tocó, no recuerdo el bloque, el número de bloque, pero pues ya tenías actividades y no sé qué tanto, ¿no? Y pues ya vine a decirle a mis papás, no, pues es que ya me tengo que quedar, ¿no? Porque ya... Y, bueno, este primo de mi papá que...
0: Que era de Zootecnia.
26: Que era de Zootecnia, vivía ahí en Texcoco, vive en Texcoco todavía. Entonces, le hablaron mis papás, pues que de los teléfonos esos todavía de la casetita, ¿no?
0: Sí.
26: Que, pues que estábamos en Chapingo, ¿no? Y que ya estaba yo ahí, que ya me iba a quedar. No estaba el tío, estaba su esposa, mi tía, y fue, ¿no? Pues llegó ahí con... Ya le dijeron que iban a buscar un cuarto, ¿no? Para que rentara yo. Dice, no, que se venga aquí con nosotros, ¿no? A la casa. Y entonces, pues ya se hizo de noche y me llevaron ahí a la casa con mi tía. Y, no, pues aquí que se quede y no sé qué. Aquí hay una recámara. Uh-huh. Y pues ya me quedé, ¿no? Y mis papás se regresaron ese mismo día en la tarde, ¿no? Ahí sí sentí un poquito como de... Aunque ya estaba un poco acostumbrado a... regresar los fines de semana, pero ahí sabía que me iba a tener que quedar un mes o más, ¿no?
0: Sí, sí, sí.
26: Para regresar. Uh-huh. Ahí sí anduve como algunos días así medio tristón, medio deprimido, ¿no? Un poquito.
0: Claro, claro.
26: A esta tía, pues, la había visto a lo mejor una vez, ¿no?
0: Sí, pues, quedarse con extraños, ¿no? O sea,
26: casi,
0: no,
26: casi. Pues, sí, sí, sí, sí. Pero bueno, al final, pues, estabas bien, ¿no? Ahí,
0: sí, porque era familia.
26: Era la familia, ¿no? Y pues bueno, ya me quedé ahí, uh-huh. Empezamos con las clases. Entré al prope, ¿verdad?
0: Sí.
26: Tocó el prope 7 y teníamos clases en las tardes. Bueno, me acuerdo que me llamó mucho la atención que estaba el comedor, ¿verdad? Y que tenías las tres comidas los 7 días de la semana, ¿verdad?
0: Sí, sí, sí. Y quedó como, perdón, becado externo.
26: Como becado externo,
0: ah, exacto. Muy bien, entonces tenía...
26: Ah, bueno, y aparte pues tenía yo la beca, ¿no?
0: Sí, sí, sí, sí.
26: Que en ese tiempo eran como, creo que 700 pesos, uh-huh. O algo así. Ahorita no sé cuánto les estén dando a los becados externos. Uh-huh. Pero pues para ese tiempo era bastante.
0: Sí, bastante.
26: Alcanzaba, ¿no? Para algunas cosas.
0: Sí.
26: Bueno, y no iba yo a pagar renta, pues ya era claro. Mucha ayuda, ¿no? Uh-huh. Pues empezamos el semestre, empiezas a conocer ahí a los compañeros y todo. Me acuerdo que sí había algunas materias que no llevé tanto en la o muy superficial en el bachillerato y sí se me hicieron muy pesadas, ¿no? Como álgebra y creo que más álgebra y zoología.
0: Sí.
26: Sentía yo que no la armaba en ese momento, ¿no? Pasé ahí a como con 6-6, pero pasé.
0: Se pasa.
26: Bueno, ya me acuerdo que estuve como un mes ahí en la casa de mis tíos. Uh-huh. Y pues la primera vez que salí con los compañeros y amigos que ya tenía ahí,
0: sí.
26: Nos fuimos a un baile, no recuerdo si ahí en la extienda, ¿no? Le llamaban ahí, no sé si todavía existe ahí en donde está Autoconstrucción. Había un salón ahí donde hacían bailes.
0: El cooperativo ahora.
26: Ah, ándale, el cooperativo. Pues nos fuimos a un baile. Pero creo que no avisé o no me acuerdo si dije que iba a avisar o no. Perdón, que iba a salir o no. Y pues me fui al baile, ¿no? Ya regresé como a las 4 de la mañana, ¿no? Así, ya un poco ahí con algunas cervezas, ¿verdad? Y pues tenía yo la llave para entrar a la casa de mi tía, ¿no? Llego y no podía, metí la llave y no. Uh-huh. Dije, no, pues yo creo que me voy a tener que quedar a ver dónde me voy a quedar ahorita, porque no podía entrar, ¿no? Como 10 minutos, algo así, 15. Y que sale mi tía, y ya solo me acuerdo que me dijo, ¿me puedes dar las llaves de mi casa, por favor?
0: Híjole.
26: Y yo dije, no, pues aquí está tu... Ya, solo eso fue lo que me dijo, pues yo entendí que me tenía que salir, ¿verdad? De ahí, de la casa. Sí. Pues ya faltaba, lo bueno que ya faltaba poquito para que amaneciera, ¿verdad? En eso acomodé las poquitas cosas que tenía. Uh-huh. Y esperé a que abrieran una lavandería que había ahí cerquita de la casa, y ahí dejé mi maleta y me fui a desayunar al comedor campestre. Uh-huh. Ya estaba ahí uno de mis amigos. Ya le platiqué, ¿no? Pues pasó esto y es. Sí. Dice, no, pues allá donde yo rento en Boyeros hay un... En uno de los cuartos hay una cama disponible, ¿no? Me acuerdo que me dijo, que hasta cierto punto me tenía envidia porque pues, yo vivía, tenía mi cuarto ahí con mis tíos y como más comodidades, ¿verdad? Que ellos. Ajá. Dice, no, pues acá vente, vamos a ver ahorita a la señora y ya, para que te vengas a vivir acá con nosotros. Eran Boyeros, había dos cuartos y en cada cuarto cuatro camas, ¿no? O sea, dos literas en cada cuarto, ¿no? Él estaba en un cuarto y a mí me dieron en el otro cuarto, ¿no? Pues ya fuimos, me acompañó a ver a la señora y dice, no, pues te acompaño ya por tu maleta y todo para que te vengas para acá. Sí, recuerdo que no me gustaba tanto, ¿verdad? Porque cuatro personas, ya no,
0: claro.
26: No sé si todavía existan ese tipo de cuartos, ¿verdad? Pero sí. No era muy cómodo, ¿verdad? Uh-huh. El baño pues estaba afuera y todo. Uh-huh. Bueno, pues ya creo que estuve como un mes nada más ahí porque empezamos a buscar otro amigo, un departamento, ¿no? Para estar un poquito más cómodo. Y bueno... Anduvimos buscando y encontramos ahí en como de está el cooperativo, lo de autoconstrucción, y atrás que todavía había pocas casas y eso apenas empezaban a construir ahí. Ya pues conseguimos el contacto, era de un doctor de parasitología, unos departamentos. Le hablamos. Eso me acuerdo muy bien que yo le marqué. Y así como sacado de onda el doctor, bueno, ¿y quién les pasó mi
0: contacto?
26: Mi número, ¿no? Sí. Porque es, ya no, le dije, no, pues lo conseguimos así y así, queremos rentar un cuarto. Y dice, pues sí, los veo mañana o en la tarde, no me acuerdo, para que lo vean y todo, ¿no? Bueno, pues ya fuimos a ver el departamento, nos alcanzaba bien lo de la beca y entre los tres pagar el departamento. Ya lo rentamos. Ay, me acuerdo que cuando nos cambiamos, fueron mis papás y ya nos acompañaron a comprar que un colchón, que un mueblecito para la ropa. Me llevaron como un frigobar así pequeño. Uh-huh. Ahí nos dejaron ya instalados, ¿no? En el departamento. Sí. Y como nos llevábamos bien los tres, uh-huh. Pero solo estuvimos como un semestre. Porque de ahí uno de los compañeros, que por cierto no lo volví a ver a él, se llama Juan Pablo Herrera, solo estuvo un semestre y se fue, era de Querétaro, o es de Querétaro, pero ya no volví a saber de él. Entonces se fue él y el otro compañero que se llama Luis Ángel Pachuca, a él sí lo he visto, él se metió su... solicitud para autoconstrucción y se cambió. Quedó. Entonces me quedé yo nada más en el departamento, pero necesitaba otros dos porque pues no alcanzaba
0: para
26: pagar la renta. Entonces ya busqué otros dos compañeros, pero pues ya nunca fue lo mismo.
0: Sí,
26: ¿verdad?
0: Claro.
26: Uh-huh. Bueno, el departamento tenía un cuarto, uh-huh. y ya como un cuarto, el baño, como sala, comedor, ¿verdad? Y un balconcito así muy pequeño, no como este, ¿no? Muy pequeñito, apenas si cabías para poner ahí una silla y uh-huh. había unas plantitas ahí. Y me acuerdo que yo, como era el más antiguo, me quedé con el cuarto y ya los otros dos inquilinos que tenía se quedaban afuera, ¿no?
0: Sí.
26: pero la verdad es que ya no estuve tan cómodo después.
0: Claro,
26: ¿verdad?
0: Pues sí, no.
26: Pero
0: no,
26: aún
0: no,
26: así estuve hasta sexto año. Uh-huh. Y el último año me cambié solo a capo de Fitos, ¿cómo se llama?
0: ¿Salitrería?
26: No, en El Gallo le llaman.
0: El Gallo, sí, sí, sí, en la calle Úrsula Galván.
26: Andale.
0: Sí, sí, sí.
26: Ahí cerquita de Fitos, ¿no? Me cambié, era un cuarto pequeño, pero ya vivía yo solo.
0: ¿Y practicaba algún deporte o alguna actividad cuando fue alumno? Porque sé que en prope pues es muy pesado, pero ajá, ya posterior.
26: Ya después en la carrera no, fíjate que no. Solo de repente jugábamos fútbol o algo así, pero no como un deporte así bien, ¿verdad?
0: Sí,
26: ¿no?
0: Sí, sí, establecido.
26: No, de hecho, solo en la primaria jugué, ya de ahí ya no, la verdad es que no hago mucho deporte, ¿no?
0: ¿Y hace cuánto tiempo egresó de la universidad y de qué carrera?
26: Me he encontrado a muchos que dicen, soy modelo 2006. Ajá. De zootecnia. Uh-huh. En 2006, este año cumplo 20 años. Uh-huh. Todavía estamos ahí como en pláticas y vamos a hacer algo para
0: reunirse.
26: Para, uh-huh. Hubo una a los 10, pero no fui. Uh-huh. Fue allá en Texcoco.
0: ¿Y por qué zootecnia o tenía en mente otra carrera antes?
26: Sí, fíjate que cuando ya era el momento de decidir la carrera, uh-huh, estuve como, me llamó la atención parasitología, fitotecnia y zootecnia, estaba entre esos tres. Uh-huh. Pero sí, dije, no, a mí me gustan las vacas, los borregos, no sí, quiero las plantas ni nada, ni bichos, ni nada. Dije, me voy a ir a zootecnia. Uh-huh. Y pues sí, no me arrepentí de haberme ido a zootecnia.
0: Y bueno, por ejemplo, acerca de los viajes de estudio, ¿recuerda algunos que le hayan gustado? ¿Usted cree que son útiles los viajes de estudio para nosotros?
26: Yo creo que sí, son bien importantes, ¿verdad? Y o sea, qué bueno que existen. Me ha tocado trabajar con ingenieros de otras universidades. Uh-huh. Y cuando les platica uno de los viajes y todo eso, se sorprende, ¿verdad? Cómo. O sea, ni siquiera lo pueden creer, ¿verdad? Que
0: sí, sí, sí.
26: Aparte de que tenías todo, todavía hacían viajes y te pagaban todo, ¿no? Todavía.
0: Claro, sí, sí, sí.
26: Pero sí, yo creo que sirven mucho para conoces lugares, personas que ya están trabajando. Creo que sí son muy importantes, ¿verdad? Y sobre todo, luego siento que no las aprovecha uno al 100, ¿verdad? Uh-huh. Si llegas a algún lugar donde puedes salir en la noche, eso, ahí vas todo desvelado al otro día, ¿no? O ya ni quieres ir, sí, sí, sin ganas. Sí. Cuando debería de uno aprovecharlos mucho, ¿verdad?
0: Sí, lo más que
26: pero pueda. Creo que sí son bien importantes y sí sirven mucho.
0: Uh-huh. ¿Cuáles recuerda que le hayan gustado o marcado?
26: En prope, uh-huh, nos tocó, si no me equivoco, tres veces con un mismo maestro, uh-huh, a San Luis Potosí, a la Huasteca. Esos viajes me gustaron mucho porque conocimos mucho, aprendimos, disfrutamos mucho todo. Y con este maestro, la verdad es que nos fue muy bien, ¿no? Uh-huh. De hecho, pues repetimos, ¿verdad? Tres veces. Esos de prope me gustaron mucho. Y ya en zootecnia, también a los Altos de Jalisco, a Sinaloa, vimos cosas que, pues, ni. Por ejemplo, en Sinaloa me acuerdo que me tocó a mí organizar un día visitar unas granjas de cría de camarones que. Pues no, o sea, ni siquiera sabía uno que existía. ¿No? Y era así como que muy sorprendente a conocer, uh-huh, esas. También visitamos un rancho muy grande que llegaba a la playa, ahí cerca de Escuinapa, Sinaloa. Uh-huh. que tenían una raza de ganado que solo ellos tenían, ¿verdad? En México, que habían traído de Australia. Pero sí, me acuerdo que la pasábamos muy bien, aprendíamos mucho. Y ya después, ya al final de la carrera, uh-huh. Me tocó ir a hacer mi
0: estancia.
26: Mi estancia preprofesional a Campeche.
0: Ah, muy bien. ¿En qué hizo su estancia?
26: En un rancho de ganado de registro. Tenía una. Acababan de comprar unos lotes de vacas de la raza Charolais y Bucerat. O sea, era también de un rancho de un egresado de zootecnia también.
0: ¿Y por qué decidió irse para allá? Porque Campeche no es muy común que se vayan.
26: Sí, no es tan. Un maestro que ya falleció, que se llamaba Ángel Zárate, que daba clases de sistemas de producción avícola, uh-huh. Pues le platiqué que andaba yo buscando alguna opción para mi estancia, ¿no? Y me dijo, tengo un amigo que tiene su rancho en Campeche, que está empezando con esto, es egresado de zootecnia, y quiere a alguien para que vaya, pues como a organizar. Encargarse, primero.
0: Sí, sí, sí, sí.
26: Y a lo mejor hay oportunidad de que puedan trabajar ahí después. Uh-huh. Dije, órale, pues me interesa, no conozco Campeche, ¿va? Era oportunidad para conocer.
0: Sí.
26: Y dije, pues voy. Me invitó para conocerlo un día en la Ciudad de México. Dice, vamos para que lo conozcas y ya. Y sí, fuimos un rato a. Él venía en el aeropuerto, lo vimos, lo conocí. Dijo, pues ¿cuándo puedes llegar? No, pues en tal fecha. Órale, pues allá te espero. Había que llegar a. También no había viajado en avión. Me dijo, pues te pagamos el bolete de avión y todo, ¿no? Dije, pues órale, voy a conocer varias cosas y hacer cosas nuevas, ¿verdad?
0: Sí, claro.
26: Y sí, pues me fui a hacer mi estancia allá, ¿no?
0: Posterior a ello le dieron trabajo.
26: Estuve creo que 2 meses o 3 meses, no recuerdo bien cuánto era lo de la estancia. Ajá. Y sí me dijeron, pues si quieres regresar, pues órale, ajá, aquí te esperamos, ¿no?
0: Sí.
26: Ya, pues les dije, nada más denme 15 días o 20 días para ir a terminar los pendientes y regreso, ¿no?
0: Ajá.
26: Para esto, pues no había avanzado. Tenía como idea, con este mismo maestro que me recomendó allá,
0: uh-huh,
26: habíamos visto algún tema para la tesis, ¿no?
0: Ah, muy bien.
26: Pero realmente no le había avanzado mucho, ¿no?
0: Sí, claro.
26: Pero sí, siempre que veía yo a las personas que se quedaban ahí un año o más haciendo su tesis, uh-huh, yo decía que no
0: eso
26: quería,
0: no.
26: Que no me gustaba, no quería,
0: sí,
26: estar así, ¿verdad? Pero uh-huh, también no me apuré a avanzarle a mi tesis, ¿verdad?
0: Sí.
26: Entonces, es como que sí empezamos, pero no, la verdad es que no había mucho, ¿verdad?
0: Uh-huh.
26: Ya me dijo este maestro, bueno, pues de lo que hagas allá y podemos ver algún tema y que hagas tu tesis y te titules, ¿no? Pero llego a trabajar allá. Me faltó el servicio social.
0: Ajá. ¿Ese dónde lo hizo?
26: Voy a dejar pendiente,
0: okay,
26: porque
0: okay,
26: es antes el servicio social.
0: Sí.
26: Ese lo hice en el Estado de México, ajá, en un municipio que se llama San Bartolo Morelos, Estado de México.
0: Ajá.
26: Ahí con unos productores de borregos.
0: Ajá.
26: Íbamos. Ahí lo hice tenía yo una novia que era de economía,
0: uh-huh,
26: y lo hicimos juntos porque ella era de por allá.
0: Sí.
26: Ahí cerca de Toluca. Entonces, fuimos también como, primero como un mes así seguido, ya después cada 15 días o cada, yo creo que hacía mucho frío allá, yo no estaba acostumbrado tanto al frío.
0: Al frío. Uh-huh.
26: Y pues ahí andábamos, ¿no? La cosa es que salió ese tema del
0: servicio.
26: Ese sí lo hice. Bueno, y ahora sí, ya regreso a
0: la estancia y la tesis.
26: A la estancia y la tesis. Entonces me regreso a trabajar a Campeche después de la estancia. y pues te metes en el trabajo y ya empiezas a ganar dinero, ¿verdad? Realmente poco, ¿verdad?, en ese entonces, pero bueno, ya. Y vas dejando lo de la, o fui la dejando tesis. Lo de la tesis. Ah, sí. Mañana, después. Al fin de semana, ahí cuando pueda voy a ir.
0: Sí.
26: O sea, además ni me hace falta ahorita, ¿no? Ajá, estoy aquí trabajando. Claro. Pues la cosa es que pasaron, salí en 2006, pasaron 6 años, uh-huh, y llegó un maestro de zootecnia también del Centro Regional de Tabasco, uh-huh, a hacer como unas pruebas ahí al rancho donde yo trabajaba.
0: ¿Pruebas de?
26: De unos desparasitantes.
0: Ah, muy bien, ajá. Uh-huh.
26: Y le platiqué, le dije, oye, pues, la verdad, no me he titulado, ¿hay alguna, tienes algo para que? Y me dice, pues, mira, si te quieres titular, casi que, pues, ya tengo toda la investigación de estas pruebas que estoy haciendo, uh-huh, así que te doy todo, ¿ah? Uh-huh. Y en 2 meses te estás titulando.
0: Ajá. Uh-huh.
26: Nada más tendría yo que traer casi que mi laboratorio acá al rancho para que veas cómo se hace todo y le damos. Uh-huh. Y dije, no, pues si no aprovecho ahorita,
0: claro, sí.
26: No lo voy a hacer ya. Uh-huh. Y sí, en una de sus visitas llevó todo su laboratorio, me enseñó todo, uh-huh, ya me dio toda la, pues, toda la investigación que tenía, vimos los resultados que habíamos tenido en las pruebas. Porque las hacíamos ahí y yo había visto, ¿verdad?, todas las pruebas. Y pues ya me fui a Chapingo. No había regresado en 6 años. No había regresado. Y ya dice, pues hay que hacer esto y esto. Y en 2 meses, dice, máximo te estás titulando. Uh-huh. Y sí, la verdad es que sí fue muy, muy rápido.
0: Sí.
26: Hicieron todos los trámites y me titulé.
0: Ah, qué bueno.
26: Me acuerdo que pues ya no estaba tan acostumbrado a las presentaciones y
0: a
26: cosas así.
0: Ajá.
26: Y tuve que hacer la presentación, estudiar todo para.
0: Ajá.
26: Elegimos al jurado, a algunos, ¿sí?, maestros que conocí. Y la presentación la terminé el día antes, en la noche, ¿eh? Ya nadie me la revisó ni nada. Creo que hasta con faltas de ortografía iba a la presentación, porque me preguntaron en el examen que cuáles creía yo que eran las materias más difíciles, ¿verdad?, para los estudiantes en general, ¿verdad?
0: Uh-huh.
26: Yo dije que las matemáticas,
0: uh-huh,
26: y me dijeron que también el español, ¿verdad? Pero, y era porque mi presentación tenía algunas faltas de ortografía. Pero bueno, al final pasé el examen, ¿verdad?
0: Sí.
26: Después de 6 años,
0: uh-huh,
26: ya hice el trámite del título, de la cédula, ya estaba yo listo, ¿no? Sí sentí como que, pues sí sentía como que no estaba concluida esa parte, ¿verdad? De
0: sí, por supuesto. Ajá, faltaba. Uh-huh.
26: Faltaba ese y bueno, por fin lo, uh-huh, lo terminé.
0: ¿Y posterior a ello siguió con ese trabajo en el rancho? ¿O?
26: Sí, uh-huh, fíjate, de hecho solo he tenido dos trabajos, ¿verdad?, desde que egresé.
0: Uh-huh.
26: En ese primero que entré saliendo,
0: uh-huh,
26: estuve 10 años.
0: Oh, wow, 10 años.
26: Y bueno, empecé, digamos que como así con el sueldo más bajo, ¿eh?
0: Uh-huh.
26: Y pues poco a poco me convertí como en gente de confianza, ¿eh?, de la empresa, del rancho.
0: ¿Y en este empleo aplicaba los conocimientos de zootecnia?
26: Sí.
0: Todo.
26: Fíjate que eso me, es que comentaba que era un egresado de zootecnia, el dueño del rancho, pero él se dedicaba a otras cosas, ¿no?
0: Uh-huh.
26: Entonces me dijo, normalmente los egresados de zootecnia pues quieren tener su rancho y dedicarse a su rancho y todo eso. Dice, pues, o sea, vas a tener la oportunidad de hacer eso, ¿ah? ¿Eh? Yo ando en otras cosas y tú vas a hacerte cargo, ¿eh?, Del rancho. Tienes que reportarme lo que haya que reportar, ¿verdad? Pero casi que tú vas a tomar las decisiones, ¿verdad? Uh-huh. Entonces, pues sí, realmente estaba en lo que había estudiado, ahí sí, lo que claro. Me gustaba. Y sí, la verdad es que sí, cuando llegué, pues eran 100 hectáreas de terreno, ¿verdad? De potreros, y eran 60 vacas, si no me equivoco. Uh-huh. Y en el 2006, que yo me salgo de ahí, estaba manejando 1,200 hectáreas.
0: Wow.
26: Y eran casi 600 vacas las que se, wow, que se manejaban. Entonces sí crecimos mucho en ese tiempo, ¿no? Tuve algunos detalles ahí, uh-huh, y ya no estaba yo cómodo. Y ya pues decidí regresarme a Veracruz, ¿verdad? Uh-huh.
0: ¿Posterior a ello qué sigue?
26: Bueno, fíjate que fue, o sea, cuando me salgo de ahí sí fue como un, digamos que algo que sí me pegó así mucho.
0: Sí, claro, porque, pues fue muchísimo tiempo,
26: eran
0: 10
26: años,
0: que estudiante.
26: No había hecho otra cosa más que eso. Uh-huh. Y bueno, es que se juntó esa parte del trabajo, uh-huh, y yo me había juntado con una persona, o sea, casi cuando salí de Chapingo.
0: Sí.
26: Y al mismo tiempo de que dejé el trabajo, me separé de esta persona. Entonces fueron como dos cosas así.
0: Dos rupturas fuertes.
26: Ah, fuerte. Uh-huh. Y dije, no, pues me voy a Veracruz, ¿verdad?
0: Sí.
26: Casi no venía para acá con mis papás, uh-huh, una o dos veces al año. Y ves que te platicaba que pues, mi papá se dedica a la ganadería, ¿verdad?
0: Sí,
26: la,
0: sí, sí.
26: Uh-huh. En su momento, cuando salgo de la universidad, sentía yo que, aunque podía haberme venido a trabajar al rancho, sentía yo que tal vez no iba a poder trabajar con mi papá, porque pues, a lo mejor yo iba a decir, pues es que esto, mejor hay que hacerlo así, y él no
0: se iban a entender.
26: Ajá, uh-huh, exacto. Uh-huh. Y pues yo no tenía como para decir, pues yo lo voy a hacer, aquí tengo mi dinero y lo voy a hacer, ¿no?
0: Claro, sí.
26: Y también crecí como con la idea de que tanto mi abuelo, mi papá, mi familia, pues de que el rancho era muy difícil, era muy pesado y no te iba tan bien, ¿verdad?
0: Sí.
26: Entonces, pues siempre dije, no, pues tengo que irme a trabajar a otro lado, ¿no? Entonces, en el 2006 que me regreso, uh-huh, pues llego ahí al rancho y estuve unos meses ahí trabajando con mi papá, ¿no? Pero pues no llego y mi papá no estaba tan bien y dije, no, pues porque no, en esos 10 años que está uno todavía muy joven, no ahorra uno todavía. Uh-huh. Entonces no tenía yo realmente mucho para invertir en el rancho. Sí. Aunque había a lo mejor terrenos, eso no había para
0: inversión.
26: Para trabajar. Entonces estuve como 4 meses trabajando ahí y a la vez buscando otro trabajo, ¿no? Uh-huh. Ya para ese entonces pues ya publicaban las vacantes en las páginas y todo eso. Uh-huh. Y ya empecé a aplicar para varias ofertas de trabajo, ¿no? Uh-huh. Todas relacionadas a la ganadería. En algunos ranchos o algunas empresas, ¿no? También de relacionadas todas con la ganadería. Bueno, pues pasaron varios, sí me hablaron como de varias opciones, ¿verdad? Y también apliqué para una vacante de una ONG que sí, se llama Tecnoserv, pero ya dije, voy a aplicar para esta, pero no me llamaba la atención, ¿verdad? Uh-huh. Porque era más de agricultura.
0: Muy bien.
26: Y también me habían hablado de para trabajar en esto, este tema de la siembra de maíz y de los silos y todo eso. Uh-huh. Y sí, como que me estaban hablando de esa y al final no hice nada ahí. Y me hablaron de la ONG, un egresado de Chapingo también, de fitotecnia. Uh-huh. Y primero me hablaron, me dijeron, oye, pues ¿qué experiencia tienes? No, pues esto y esto. Uh-huh. Y ya me dijeron, te va a hablar un ingeniero ya para hacerte preguntas más técnicas, pero era para trabajar con limón persa. Oh. Dije, pues no creo que conteste bien las preguntas que me hagan porque no sé nada de limón, ¿verdad?
0: Sí.
26: Y me acuerdo que me habló el ingeniero y me dice, oye, ¿de dónde estudiaste? No, pues en Chapingo. Uh-huh. Dice, pues ya con eso es garantía, ¿verdad? De que vas a ser bueno, de que sabe. ¿Cuándo te puedes venir? Dije, no, pues cuando me digas. Uh-huh. Y era para trabajar acá en la cuenca del Papaloapan, en Oaxaca, en la zona de Tuxtepec.
0: Muy bien.
26: Con productores de limón persa. Uh-huh. Pues dije, pues voy a ir a ver qué.
0: Sí, sí, sí.
26: A ver de qué se trata.
0: Probar nuevos aires.
26: Sí, y ahí dije, no creo que vaya a tardar porque no tengo experiencia. Y,
0: sí.
26: Y ya, pues me fui. Ah, era como a principios de mes, y me dice, no, pues el primero del siguiente mes, allá, nos vemos allá. Uh-huh. Ya llegué, también no tenía muy claro qué era lo que iba a hacer, ¿verdad? Entonces me fui también así como a ver que no me explicaron tan bien, ¿verdad?
0: Sí.
26: Entonces ya llego, había otras dos personas ahí que ya estaban empezando a trabajar, y me dijeron, no, pues tienes que dar capacitaciones a pequeños productores de limón persa que hay en la zona. Y dije, ah, bueno, pues. Ah, pero te vamos a. Hay una capacitar. Metodología. Uh-huh. Te vamos a dar una capacitación y ya luego tienes que replicarlo. Uh-huh. Y órale, pues. Y me acuerdo que el ingeniero este que me contrató, uh-huh, me dijo que como yo no tenía nada atrás sobre el limón, pues lo, uh-huh, que me enseñaron, pues era lo que yo tenía que hacer, ¿no? Y entonces empezamos, me acuerdo que lo difícil era que tenías que buscar a los productores, ¿verdad? Y a los productores pues no les gusta normalmente tomar capacitaciones.
0: No. ¿Cómo le hacía para que lo escucharan, le prestaran atención?
26: Aunque es algo que necesitan siempre, ajá, no, dudan, ¿verdad?
0: Sí.
26: Y luego la capacitación era gratis, ¿verdad? Ajá. Entonces pues no les gusta cuando les van a vender algo, ajá, y que les cuesta, y ahí sí les gusta.
0: Sí, sí, sí, no lo valoran, ¿no?
26: No lo valoran.
0: Por ser gratuita. Uh-huh.
26: Porque sí es para mejorar lo que ya están haciendo, ¿no? Uh-huh. Que puedan tener más, pues más producción y más calidad, ¿no? Uh-huh. Pues bueno, ahí echándoles el rollo y todo para que fueran las capacitaciones. La verdad es que ese año era un año las capacitaciones, y la verdad es que nos fue muy bien. Capacitamos un poquito más de 1,000 productores,
0: wow,
26: de limón. Y después de esa capacitación, uh-huh, los productores que así lo decidan pueden formar una agroempresa, uh-huh, y vender su producto a un cliente formal, ¿no?
0: Oh, muy bien.
26: También se les ayuda en ese proceso. Uh-huh. Y aunque la parte de la comercialización es algo de lo que se quejan mucho la mayoría de los productores, ajá, pues también cuando les dices, ¿sabes qué? Pues te voy a ayudar para que vendas tu producto y que no estés a expensas del coyote, ajá, pues también no cualquiera
0: se confía, ¿no?
26: Exacto. En eso. Ajá. Y sobre todo si es gratuito toda esa parte, pues también
0: lo dudan mucho.
26: Ajá. Entonces, desde 2016, uh-huh, a la fecha, imagínate, después de que no sabía yo qué iba a hacer, sí, iba yo, claro, a ICO. Uh-huh. También ya llevo 9 años trabajando.
0: Ay, bien.
26: Uh-huh. Ahí. Este año cumplí. Entré en el 2017. Uh-huh. El próximo año cumplo 10 años también. Y bueno, me gustó tanto el tema del limón que, uh-huh, empecé a sembrar acá en mis terrenos, ¿verdad? Sembré un poco de limón, 3 hectáreas. Uh-huh. No, empecé con 4. Uh-huh. Y al principio, pues, cuando siembras el arbolito que está de este tamaño, pues es muy fácil.

0: rápido haces todos las cosas. Ajá, pero ya cuando sí. crece, ya es un montón de trabajo, sí, y de claro. inversión. Uh-huh. Y eso lo sembré en el 2017, sembré en 2017 y 2018. Uh-huh. Todavía tenemos los limones. Eso lo hago como un tema personal, ¿verdad? Uh-huh. Y trabajo aparte para la ONG. Uh-huh. Empecé con los limones, y poco a poco he ido invirtiendo también en vacas. Uh-huh. Y para mantener las vacas también sembramos un poco de maíz.
1: Ah, muy bien.
0: Uh-huh. Entonces, pues siempre andamos ahí haciendo una cosa u otra,
1: ¿no? Sí, sí, sí, sí. Entonces, ¿actualmente sigue en estas asesorías?
0: Sí, sigo en esas. Después de ahí, ajá, solo estuve ese año ahí en Oaxaca. Ajá. Sí, estuve un año viví en Atlixco, Puebla. Ahí trabajando con productores de aguacate. Ajá. Ahí también me tocó trabajar con pequeños productores. Ajá. Y también de ahí salió o sea, de cada zona debe salir una empresa de pequeños productores, okay, ¿no? Para que vendan su producto. Después estuve 3 años en un lugar que se llama Marabatío, Michoacán. Uh-huh. Ahí trabajando con productores de fresa. Y en 2022 ya tenía yo ganas de estar más cerca
1: de Veracruz
0: y del rancho para poder ir haciendo ya mis cosas. Y pues les dije, sabes que ya me voy a ir, ya quiero estar más cerca ya. Y me dijeron, bueno, si quieres, quédate, te vamos a aumentar el sueldo y vas a supervisar todas las zonas que tenemos en el país,
1: ¿no? Ah, muy bien.
0: Y podía yo vivir acá, nada más que sí tengo que viajar, ¿verdad? Sí, a varias zonas del país, ¿no? Ajá. Entonces, pues dije, pues ya si no aprovecho esto, pues
1: otra oportunidad que ya no volvería.
0: Y desde 2022 a la fecha me toca supervisar todas las zonas que se capacitan. Casi cada año se capacitan 3,500 productores de diferentes productos, diferentes cultivos. Uh-huh. Y de cada zona, de cada cultivo, se forma una empresa que vende después al mercado formal.
1: Muy bien.
0: Cuando pasó ese cambio, uh-huh, pues sí, casi viajaba yo toda la semana, de lunes a viernes, ¿no? Manejando todo el... Ya actualmente ya no viajo tanto y estoy más pendiente, ¿no? De acá de los temas de personales.
1: De su rancho.
0: Sí hay semanas más que sí tengo que viajar, pero a lo mejor una o dos al mes no viajo, ¿no?
1: Y en todo este proceso, ¿usted piensa que Chapingo le dio los conocimientos necesarios o que le faltó? ¿Qué agregaría a lo mejor al plan de estudios que no le tocó a usted?
0: Fíjate, algo que me llamó la atención cuando empiezo a buscar trabajo después de 10 años, uh-huh, había algunas vacantes que estaban relacionadas con ventas.
1: Ah, muy bien.
0: Aunque me tocaba la parte de ventas del ganado y todo eso.
1: Ajá.
0: Pero me decían las empresas, no, pues es que no tienes experiencia en ventas, ¿no? Por eso no me aceptaron en algunas, empresas.
1: Ajá.
0: Yo creo que ese tema de ventas y también de cómo, algo que siento que nos falta es cómo decirlo, que seas tu propio, como crear tu propia empresa.
1: Ajá. Ajá.
0: Es algo que como que siento que las carreras están como creadas para trabajar para alguien. Siento que esas dos cosas a lo mejor faltan, ¿verdad? Aunque lo que he visto en estos últimos

0: productores, ¿eh? Pequeños productores. Y todos tienen la oportunidad de crear su propia empresa,
1: sí,
0: y de vender. Pero piensan que, bueno, ya me vas a ayudar para crear mi empresa y vender de forma directa. Piensan que pues ya van a seguir haciendo lo mismo que hacen siempre, ¿verdad? Cuando sí tienes que dar un poco más de lo que, no un poco más, sino mucho más de lo que haces normalmente para llegar a que tu empresa sea exitosa. Entonces, claro, de esos 3,500 productores, solo 350 son los que,
1: híjole,
0: hacen
1: muy pocos,
0: diferentes empresas, ¿verdad? Uh-huh. Y cada año se repite, ¿verdad? Ese,
1: ¿sí? ¿Ese porcentaje?
0: A lo mejor en algunas zonas un poquito más, el 15,
1: pero
0: el 20, pero no, en promedio el 10. Uh-huh. Y sí, como que ya lo traemos, como la gente que sí quiere
1: emprender
0: o aventarse a hacer es su propia empresa, uh-huh, como que ya lo traes, ¿verdad?
1: Uh-huh.
0: O se tienen que presentar como ciertas cosas hasta que logras salir adelante, ¿no?
1: ¿Y piensa que hay que desarrollar habilidades sociales o habilidades blandas de comunicación desde la carrera? ¿Usted cómo le fue con eso? ¿O ya a través de que estaba dando asesorías y eso las desarrolló?
0: Siento que yo traía como algunas cosas, ¿verdad? De,
1: ya, o sea, de personalidad.
0: Ajá. Pero a lo mejor sí falta desarrollar esa parte con todos, ¿verdad? Uh-huh. A algunos se nos hace más fácil, a otros no.
1: Claro.
0: Pero sí, es un, cuando empecé con este tema de las capacitaciones, asesorías y eso,
1: uh-huh,
0: la verdad es que sí me daba mucho miedo hablar en público, uh-huh, y todo eso. Entonces, pero poco a poco pues, vas aprendiendo y sepas. Pero sí, creo que es algo que sí se debería de desarrollar desde la carrera. A lo mejor no hay como el tiempo, ¿va? O los espacios para eso, pero
1: sí,
0: creo que sí sería importante ese tema, ¿no?
1: Claro. Y trabajando de la mano con productores y viendo todo esto, ¿usted qué considera que le hace falta a la academia a lo mejor para acercarse a
0: los productores?
1: Ajá, sí.
0: Bueno, algo que he visto, sobre todo ahorita que estoy en contacto en muchas zonas, con muchos productores de diferentes cultivos y todo.
1: De diferentes zonas también.
0: Diferentes zonas, uh-huh, estados.
1: Uh-huh.
0: Es que, de hecho, no sé si soy el único, pero la mayoría de las vacantes que hay que ves en Facebook, en las páginas y todo,
1: uh-huh,
0: es precisamente para venderles cosas a los
1: productores.
0: Agroquímicos, semillas, todo va relacionado con ventas.
1: Uh-huh.
0: Yo creo que casi que un 80% de las vacantes que hay para los agrónomos es para venderles cosas a los productores.
1: Uh-huh.
0: Y como que eso te aleja un poquito de, siento que no es el fin de los agrónomos, ¿verdad? Es como, porque así lo hacemos nosotros y es algo que me ha gustado, que no se da tan fácil, ¿verdad?
1: Ajá, o sea, no lo hacen solo por vender, o sea,
0: ajá,
1: quieren,
0: exacto,
1: realmente dar esa capacitación, enseñarles.
0: Sí, que mejoren, ajá, lo que ya están haciendo,
1: ajá,
0: y darles las opciones, pero reales, ¿verdad? No llegarte,
1: no
0: aquí está
1: vender
0: tu receta y...
1: Sí.
0: Cómprame, ¿no? Porque necesitas cumplir una meta de ventas, uh-huh, y si no ganas tú, no gana tu empresa, ¿eh?
1: Claro.
0: La mayoría, y luego los productores no creen en los agrónomos porque normalmente ya llegan a venderte por vender, ¿no? Porque, repito, tienen que cumplir su meta y no porque realmente les vaya a servir las cosas a los productores.
1: Claro, sí.
0: Hace falta más de esa parte de sí ayudar a los productores o al campo, ¿no?
1: Uh-huh.
0: A la ganadería. El gobierno ha tenido como, a lo mejor algunos programas para que están basados en eso, pero luego no tienen un buen seguimiento y no tienen el éxito que deberían tener, ¿verdad?
1: Sí, exacto.
0: Porque sí, me tocó en algunos años entrar a algunos de estos programas para asesorar a los productores, pero sí está como muy... No se hace con la calidad que se debería de hacer y luego les faltan algunas cosas, por ejemplo, el tema de las ventas, no tienen ese componente. Entonces el productor pues dice, no, ¿para qué voy a hacer las cosas que me estás recomendando si
1: no le van a servir? Modos,
0: de todos modos no.
1: Por eso se igual. Pierde esa fe en los Exacto. agrónomos. Muy bien, y en todo este tipo de cosas, ¿usted qué cree que la carrera se elige por amor o por vocación? ¿Por ambas, por ninguna?
0: Yo creo que debe ser por ambas, ¿no? Y, por ejemplo, en mi caso, ves que te decía, no, pues yo me fui a zootecnia porque me gustaban las vacas y los sí. borreos, ¿no? Quería andar ahí con las plantitas y...
1: Y al final se dedica a todo.
0: Y al final, ajá, exacto. Creo que muchas veces puedes estudiar, no sé, porque en ese momento, sano, pues porque te gusta y porque mi familia, voy a estudiar esto.
1: Sí.
0: Y la vida te puede llevar a trabajar en algo que ni siquiera está relacionado con lo que estudiaste. Pero... si te gusta, si lo haces con amor, con pasión, creo que puedes hacer cualquier cosa, ¿eh? Que a lo mejor no tiene nada que ver con tu carrera o con lo que estudiaste, pero sí, definitivamente tener la carrera que sea, sí te sirve para trabajar después en cualquier cosa, ¿no?
1: Claro. Y regresando a su vida de estudiante, ¿recuerda algunos maestros que lo hayan marcado personalmente, para bien o para mal, claro, lo que usted nos quiera compartir?
0: ¿Nombres de maestros o...?
1: No, pues no, nombres o solo experiencias, lo que usted...
0: Bueno, en Prope, sí me acuerdo que mi cálculo y zoología fue algo que me...
1: Por las materias que son más pesadas.
0: Ah, ¿no? Son más pesadas, me acuerdo que apenas sí pasé, ¿verdad? Con 6-6.
1: Pero pasó.
0: Pero sí me acuerdo que se me hizo muy, muy difícil. Después, en el primer semestre de zootecnia, había una materia de físico-química. Y ahí esa sí se me hizo muy difícil. Y en el primer examen llevaba yo un acordeón o algo así. Y el maestro me dijo que me iba a reprobar, ¿no?
1: Sí.
0: Pues ya me porté bien todo el resto del semestre y alcancé a pasar también.
1: Ah, muy bien.
0: De hecho, no reprobé ninguna materia.
1: Carrera.
0: Y después de que me pasó eso del acordeón y que me querían reprobar, dije, no, tengo que... Normalmente los que van adelante te dicen, bueno, en este semestre...
1: Esta es la materia. Pesada, ¿no?
0: Entonces dije, no, pues tengo que echarle ganas de aportarme bien en esa sí. clase y todo. Y sí, ya sabía que cada semestre qué maestro era el o qué materia era la difícil y echarle ganas a eso, ¿no?
1: Se enfocaba.
0: Y ya no tuve ningún ningún problema de materias, ¿no? Había unas que me gustaban más y sí, pues esas eran como fácil, ¿no? Y también traté de, no era de los que el día antes me ponía a estudiar ahí toda la noche y es, trataba de cumplir con las tareas y tratar de tener como al día los temas para ya nada más hacer un repaso el día antes y ya no complicarme con, ya después nada más sí iba cuando las materias difíciles que había que amanecer estudiando, iba para ayudarle ahí a mis compañeros.
1: Muy bien.
0: Pero estaba ahí, ¿no? Me desvelaba también y eso, pero...
1: Por ayudar.
0: Por ayudar o por...
1: Y sobre eso, ¿recuerda alguna anécdota con algunos compañeros, amigos que nos quiera platicar?
0: A ver. En Zootecnia, no sé si ves que hay una semana del
1: becerro.
0: Del becerro, ¿no? Uh-huh. Pues ahí eran casi toda la semana, ¿no? De fiesta y todo eso, ¿no?
1: Y los de Zootecnia siempre se ponen bravos.
0: Sí. Fíjate, ahorita me acordé de un compañero que estuvo el primer año, el cuarto, que era de San Luis Potosí. Reprobó y ya de ahí ya no volví a saber de él. Era más grande que nosotros, ¿no? Pero, si nosotros teníamos 19, 20 años, él tenía como 35, 40. ¿No? Y era muy era como muy político, andaba en todos los... Era del... ¿Cómo le llamaban?
1: Sí, del C, de la CAE.
0: De las asociaciones de los...
1: De la CAE, ajá, de los estados.
0: Exacto, era el presidente de los de San Luis Potosí.
1: Ah, muy bien.
0: Y andaba ahí en la grilla de la... Pero no sé, no estudiaba, se reprobó y ya no volvimos a...
1: Qué triste.
0: A saber de... Lo he tratado de buscar y nunca volvimos a saber.
1: Pero sí, como dices, sí mantiene contacto con algunos.
0: Con algunos. Los 10 años que estuve en Campeche, como que perdí contacto con muchos. Ya cuando salí de ahí, empecé otra vez a... Allá pues sí conocí a algunos colegas que encontraba yo ahí en el gobierno, y tenía contacto con algunos.
1: Sí, sí, sí. Y,
0: De hecho, también ya como en 2014, 15, llegó una colega de Fitos que trabajó ahí conmigo. Yo salí primero de ahí, ya después me la volví a encontrar desde Michoacán. Ya hemos visto algunas cosas ahí. Cuando necesito algo de por allá, pues ya la busco y todo.
1: Sí, sí, sí. Muy bien. Y haciendo... esta retrospectiva, ¿cómo ha cambiado su perspectiva de cuando era alumno a ahora cuando es un ingeniero ya con tantos proyectos?
0: Ven que les decía que a lo mejor me fui a Chapingo pensando que iba a salir así con un trabajo donde te pagaran muy bien, pero ya estando... Ya estando ahí, ¿verdad? Ya en cuarto, quinto, sexto año, pues ya te dabas cuenta que no, ¿verdad? Que no era cierto que salías con un buen trabajo ya para esos años. Que a lo mejor en los 80s, 90s todavía
1: ahí,
0: sí.
1: Sí, ¿no? Sí, sí, sí.
0: Y sí, la idea cuando salí, pues sí era... conseguir un buen trabajo, donde te pagaran bien y eso, pero, o sea, me ha tocado ir como avanzando, poco a poco, y siento que, pues, cuando sales, pues, no tienes, muchas veces no aprovechas, ¿verdad?, las prácticas, el campo experimental y todo eso que hay. Prefieres andar jugando otras cosas en vez de aprovechar lo que hay. Siento que sí debe uno aprovechar todo lo que tiene Chapingo para salir más preparado, ¿eh?
1: Claro.
0: En cuanto a más que nada como en la práctica, porque de teoría siento que está muy bien, ¿no? Pero la parte práctica siento que por lo menos en mi caso me faltó mucho. Y eso que sí traté de
1: aprovechar,
0: por lo menos los últimos 2 años, de aprovechar el ir ahí al ranchito y todo eso, ¿no? Y cuando estás joven, pues no aprovechas. Prefieres andar en el relajo y ya poco a poco vas agarrando experiencia, vas madurando y todo eso, y cambia mucho, ¿no? La forma de...
1: La perspectiva,
0: la
1: sí,
0: perspectiva,
1: sí, sí, sí,
0: de ver las cosas y todo.
1: Claro.
0: Sí, sí. Si o sea, si me tocara ahorita regresar a estudiar, ¿verdad? Que después de 20 años, pues sí siento que haría muchas cosas diferentes.
1: Distintas, ¿no? Sí, claro.
0: Pero bueno, así tiene que ser, ¿verdad? ¿No?
1: Sí, para aprender justo. ¿Y bien qué es lo que más disfruta de su carrera, de su trabajo?
0: Bueno, algo que me gusta mucho es que como viajo a diferentes lugares y eso, encontrarme a chapingueros en general, ¿verdad?
1: Sí.
0: Y que siempre están como dispuestos a apoyarte, ¿verdad? En lo que,
1: sí, siempre,
0: en lo que pueden,
1: sí,
0: en lo sí. que... Cada quien con sus posibilidades y eso. Uh-huh. Entonces sí trato de, cuando voy a algún lugar y sé que hay alguien, pues buscarlos y todo.
1: Aquí le ha tocado tener experiencias porque el centro regional de Huatusco está cerca. ¿Le ha tocado convivir ahí?
0: Realmente poco.
1: Ajá.
0: Solo los...
1: Sí que se los encuentra, ¿no? Por ajá. ahí y ya, hasta ahí.
0: No tanto. Fíjate que no voy a las reuniones que hacen de los... ¿Cómo le llaman? De egresados de Veracruz. No he ido.
1: Ah, muy bien.
0: Y, bueno, ¿qué otra cosa? Disfruto, bueno, los viajes, ¿verdad? Que tengo, pues también disfruto mucho conocer gente, comidas,
1: lugares nuevos.
0: Y muchas veces siento que aprendo más yo de los productores, de la gente que conozco, que sí. lo que uno les deja, ¿verdad? Pero, claro. pues es parte de...
1: Sí, sí, sí.
0: Son como de las... Y bueno, y de las cosas que hago de forma personal, me he metido... Mi papá ya está grande, ya tiene 74 años, ¿no? Y tengo un hermano hombre, pero él está afuera. Entonces, pues, mi papá siempre ha trabajado solo, ¿no? En el rancho. Ya de 2022 para acá, que ya llegué, estoy más acá, ya me he ido haciendo cargo yo como del rancho. Y es bien pesado. Luego digo, ¿cómo le decía a mi papá para
1: claro.
0: tener tres hijos, ¿verdad? Pagar colegiatura?
1: Sí.
0: Yo luego no, aunque tengo otro ingreso, ¿verdad? Aparte de lo del rancho,
1: sí, sí.
0: hay semanas que es bien complicado para pagarle
1: sí,
0: a la gente.
1: Está digo, muy pesado.
0: Papá, aparte tenía que mantenernos a la familia y aparte hacerse cargo de... Y yo con otro trabajo y no puedo.
1: Sí, es pesado, sí, sí, sí. Pero aún así lo disfruto.
0: Aún así lo disfruto. Sí, en algún momento sí tengo pensado, o sea, dedicarme ya únicamente a lo mío, ¿no?
1: Sí, sí, sí.
0: Que me da un poco de miedo, ¿eh? Pero sí, en algún sí. momento es trabajar en lo mío ya, ¿no?
1: Pero como dice, también es parte de ser emprendedor, tomar esos riesgos.
0: Exacto.
1: Y estar pues dispuesto a trabajar muchísimo.
0: Sí, más de lo que,
1: sí.
0: de lo que se hace normalmente. Uh-huh. Porque en mi trabajo con la ONG, pues ajá. es de lunes a viernes. ¿Verdad?
1: Y ya.
0: Pero sábado y domingo tengo que irme a trabajar al rancho, ¿no?
1: Sí, claro. Pero porque tiene ese objetivo y pues está excelente.
0: Sí, y pues sí, esas son las... Te digo, no tengo un... El deporte no me gusta.
1: No es lo suyo.
0: Entonces, si me dice, ah, ¿qué te gusta hacer eso? Pues irme a trabajar ajá. al rancho.
1: No, pero qué bueno que su trabajo también sea su pasión y ajá, su afición. Creo que es lo mejor.
0: Ajá. Sí, porque lo disfruta, ¿no?
1: Sí, por supuesto. Y bien, ingeniero, ya estamos en la recta final de esta entrevista. ¿Algún consejo que le quiera brindar a las nuevas generaciones y a todos los que los estén escuchando?
0: Pues yo creo que el principal consejo es que, bueno, uno, si están estudiando, que aprovechen todo lo que hay, sobre todo en Chapingo, todo lo que puedan... aprender, de uh-huh. practicar, sobre todo, ¿verdad? El tema de la práctica. Y que sepan que, pues, afuera es bien es muy difícil, ¿no? Adaptarse. Me he dado cuenta, como me toca contratar gente para la ONG,
1: sí,
0: la gente joven no quiere esforzarse mucho, ¿eh? No quiere trabajar mucho. Uh-huh. No, es que solo de lunes a viernes y de 9 a 6, ¿verdad? Y quieren ganar mucho. Uh-huh. Y hay que empezar desde abajo, ¿eh? Sí. Ir aprendiendo, ganarse las cosas. Uh-huh. Y sí, esforzarse un poco, ¿eh? Luego piensan que, es que ya salí, ya tengo mi título y me tienen que pagar porque ya tienen que pagar bien, ¿no? Yo creo que las cosas se tienen que ganar con tu esfuerzo, con tu dedicación. Y muchas veces le dices a la gente, bueno, es que tu trabajo va a ser este, ¿no? Y hay oportunidad para, a lo mejor, para ir creciendo. Uh-huh. Dice, oye, puedes hacer esta cosa que ya no es parte de, y no quieren hacerlo, ¿eh? Yo siempre he sido de que si tengo que hacer esto, pero me piden que haga eso, esto y esto, pues lo hago, porque sé que al final me va a servir para aprender, para mejorar.
1: Sí, por supuesto.
0: Y a lo mejor para ir creciendo en la empresa o en donde esté, ¿no?
1: Claro.
0: Te digo, he visto últimamente, en los últimos 5 años, que, a mí me dijeron que yo tenía que hacer esto y si me pones a hacer esto, pues ya me tienes que pagar más. O no lo quiero hacer porque eso no me toca, ¿eh?
1: Sí.
0: Entonces que sí hay que trabajar mucho, ¿eh? Porque las cosas no se ganan tan fácil. Y pues ser muy muy dedicado, responsable, puntual. Y yo creo que con eso te va a ir bien. Y sobre todo ser muy pues muy honesto, ¿eh? Decir las cosas como son, y creo que eso te va a ayudar a salir adelante.
1: Claro.
0: Esas serían mis recomendaciones, ¿no?
1: Muy bien, ingeniero. Una cátedra de excelencia, disciplina y compromiso con su trabajo, claro que sí. Pues bien, ingeniero, como última pregunta, ¿cómo le cambió la vida el hacer examen de admisión a la Universidad Autónoma de Chapingo?
0: Pues yo creo que sí, a ver, ¿qué podría decir? Creo que si hubiera estudiado en otro lado, no habría aprendido o no sería lo que soy ahorita, ¿no? Uh-huh. Así que sí, definitivamente es algo que te cambia por completo, ¿no? La vida, y te lleva a cosas que a lo mejor nunca pensé que pudieran pasar, ¿no?
1: Claro, claro. Muy bien. ¿Y algún agradecimiento, comentario final que nos quiera regalar?
0: Bueno, pues agradecerles a ustedes, ¿no?
1: Muchas gracias.
0: Por invitarme y por, a lo mejor, que alguien de las nuevas generaciones la escuche y pueda seguir las recomendaciones. Y pues sobre todo agradecerle a Chapingo, a todo lo que me dio durante 5 años, ¿no?
1: Sí, por supuesto. Pues muchísimas gracias, ingeniero.
0: Pues muchas gracias.
1: Ha sido un placer. Gracias, gracias. Les recordamos a todos nuestros queridos radioescuchas que nos encontramos con el ingeniero Abel Muñiz Lagunes, egresado de Zootecnia Generación 2006. Muchas gracias.
0: Muchas gracias.
1: Muchísimas gracias. Les recordamos que estamos en el bello estado de Veracruz, aquí en el municipio de Huatusco. No lo pueden ver, queridos radioescuchas, pero estamos rodeados de una inmensidad hermosa de plantas, de diversidad animal y vegetal maravillosa. Asimismo, les recordamos la transmisión de este programa los jueves a las 20 horas, la repetición los domingos a las 5 de la tarde, y esto es por radio.chapingo.mx desde cualquier parte de la República, por el 1130 de

0: Agradecemos también al ingeniero Abel Muñiz Lagunes el haber hecho un espacio dentro de su agenda y compartir con nosotros estas experiencias aquí en Nuestro Juramento. Les agradecemos su permanencia en este espacio y los invitamos a sintonizarnos el próximo jueves en punto de las 20 horas a través de la frecuencia 1130 de amplitud modulada o por internet en radio.chapingo.mx. Y así, sigamos manteniendo vigente nuestro juramento.
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Muy buenas noches, continúas en compañía de Radio Chapingo a través del 1130 de amplitud modulada, la voz por el cultivo de la persona y de la tierra en esta noche del jueves primero de octubre. Así es, iniciamos el décimo mes del año, ya estamos en la primera noche del décimo mes del año, primero de octubre. Tenemos información, tenemos música, tenemos comentarios, claro que sí, en este espacio en donde te acompaño hasta las 10 de la noche. Mi nombre es Luis Jesús Gutiérrez y para mí es un gusto enorme al estar detrás de este micrófono llegando hasta tus oídos en esta noche de jueves. Te recuerdo nuestras formas de sintonizarnos en la 1130 de amplitud modulada o a través de internet en radio.chapingo.mx. ¿Qué te pareció el programa Nuestro Juramento? Con esa entrevista al ingeniero Abel Muñiz Lagunes, un ingeniero radicando en el estado de Veracruz, en la ciudad de Huatusco. Bueno, pues ahí está la experiencia. Te recordamos que también lo puedes encontrar este programa en la plataforma de Spotify. Ahí lo puedes encontrar en esta plataforma de Spotify a partir del día de mañana, viernes. El programa ahí está, junto con los demás programas que han salido al aire. Ahí podrás encontrar las demás historias que tú has escuchado a través de Radio Chapingo. Te recuerdo también nuestras formas de contacto: 55-74-16-75-97, 55-74-16-75-97, la línea de WhatsApp a la cual tú puedes mandar un mensaje de texto o un mensaje de voz, y nosotros lo estaremos recibiendo en esta cabina de Radio Chapingo. Al momento en que tú lo envíes, aquí estaremos nosotros esperándote para que compartas con nosotros toda esta información. Además de eso, pues las redes sociales en Radio Chapingo y XEWatch Radio Chapingo en Facebook, Radio Chapingo y XEWatch Radio Chapingo en Facebook. En Instagram nos encuentras como arroba Chapingo Radio en el Instagram, por supuesto en el canal de YouTube como Radio Chapingo. Además de que en nuestra transmisión por internet puedes encontrar esta ventanita que dice chat. Y ahí nos puedes mandar un mensaje de texto y nosotros lo estaremos leyendo en esta cabina de Radio Chapingo en esta noche de jueves. Tenemos información, tenemos efemérides, tenemos celebraciones, conmemoraciones. Por supuesto, una que no podemos dejar pasar aquí en la Universidad Autónoma Chapingo. Y es que, bueno, un día como hoy se dedica la Capilla Riveriana. ¿Cómo está eso? ¿Por qué se dedica? ¿A quién se le dedica? ¿Qué te parece si hablamos de esto en el siguiente bloque? Vámonos a un pequeño bloque musical. Algo de los 60s, música de los 60s. ¿Qué te parece si arrancamos con esto de Paul Anka? La canción se llama Put Your Head on My Shoulder. Pon tu cabeza en mi hombro. La conocemos también como Tu Cabeza en Mi Hombro en español, en la que Enrique Guzmán hace una versión de ella para el español. Así que hoy vamos a escuchar la versión de Paul Anka, Put Your Head on My Shoulder. 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Quédate con nosotros.

Escuchamos en la música a Los Lobos, con esto que se llama We Belong Together, Pertenecemos Juntos. Antes de esto, Paul Anka, Put Your Head on My Shoulder, Pon Tu Cabeza en Mi Hombro, a través de Radio Chapingo por el 1130 de amplitud modulada, en esta noche de jueves primero de octubre. Y decíamos antes de irnos a la pausa musical que el día de hoy tenemos una conmemoración muy especial para la Universidad Autónoma Chapingo, y es que un día como hoy, primero de octubre, pero del año 1927, es decir, hace 99 años, casi 100, se dedicaba la Capilla Riveriana. ¿Y cómo es esto de que se dedicaba a la Capilla Riveriana y por qué debería ser una celebración importante para esta universidad? Bueno, porque usted al entrar a este salón de actos, que hoy conocemos como Capilla Riveriana, al entrar y girar a mano derecha sobre la puerta del torreón, ahí hay una pequeña inscripción. Esa pequeña inscripción reza lo siguiente: a todos los que ya cayeron, y a todos los miles de hombres que todavía han de caer en la lucha por la tierra, para hacerla libre y que puedan fecundizarla a todos los hombres con el trabajo de sus propias manos. Tierra abonada con la sangre, los huesos, la carne y el pensamiento de los que supieron llegar al sacrificio. Dedican devotos el trabajo de esta obra los que lo hicieron: Juan Rojano, Epigmenio Téllez, albañiles; Ramón Alba Guadarrama, Máximo Pacheco y Pablo Higgins, ayudantes; y Diego Rivera, pintor. Octubre primero de 1927. Esta dedicatoria que hace los albañiles, los ayudantes y el maestro Diego Rivera a quienes están inmortalizados en estos muros de lo que conocemos como la Capilla Riveriana, pues es un homenaje a aquellos que lucharon en la Revolución, a aquellos que lucharon después de la Revolución y a quienes siguieron luchando después de la Revolución y actualmente todavía. De hecho, todavía para aquellos que son defensores ambientales, para aquellos que cuidan de los bosques, para aquellos que cuidan de las especies en peligro de extinción, este texto pues va para ellos. ¿Y por qué se dedica? Bueno, pues porque la Capilla Riveriana, recordemos, está pintada de 1924 a 1927. Durante 3 años, Diego Rivera, sus ayudantes y los albañiles estuvieron trabajando en este espacio para lograr completar lo que hoy podemos apreciar en este museo. Este museo que pertenece a la nación mexicana y que por lo tanto nos pertenece a nosotros, hoy por hoy podemos apreciar en estos muros el trabajo de 3 años. 3 años en los que Diego Rivera simultáneamente pintaba en la Secretaría de Educación Pública en la Ciudad de México, en la calle de Argentina, y en la Escuela Nacional de Agricultura, hoy Universidad Autónoma Chapingo. 3 días a la semana en la SEP, en Ciudad de México; 3 días a la semana en Chapingo, en el Estado de México, en Texcoco. Iba y venía en el tren que había habilitado el gobierno federal para la Escuela Nacional de Agricultura. Un carro especial habilitado para los estudiantes, para los maestros, para quienes vinieran a esta Escuela Nacional de Agricultura. El tren que salía por la mañana de Ciudad de México y llegaba justo aquí, en la entrada principal, a unos metros de donde hoy está la cabina de Radio Chapingo. En esa entrada principal, ahí se encontraba la estación del tren en la cual descendía Diego Rivera y caminaba toda esa calzada que hoy vemos, que le conocemos como la calzada de los agrónomos ilustres. Ahí caminaba Diego Rivera, Pablo Higgins, Máximo Pacheco, Ramón Alba Guadarrama, Epigmenio Téllez, Juan Rojano, el señor Venado, todos ellos que estuvieron trabajando en la Capilla Riveriana. Y se ponían a pintar, se ponían a trabajar. Diego Rivera pintaba hasta altas horas de la noche, de la madrugada incluso, en la que a veces el sueño le vencía en los andamios y en ocasiones se caía de los andamios por estar durmiendo o por quedarse dormido pintando. Marte Regómez, en ese tiempo director del plantel, pues también tenía discusiones y charlas con el maestro Rivera en este espacio,
que hoy conocemos como la Capilla Ribellana. Y este texto que pinta precisamente y que dedica a Diego Rivera, es un texto que hoy por hoy nos hace mucho sentido en la cabeza. A todos los que ya cayeron y a todos los miles de hombres que todavía han de caer en la lucha por la tierra, para hacerla libre y que puedan fecundizarla todos los hombres con el trabajo de sus propias manos. Tierra abonada con la sangre, los huesos y el pensamiento de los que supieron llegar al sacrificio. Por ahí dice una frase, reza una frase que morir es nada cuando por la patria se muere. Dedican devotos el trabajo de esta obra los que lo hicieron. O sea, esta dedicación, esta devoción a quienes lucharon por la tierra, de estas personas que trabajaron en la Capilla Ribellana, nos hace mucho sentido hoy por hoy. Así es que un día como hoy, 1 de octubre, pero el año 1927, Diego Rivera estaba dedicando esos murales, ese espacio, esa capilla, a todos los hombres que cayeron y que todavía habrían de caer en la lucha por la tierra. A los mártires, a los revolucionarios, a aquellos que luchan por sus ideales. Aquellos que luchan por esta justicia, ya sea social, ya sea esta justicia política, ya sea esta justicia ambiental. Para todos ellos va dedicada esta capilla y hacemos propias las palabras que podemos leer y podemos encontrar todavía en esta Capilla Ribellana. Una obra maestra nombrada por el maestro Antonio Rodríguez como Canto a la Tierra, por algunos más nombrada como la Capilla Sixtina de Diego Rivera. Y recordemos que es la obra en conjunto más grande de Diego Rivera. La que tiene una secuencia, la que cuenta una historia en conjunto, es la más grande de Diego Rivera en nuestro país. Es parte de la información que tenemos el día de hoy, 1 de octubre del año 2026. Información importante, les digo, para la Universidad Autónoma Chapingo, para las nuevas generaciones, para aquellos que conocíamos o que desconocíamos también de esta parte de nuestra historia y del lugar donde trabajamos, estudiamos o vivimos. Dentro de las conmemoraciones también del día de hoy tenemos que, por supuesto, este Día Internacional, esta conmemoración para mí me hace mucho, mucho, muy feliz, porque hoy es el Día Internacional del Café. Como una iniciativa de diversos organismos, se determinó el 1 de octubre como el Día Internacional del Café, con la finalidad de impulsar su consumo, promover las estrategias que fomenten la producción y apoyar a los millones de cafeticultores cuyo sustento depende del cultivo. México, nuestro país, al disponer de una geografía privilegiada que permite su cultivo, es considerado como uno de los países productores de café más importantes, sobre todo por las exportaciones que realiza de cafés de alta especialidad. Consuman café, pero un café nacional, un café de productores nacionales, un café que de verdad sea café, no que sea garbanzo molido y tostado, no que sea café con más productos, con azúcar, con jarabe, con leche de no sé cuánto, un café. Consuman café nacional y de verdad lo van a disfrutar y van a apoyar mucho a estos productores de los que habla y a estos productores del campo mexicano. Además, el día de hoy, 1 de octubre, es el Día Nacional del Arquitecto. Desde el año 2004, el México conmemora cada 1 de octubre el Día Nacional del Arquitecto, mientras que en diversos países del año se celebra el Día Mundial de la Arquitectura en esta misma fecha. Estos profesionales ayudan con sus obras a dar vida e identidad a nuestras ciudades, enriquecen los espacios urbanos, mejoran la infraestructura de un lugar y coadyuvan a construir un mejor país, dejando con sus proyectos un gran legado para la historia. Esta celebración fue aprobada con el objetivo de poder fomentar la fecha como una oportunidad de revalorar la práctica arquitectónica en nuestro país. Así que para todos aquellos que hayan abrazado la profesión del arquitecto o de la arquitectura, pues muchas felicidades en este su Día Nacional del Arquitecto. ¿Qué les parece si nos vamos a otro bloque musical
y regresamos con más información que tenemos el día de hoy aquí en Radio Chapingo. Vámonos cuando son las 9:38 de la noche. Esta canción, un clásico entre la música en inglés. La canción es de The Eagles. La canción nos lleva a un lugar misterioso. Hotel California. 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

Regresamos a esta cabina de Radio Chapingo. En la música escuchamos a Terry Jacks con Seasons in the Sun, Temporadas bajo el Sol, y abriendo el bloque musical de Eagles con Hotel California en esta versión del 2013. Bueno, en esta reestructuración del 2013, ahí tenemos esta participación de The Eagles aquí en Radio Chapingo en esta noche del 1 de octubre. Vámonos de nuevo a las efemérides, y es que tenemos más conmemoraciones porque el día de hoy, 1 de octubre, es el Día Internacional de la Música. En 1975, a propuesta de Yehudi Menuhin, presidente del Consejo Internacional de la Música, la UNESCO declaró el 1 de octubre como Día Internacional de la Música, con el objetivo de fomentar la promoción de la música en todos los sectores de la sociedad, así como la paz y la amistad entre las naciones a través de la unión que genera la música. La música es una forma de arte que traspasa barreras y puede unir poblaciones bajo un mismo propósito. Entonces, el día de hoy, 1 de octubre, es el Día Internacional de la Música. Y también el día de hoy, 1 de octubre, se conmemora el Día Internacional de las Personas de Edad. Para el año 2050, las personas de 60 años o más serán 2.000 millones. Esto significa más del 20% de la población mundial. La discriminación por envejecimiento y en ocasiones el abandono y maltrato de las personas mayores es una actitud frecuente y perjudicial. Por este motivo, el 14 de diciembre del año 1990, la Asamblea General de las Naciones Unidas, a través de su resolución 45/106, proclamó el 1 de octubre Día Internacional de las Personas de Edad Avanzada, para reconocer la contribución de los adultos mayores al desarrollo económico y social, así como también resaltar las oportunidades y los retos asociados al envejecimiento demográfico. Así es que el día de hoy, 1 de octubre, se conmemora el Día Internacional.

Fuentes, Visión de los Vencidos, creo que es la más famosa, de 1959. Los Antiguos Mexicanos a través de sus Crónicas y Cantares, de 1961. Y El Reverso de la Conquista, de 1964. Recibió el Premio Nacional de Ciencias y Artes en 1981, la Medalla Belisario Domínguez en 1995 y el Premio Internacional Alfonso Reyes en el año 2000, además del Premio Leyenda Viviente en el año 2013. 30 universidades alrededor del mundo le otorgaron el doctorado honoris causa, entre ellas la Universidad Autónoma Chapingo. Para el año 1 de octubre del año 2019 murió Miguel de León Portilla. Y también un día como hoy, 1 de octubre, pero de 1964, nació Cristina Rivera Garza. ¿Quién es Cristina Rivera Garza? Escritora, historiadora y crítica mexicana. Estudió sociología en la FES Acatlán de la UNAM, la maestría y el doctorado en historia latinoamericana en la Universidad de Houston. Su trayectoria literaria ha transcurrido entre la creación y la docencia. Ha sido profesora en la UNAM, en la UAM del Estado de México, la San Diego State University, entre otras más. Ha colaborado en diferentes publicaciones como Excelsior, La Palabra y Punto de Partida. Autora de novelas como Nadie me verá llorar, La Cresta de Ilión, Lo Anterior, La Muerte me da, Verde Shanghai, El Mal de la Taiga, entre otras. Ha sido acreedora a numerosos premios y reconocimientos, entre ellos el Premio Nacional de Cuento de San Luis Potosí en 1987, el Premio Nacional de Novela José Rubén Romero en el 97 también, el Premio Sor Juana Inés de la Cruz del mismo año, por mencionar solo algunos. Ha sido miembro del Sistema Nacional de Creadores de Arte del año 2010 al 2013 y es doctora honoris causa por la Universidad de Houston. Obtuvo el premio Pulitzer, el premio más alto dentro del periodismo, en la categoría de Memorias por su obra El Invencible Verano de Liliana. Este premio fue en el 2024, hace apenas 2 años. Y si usted no ha leído esta obra, El Invencible Verano de Liliana, yo le recomiendo que la busque, que la lea y que la piense. Es una obra muy interesante, bastante actual, que nos deja pensando. El Invencible Verano de Liliana. Si puede, búsquela y léala. Yo se la recomiendo. 9:54 de la noche, ¿qué te parece si nos vamos a otro bloque musical y regresamos para despedirnos de esta cabina y de estos micrófonos y de esta semana, por supuesto, de Radio Chapingo? La canción se llama... La canción... ¿Con cuál nos despedimos? Ah, con esta, claro, este es un clasicazo. Se llama California Dreaming o Sueños de California con The Mamas and the Papas. 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

0: con esta canción California Dreaming de The Mamas and the Papas. Y de fondo, pues llegamos al final de este espacio. Llegamos al final de este espacio a través de Radio Chapingo por el 1130 de amplitud modulada en esta noche del primero de octubre. 9:58 de la noche. Antes de despedirnos, te recordamos que dentro de ocho días en la Universidad Autónoma de Chapingo estaremos celebrando la Feria Nacional de la Cultura Rural y la Feria del Libro Chapingo 2026. Si nos visitas, te pedimos por favor, no regatees a los artesanos, valora el trabajo, paga el precio justo que te están dando. Es un precio justo, no es un precio caro. Y si piensas que es caro, piensa por qué a las grandes tiendas no les regateas. Ahí sí, no dices nada. Entonces, si vienes, disfruta, no regatees, que es lo importante. Llévate un pedazo de nuestro país a tu casa, ya sea en gastronomía, ya sea en artesanía, ya sea en textil, o ya sea simplemente en la visita, en el conocimiento. Y así, disfrutas de esta Feria Nacional de la Cultura Rural y, por supuesto, la Feria del Libro Chapingo 2026. Llévate un buen libro a casa para que sigamos manteniendo el hábito de la lectura. Con esto nos despedimos a través de Radio Chapingo en esta noche del primero de octubre, iniciando el décimo mes del año. Que sea un excelente mes para todos, que nos vaya excelente en este mes de octubre. Noche lluviosa en la Universidad Autónoma Chapingo, así que bueno, pues tomen sus precauciones porque al parecer continuarán las lluvias lo que resta de la semana, viernes, sábado y domingo. Me despido, mi nombre es Luis Jesús Gutiérrez, te deseo una excelente noche. Para todos los que laboramos, a nombre de todos los que laboramos en esta emisora universitaria, te doy las gracias por tu preferencia, por tu sintonía, gracias por acompañarte de Radio Chapingo en esta noche. A título personal, le agradezco a mi compañero y amigo, el ingeniero Fernando Ruiz de la Rosa, ya que sin su trabajo prácticamente no saldríamos al aire. Así que Fer, muchas gracias por tu trabajo y dedicación en esta noche, en esta emisora universitaria. Nosotros nos escuchamos hasta el próximo martes en punto de las 8 de la noche. Que tengan una excelente noche, que descansen, manejen con cuidado, lleguen con bien y nosotros nos escuchamos el martes. Hasta la próxima.
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Hoy vamos a tener dos discos de lo mejor de la fonoteca, ambos de Daniel Biglietti y con una misma problemática. Vamos a tener el disco Esdrújulo y Canciones para el Hombre Nuevo de Daniel Biglietti con informaciones muy pertinentes al respecto. Vamos de inmediato del disco Esdrújulo de Daniel Biglietti, uruguayo, la canción de Trilce, donde nos habla de esta tierra única que es la tierra misma a la manera de planeta, de Gea, pero también de Latinoamérica, donde están ahorita problemas acuciantes, problemas que tenemos que abordar constantemente. Vaya entonces de Daniel Biglietti, canción de Trilce.

Esta fue Canción de Trilce, letra y música de Daniel Biglietti, basada en una canción tradicional chilena aprendida por Jimena Bulnes. Daniel Biglietti es uruguayo. Vamos a escuchar ahora de Esdrújulo, de Daniel Biglietti, la canción, el track que da cuenta del título del disco. Esdrújulo se llama. Y esto nos habla, ya ven ustedes que en la anterior es la Tierra. Estamos en una nave interplanetaria. Los que vivimos ahí en ella, todos nosotros, somos cósmicos. Y de lo que se trata de esta manera esdrújula es de ser cósmicos. Estos cósmicos que somos, vamos a ser más fértiles, más productivos, más críticos y más propositivos para vivir un mundo mejor, tanto social como naturalmente. Va con ustedes Daniel Biglietti con Esdrújulo.

oxígeno. Situar la brújula al sur paupérrimo, armar las síncopas contra los déspotas, cambiar la tónica por una séptima, tocar en triángulo sones esféricos. Y a los dogmáticos tampoco orgásmicos, casi ni eróticos de ser tan púdicos, a esos acríticos de sesgo andrógino, decirle gelidos no sean retrogrados, y con armónico cantar bien nitido, contra lo frigido luchando torrido, con armas múltiples llamando cálidos, fondos oceánicos de lo más lubrico. El ritmo cíclico del vals esdrújulo es

araña grávidas, el vals acróbata cruza los vértices, llamando gráciles criaturas prístinas, seres prolíficos de lo aún inédito. Y a los arácnidos volverlos líricos y a sus ejércitos juzgarlos rápido mediante un árbitro de juicio ecuánime que encierre en cárceles impunes perfidos. Y los políticos de gesto transfuga, los impertérritos, los siempre cómplices, caerán patéticos en lo espasmódico cuando lo enérgico les corte el tránsito. Con lo poético.

¿Qué les pareció? Esdrújulo de Daniel Biglietti. Todo un proyecto de vida, además con mucha fuerza y con un ludismo extraordinario. Las esdrújulas se prestan para eso. Son muy saltarinas, son muy dinámicas. Miren lo que dice. Por lo que ubérrimo se alza eufórico y anuncia próximos cambios históricos. ¡Ay, qué bueno! Cuando el pobrísimo tome las cúpulas y los famélicos tomen las Áfricas y los indígenas tierra amazónica y los mecánicos tomen las fábricas y los utópicos salgan del prólogo y los daltónicos pinten lo nítido y los chuequísimos bailen de júbilo, ya lo terrícola será libérrimo, cual ritmo cíclico de un canto esdrújulo. Todo esto, por supuesto, en contra de la desinformación mundial, particularmente de Televisa, de Televisión Azteca, etcétera, que no informan, que sería su obligación. No están haciendo bien las cosas porque los protegen. Vamos también ahora a agradecer un mensaje extraordinario que nos pone en una tesitura muy alta de poder mantener este nivel. Dice, lo voy a leer textualmente, la programación plural, amena, recreativa, propositiva. Me asisten en mis labores académicas. Manden saludos a mi vástago David Delgado Pineda. Por supuesto que además nuestros mejores saludos para David Delgado Pineda, estudiante de diseño de la hermosísima Escuela Nacional de Artes Plásticas en Xochimilco. Gracias, continúa el mensaje y sigan discutiéndose con la programación. Atentamente, maestro Arturo Delgado Sánchez, de la delegación de Iztacalco. Maestro Arturo Delgado Sánchez, a usted y a su hijo, muchísimos saludos. Gracias por estarnos impulsando de esa manera. Esperamos no defraudarlo. Un saludo y un abrazo muy fuerte para usted, maestro Arturo Delgado Sánchez. Continuamos entonces. Vamos a escuchar algo que nos dice Daniel Biglietti, que es tomar lo que nos pertenece. Ni más ni menos, ni pedir permiso. Inteligentemente, por supuesto, con mucha sensibilidad. Tomar lo que nos pertenece, nos dice con Tengo un amigo.

Tengo un amigo de Daniel Biglietti, donde nos habla de este amigo y de tomar lo que nos pertenece. Vamos a terminar esta parte del aspecto de Uruguay, pero vamos a seguir con Daniel Biglietti, pero ahora con alguna cuestión más mexicana. En 37 segundos nos dice su epílogo, cual debe ser breve, y donde nos anuncia qué salida habrá. Tendremos salida, tendremos que buscarla. Agradecemos también una llamada que desafortunadamente no dejó su nombre, donde habla de un programa que le gustó mucho el domingo pasado, es una repetición, acerca de León Felipe. Pues esperamos seguir haciendo, produciendo cosas que entusiasmen. Ahora, Daniel Biglietti, del disco Hombre Nuevo, Me Matan Si No Trabajo. Esta disyuntiva que está pasando en toda Latinoamérica, particularmente en México. Me matan si no trabajo. Estamos hablando de los niños y de los despedidos de todos los lugares de trabajo.

me matan si no trabajo. Si no trabajo, me matan. Siempre me matan. Esto fue hecho en los 70s, pero es tan vigente el Sindicato Mexicano de Electricistas. Después de esta embestida mediática donde los señores que tienen que informar no informan, y si quieren formar opinión, pues tenemos que decir las cosas tal cual son. El asalto policíaco militar contra las instalaciones de luz y fuerza del centro, seguido del decreto de extinción de la paraestatal y la campaña de guerra sucia mediática contra el Sindicato Mexicano de Electricistas en la perspectiva de construcción de un Estado autoritario de nuevo tipo. A hurtadillas, como actúan los delincuentes, mediante el uso de la fuerza bruta de los federales que comanda Genaro García Luna, apoyados por 3.000 elementos de la Secretaría de la Defensa Nacional, en violación de los derechos constitucionales, artículos 14, 16, 27, 73, 89, 90 y 123 de la Carta Magna, y pisoteando la Ley Federal del Trabajo y normas laborales pactadas, utilizando el chantaje contra los trabajadores y jubilados del ESME, con mentiras y argumentos demagógicos en el marco de una campaña de terrorismo mediático de las cadenas de radio y televisión bajo control monopólico, el régimen de Felipe Calderón en su guerra larvada contra el pueblo y en beneficio de los varones del dinero. Eso es lo que fue el asalto a las instalaciones de luz y fuerza del centro. Vamos ahora de Daniel Biglietti, Mi Pueblo, donde nos habla de los migrantes también, más, muchísimo más pobres, y también los ricos de siempre se han hecho más, muchísimo más ricos. Escucharemos Mi Pueblo de Daniel Biglietti.

Este es un texto de Rafael Alberti y con música de Daniel Biglietti. ¿Qué podemos hacer? Pues pensar, pensar y pensar. Organizarnos, organizarnos y organizarnos. Y gozar, gozar también. Vamos ahora a Milonga de Andar Lejos de Daniel Biglietti. Estos son los migrantes en la propia tierra, o sea, todos los mexicanos. 90 millones de mexicanos somos migrantes en nuestra propia tierra. Thank you.

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1: Por supuesto que con fusiles no avanzaremos mucho. Esto lo digo también para los policías que nos están escuchando, que no estamos propugnando una cuestión de tipo milico, de tipo militar. Ellos tienen la fuerza. ¿Pero qué tenemos nosotros? Nosotros tenemos la inteligencia, tenemos la sensibilidad, tenemos la organización y tenemos además la alegría de vivir. Creo que eso es clarísimo que no es ningún delito. ¿O sí, señores policías? Es inteligencia, es sensibilidad, es placer y es organización. Creo que eso no es para nada delito. Soy Alfredo Rodríguez. Están en lo mejor de la Fonoteca de Radio Universidad Autónoma Chapingo. El día de hoy tuvimos dos discos enormes, ambos de Daniel Biglietti, uno llamado Esdrújulo y el otro Hombre Nuevo. Agradezco a Concepción Pitalúa la conducción técnica y también la producción, los materiales y su atingencia de siempre. Vamos a escuchar para finalizar el clásico de clásicos de Daniel Biglietti, que por cierto estuvo en esta Universidad Autónoma Chapingo y donde se le rindió un homenaje. Él no ha cambiado, no ha cambiado en lo fundamental, en lo esencial, en la lucha por la vida y en la justicia para las mayorías de este planeta. Escucharemos finalmente a desalambrar de Daniel Biglietti.
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Marianao Luyanó, La Víbora, El Vedado, Habana Vieja y su Prado, con su hermoso malecón, sí, respetando a los presentes, lo digo de corazón, lo de

0: soy de La Habana.
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0: Por ahora, quisiera leerles uno de los más breves, quizá, que aparentemente no dice nada, pero como les digo, dejo a su juicio, a su amable juicio y a su generosidad, sean un poco tolerantes conmigo. Se llama No oyes ladrar los perros. Este es un padre que lleva a su hijo sobre los hombros, a su hijo herido, dedicado el hijo a asaltante de caminos, ¿no? Y entonces alguien le ayuda a echárselo a los hombros y va con él hacia un lugar para que lo curen de sus heridas. Como él no oye, debido a que va cubierto por las piernas del hijo, él dice, tú que vas allá arriba, Ignacio, dime si no oyes alguna señal de algo o si ves alguna luz en alguna parte. No se ve nada. Ya debemos estar cerca. Sí, pero no se oye nada. Mira bien, no se ve nada. Pobre de ti, Ignacio. La luna venía saliendo de la tierra como una llamarada redonda. Ya debemos estar llegando a ese pueblo, Ignacio. Tú que llevas las orejas de fuera, fíjate a ver si no oyes ladrar a los perros. El viejo se fue reculando hasta encontrarse con el paredón y se recargó allí sin soltar la carga de sus hombros. ¿Cómo te sientes? Mal. Allí estaba la luna enfrente de ellos, una luna grande y colorada que les llenaba de luz los ojos y que estiraba y oscurecía más sus sombras sobre la tierra. Este no es ningún camino. Nos dijeron que detrás del cerro estaba Tonaya. Ya hemos pasado el cerro y Tonaya no se ve, ni se oye ningún ruido que nos diga que está cerca. ¿Por qué no quieres decirme qué ves, tú que vas allá arriba, Ignacio? Bájame, padre. ¿Te sientes mal? Sí. Te llevaré a como dé lugar. Allí encontraré quien te cuide. Dicen que allí hay un doctor. Yo te llevaré con él. Te he traído cargado desde hace horas y no te dejaré tirado aquí para que acaben contigo quienes sean. La luna iba subiendo, casi azul, sobre un cielo claro. La cara del viejo, mojada en sudor, se llenó de luz. Escondió los ojos para no mirar de frente, ya que no podía agachar la cabeza agarrotada entre las manos de su hijo. Todo esto que hago, no lo hago por usted. Lo hago por su difunta madre, porque usted fue su hijo, por eso lo hago. Es ella la que me da ánimos, no usted. Comenzando porque a usted no le debo más que puras dificultades, puras mortificaciones, puras vergüenzas. Sudaba al hablar, pero el viento de la noche le secaba el sudor y sobre el sudor seco volvía a sudar. Me derrengaré, pero llegaré con usted a Tonaya para que le alivien esas heridas que le han hecho. Y estoy seguro de que, en cuanto se sienta usted bien, volverá a sus malos pasos. Eso ya no me importa. Con tal que se vaya lejos, donde yo no vuelva a saber de usted, con tal de eso. Porque para mí usted ya no es mi hijo. Lo dije desde que supe que usted andaba trajinando por los caminos, viviendo del robo y matando gente. Y gente buena. Desde entonces dije, ese no puede ser mi hijo. Mira a ver si ya ves algo o si oyes algo, tú que puedes hacerlo desde allá arriba, porque yo me siento sordo. Te digo que no veo nada. Peor para ti, Ignacio. Tengo sed. Aguántate. Ya debemos estar cerca. Lo que pasa es que ya es muy noche y han de haber apagado la luz en el pueblo. Pero al menos debías de oír si ladran los perros. Haz por oír. Me acuerdo cuando naciste, así eras entonces. Despertabas con hambre y comías para volver a dormirte. Y tu madre te daba agua porque ya te habías acabado la leche de ella. No tenías llenadero y eras muy rabioso. Nunca pensé que con el tiempo se te fuera a subir aquella rabia a la cabeza. Pero así fue. Tu madre, que en paz descanse, quería que te criaras fuerte. Quería que cuando tú crecieras irías a ser su sostén. No te tuvo más que a ti. El otro hijo que iba a tener la mató. Y tú la hubieras matado otra vez si ella estuviera viva a estas alturas. Sobre su cabello sintió que caían gruesas gotas como de lágrimas. ¿Lloras, Ignacio? Lo hace llorar a usted el recuerdo de su madre, ¿verdad? Pero nunca hizo usted nada por ella. Nos pagó siempre mal. Y ya ve, ahora lo han medio herido. ¿Qué pasó con sus amigos? Los mataron a todos. Pero ellos no tenían a nadie. Ellos bien hubieran podido decir, no tenemos a quien darle nuestra lástima. Pero usted, Ignacio, ahí estaba ya el pueblo. Vio brillar los tejados bajo la luz de la luna. Tuvo la impresión de que lo aplastaba el peso de su hijo al sentir que las corvas se le doblaban en el último esfuerzo. Al llegar al primer tejabán, se recostó sobre el pretil de la acera y soltó el cuerpo, flojo, como si lo hubieran descoyuntado. Destrabó difícilmente los dedos con que su hijo había venido sosteniéndose de su cuello y al quedar libre, oyó como por todas partes ladraban los perros. Y tú no los oías, Ignacio, dijo. No me ayudaste ni siquiera con esa esperanza.
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0: Diles que no me maten. Diles que no me maten, Justino. Anda, vete a decirles eso, que por caridad. Así diles. Diles que lo hagan por caridad. No puedo. Hay un sargento que no quiere oír hablar nada de ti. Haz que te oiga. Date tus mañas y dile que para sustos ya estuvo bueno. Dile que lo haga por caridad de Dios. No se trata de sustos. Parece que te van a matar de veras y yo ya no quiero volver allá. Anda otra vez. Solamente otra vez a ver qué consigues. No. No tengo ganas de ir. Según eso, yo soy tu hijo. Y si voy mucho con ellos, acabarán por saber quién soy. Y les dará por afusilarme a mí también. Es mejor dejar las cosas de este tamaño. Anda, Justino. Diles que tengan tantita lástima de mí. No más eso diles. Justino apretó los dientes y movió la cabeza diciendo, no. Y siguió sacudiendo la cabeza durante mucho rato. Dile al sargento que te deje ver al coronel y cuéntale lo viejo que estoy, lo poco que valgo. ¿Qué ganancia sacará con matarme? Ninguna ganancia. Al fin y al cabo, Él debe de tener un alma. Dile que lo haga por la bendita salvación de su alma. Justino se levantó de la pila de piedras en que estaba sentado y caminó hasta la puerta del corral. Luego se dio vuelta para decir: voy, pues. Pero si de perdida me afusilan a mí también, ¿quién cuidará de mi mujer y de mis hijos? La providencia, Justino. Ella se encargará de ellos. Ocúpate de ir allá y ver qué cosas haces por mí. Eso es lo que urge. Lo habían traído de madrugada. Y ahora era ya entrada la mañana y él seguía todavía allí amarrado en un horcón esperando. No se podía estar quieto. Había hecho el intento de dormir un rato para apaciguarse, pero el sueño se le había ido. También se le había ido el hambre. No tenía ganas de nada, solo de vivir. Ahora que sabía bien a bien que lo iban a matar, le habían entrado unas ganas tan grandes de vivir como solo las puede sentir un recién resucitado. ¿Quién le iba a decir que volvería a aquel asunto tan viejo, tan rancio, tan enterrado como creía que estaba? Aquel asunto de cuando tuvo que matar a don Lupe. No nada más por nomás, como quisieron hacerle ver los de Alima, sino porque tuvo sus razones. Él se acordaba. Don Lupe Terreros, el dueño de la puerta de piedra, por más señas su compadre. Aquel, Juvencio Nava, tuvo que matar por eso. Por ser el dueño de la puerta de piedra y que, siendo también su compadre, le negó el pasto para sus ganados. Primero se aguantó por puro compromiso. Pero después, cuando la sequía, en que vio cómo se le morían uno tras otro sus animales hostigados por el hambre y que su compadre don Lupe seguía negándole la hierba de sus potreros, entonces fue cuando se puso a romper la cerca y a arrear la bola de animales flacos hasta las paraneras para que se hartaran de comer. Y eso no le había gustado a don Lupe, que mandó tapar otra vez la cerca para que él, Juvencio Nava, le volviera a abrir otra vez el agujero. Así de día se tapaba el agujero y de noche se volvía a abrir, mientras el ganado estaba allí, siempre pegado a la cerca, siempre esperando aquel ganado suyo que antes nomás se vivía oliendo el pasto sin poder probarlo. Y él y don Lupe alegaban y volvían a alegar sin llegar a ponerse de acuerdo. Hasta que una vez don Lupe le dijo: mira, Juvencio, otro animal más que metas al potrero y te lo mato. Y él le contestó: mire, don Lupe, yo no tengo la culpa de que los animales busquen su acomodo. Ellos son inocentes, ahí se lo haga si me los mata. Y me mató un ovillo. Eso pasó hace 35 años, por marzo, porque ya en abril andaba yo en el monte corriendo del exhorto. No me valieron ni las 10 vacas que le di al juez, ni el embargo de mi casa para pagarle la salida de la cárcel. Todavía después se pagaron con lo que quedaba nomás por no perseguirme, aunque de todos modos me perseguían. Por eso me vine a vivir junto con mi hijo a este otro terrenito que yo tenía y que se nombra Palo Drenado. Y mi hijo creció y se casó con la nuera Ignacia y tuvo ya 8 hijos. Así que la cosa ya va para viejo, Y según eso debería estar olvidada. Pero según eso no lo está. Yo entonces calculé que con unos 100 pesos quedaba arreglado todo. El difunto don Lupe era solo, solamente con su mujer y los dos muchachitos todavía de agatas. Y la viuda pronto murió también, dizque de pena. Y los muchachitos se los llevaron lejos de unos parientes. Así que por parte de ellos no había que tener miedo. Pero los demás se tuvieron a que yo andaba exhortado e enjuiciado para asustarme y seguir robándome. Cada que llegaba alguien al pueblo me avisaban, por ahí andan unos fuereños, juvencio. Y yo echaba pa'l monte entreverándome entre los madroños y pasándome los días comiendo solo verdolagas. A veces tenía que salir a la medianoche como si me fueran correteando los perros. Eso duró toda la vida, no fue un año ni dos, fue toda la vida. Y ahora habían ido por él, cuando no esperaba ya a nadie, confiado en el olvido en que lo tenía la gente, creyendo que al menos sus últimos días los pasaría tranquilo. Al menos esto, pensó, conseguiré con estar viejo. Me dejarán en paz. Se había dado a esta esperanza por entero. Por eso era que le costaba trabajo imaginar morir así, de repente, a estas alturas de su vida, después de tanto pelear para librarse de la muerte, de haberse pasado su mejor tiempo tirando de un lado para otro, arrastrado por los sobresaltos, y cuando su cuerpo había acabado por ser un puro pellejo corrioso, curtido por los malos días en que tuvo que andar escondiéndose de todos. Por si acaso, no había dejado hasta que se le fuera su mujer. Aquel día en que amaneció con la nueva de que su mujer se le había ido, ni siquiera le pasó por la cabeza la intención de salir a buscarla. Dejó que se fuera sin indagar para nada, ni con quién ni para dónde, con tal de no bajar al pueblo. Dejó que se fuera como se le había ido todo lo demás sin meter las manos.

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1: Es la mala reputación que dice lo siguiente.
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1: 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No, a la gente valiente no le gusta esto. El día de la fiesta del 14 de julio, me quedo en mi mullida cama. La música que marca el paso a mí no me importa. Yo, sin embargo, no perjudico a nadie, no escuchando el clarín que suena. Pero a la gente valiente no le gusta que uno siga una ruta diferente a la suya. No, todo el mundo me señala con el dedo, salvo los mancos, bien por ellos. Cuando me cruzo con un ladrón con mala suerte, perseguido por un pueblerino, hago la zancadilla y por qué callarlo, el pueblerino se va al suelo. Yo, sin embargo, no perjudico a nadie, dejando correr a los ladrones de manzanas. Pero a la gente valiente no le gusta que uno siga una ruta diferente a la suya. No, a la gente no le gusta eso. Todo el mundo se abalanza sobre mí, salvo los lisiados, bien por ellos. No necesito ser Jeremías para adivinar la suerte que voy a correr. Si encuentran una cuerda a su gusto, me la pondrán al cuello. Yo, sin embargo, no perjudico a nadie, siguiendo los caminos que no llevan a Roma. 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
1: Bien, pues ya tuvieron la canción de la mala reputación con este poeta, cantautor que nació el 22 de octubre de 1921. Fue Georges Brassens, un exponente relevante de la canción francesa y de la trova anarquista del siglo XX. Georges Brassens, sus canciones son sencillas y elegantes. Sus letras son muy variadas. Se le considera uno de los mejores poetas franceses de la posguerra, Georges Brassens. Y nos vamos a otra canción, pero ya no de él, de otro compositor, de otro cantautor que seguramente ya han escuchado y que les encantará. 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

0: estas dos canciones o qué será y sea esta canción sea, si es escrita por este cantautor, Jorge Drexler. ¿De dónde es este hombre? Pues resulta que él nació el 21 de septiembre de 1964, Jorge Drexler. Es uruguayo, es compositor, es médico especializado en otorrinolaringología. Imagínense, y ahí está cantando, haciendo lo que más le gusta y sobre todo componiendo.
1: Escucha, escucha.

tú estás aquí en Radio Chapingo, te mando un abrazo. Silvio Rodríguez, con estas canciones escritas por él y que son poesía cantada. Esta canción del papalote, de esos personajes de barrio que hacen historia, es un personaje tan importante, tan presente en cada barrio, estos personajes que todo mundo conoce, todo mundo desprecia, se hace a un lado cuando pasan porque apestan, están sucios, porque están feos. Nadie los quiere, nadie es capaz de platicar con ellos, echarles la mano, preguntar su historia. Y bueno, esta es la historia de uno de ellos y se llama El Papalote porque él hizo un gran papalote para los niños del barrio en el que ganaron algún dinero y lo reparte entre los niños que se van a comer sus dulces y él se va a tomar sus cervezas. Le sirve para eso, pero bueno, es una de las tantas historias. El papalote cae, él cae, y cuando cae, cuando muere, pasa a ser persona, porque es cuando todos se reúnen, platican de él, lo hacen el personaje inolvidable del barrio, pero ya no está, ya solamente es una historia más en estos barrios, en estas ciudades tan difíciles cada vez, y solamente los niños son capaces de percibir esas almas, esas esencias, esas sensibilidades, y solamente los niños no les temen. Bueno, cuando los niños podían salir a platicar, a jugar a las calles, ahora ni eso pueden con tanto horror que está pasando. Esta historia es uno de tantos personajes despreciados, discriminados, y que Silvio Rodríguez la hace canción. Y es una historia completita, redondita. Silvio Rodríguez, El Papalote, es poesía. Y tú estás en Radio Chapingo.

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maíz es parte esencial de la identidad nacional y fundamental en la dieta de los mexicanos. Los pueblos indígenas, primeros pobladores de nuestras tierras, siguen siendo la mayor parte de la población rural y continúan, a pesar de las dificultades, sembrando el maíz que es

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6: ¿Cuál? 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
2: Esta canción es interpretada por Fernando Delgadillo y Gonzalo Ceja. Se llama Mi Tiempo. Este es mi tiempo, el presente, lo que está pasando. Y bueno, pues ustedes y yo sabemos que están pasando muchísimas cosas. Lo que pasa afuera es importante reflexionarlo, es importante observarlo. Y lo que pasa adentro, lo que pasa en la familia, muchas veces es un reflejo de lo que pasa afuera, y entonces por eso es importante entender por qué pasa lo que pasa. 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

Esto es Radio Chapingo y bueno, pues vamos a un poquito más de música porque tenemos que sacudir esto que estamos sintiendo.

qué suavecita manera de despabilarse nos propone Bola de Nieve, esta canción que se llama Despabilate. Bola de Nieve, cantante, compositor cubano, que bueno, Bola de Nieve es en alusión a su figura. Él es un hombre negro, es un hombre, bueno, era un hombre gordo, negro, pero muy tierno, muy suave, ya lo escucharon con su voz en esta canción Despabilate. Esto es Radio Chapingo.

por Dios. Ellos son los folcloristas con Carnaval Betanceño. Pero antes tuvimos canciones con Manu Chao de su disco La Radiolina. Tuvimos Tristeza Maleza, Otro Mundo, Mala Fama. Y también tuvimos, como ya les dije, la canción de Despabilate con Bola de Nieve.

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1: Esta canción con Alfredo Zitarrosa nos recuerda que los niños quieren jugar y háganse la vida feliz. La ronda catonga con Alfredo Zitarrosa, y antes tuvimos con él también Triunfo Agrario.

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Yo vi pasar en las tardes miles de garzas montunas, miré posarse en las dunas pichichis y patos buzos, vi pasearse a los guaruzos contoneándose en la orilla, vi la serpiente amarilla y vi la culebra de agua y vi pasar la piragua con una flor en la quilla. 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Pasear a las iguanas como pasean las muchachas y escuché a las chachalacas temprano a las carcajadas. Vi las bocas enrejadas del somnoliento lagarto, oí cantar en el parto a una sirena encantada y vi la luna guardada en las bodegas de un barco. Vi el flamazo anaranjado del vuelo del colibrí, lo vi. Por Dios que lo vi, yo vi a Dios enamorado de esta tierra prodigiosa, lo vi en una yegua briosa galopando la arboleda, lo vi besar las veredas del río de las mariposas. Esto está muy bien, pero hoy, ¿hoy qué? 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La mirada indiferente de quien te debe la vida es como sal en la herida en tu pecho de gigante. Ni una voz que se levante, ninguna mano extendida. Solo pus, insecticida, solo mugre y albañal, solo el tirano puñal de la ambición desmedida. Y esas aves de rapiña que han saqueado tus entrañas con gigantescas arañas que

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aletazos. 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
2: Un viaje a la China misteriosa.

0: Nuestros amigos, el mago Pirimpimpón, Varita, Tonelete y Barrigón, partieron hacia el país de los garbanzos. Según parece, la hija del rey de aquel país, Garbancita, padecía una rara enfermedad. Su padre, Garbanzo II, amigo del mago, llamó a este a palacio para consultarle.
1: Mago Pirimpimpón, ya sabéis por qué os he llamado. Decidme qué le pasa a mi hija. Estoy harto de verla enferma.
2: Oh, amigo Garbanzo, solo hay una personita capaz de averiguarlo. Mi varita. Ella, si puede, nos lo dirá. Atención, varita. Concéntrate. Piensa. Medita. Dime si te es posible la enfermedad de la princesa Garbancita. Parapachín, parapachón, patachín, patachón, pirim, pim, pom.
3: Uy, uy, uf, qué complicado es todo esto, mago.
2: ¿Qué ocurre, varita?
3: Escucha, mago, la enfermedad de la princesa es muy grave y casi incurable. Solo hay una remota posibilidad. Con unas hierbas que crecen en la China misteriosa, quizás se lograría curar.
2: Estupendo, estupendo, varita, estupendo. Pero dime, ¿y dónde está la complicación?
3: Pues, según me dicen los genecillos, la única persona que sabe dónde existe la estrella diurna, que es la planta milagrosa, vive en un bosque a orillas del río Amarillo. Muy difícil de localizar. Los genecillos me han dicho, cuando lleguéis a un bosque donde no susurra el viento, los animales no cantan, ni se oye el volar de los pájaros, allí está el bosque mudo, hecho así para la meditación del sabio que lo habita. ¿Queréis más complicación, mago?
0: La empresa era difícil, pero el rey, emocionado, suplicó al mago que fuera a la China y que allí intentara hallar la planta milagrosa. El mago, compadecido de los sufrimientos de aquel buen rey, accedió a ello. Y todo el pueblo del país de los garbanzos, que amaba mucho a su querida princesita y comprendió el sacrificio que iban a realizar nuestros amigos, les despidió con inusitada emoción. Y nuestros amigos, entusiasmados por la apoteótica despedida que se les dispensó, emprendieron un rápido viaje a bordo de un potente avión hacia la China misteriosa. Allí, preguntando siempre, lograron algunas pistas. Después de varios días de caminata por sinuosos caminos y espesos bosques, encontraron lo que buscaban.
3: ¡Mira! ¡Mago, mira! Allí, en la espesura, se ve una cabaña. Seguramente que en ella habitará nuestro hombre.
2: Si tu intuición es tan perfecta como tu vista, y Tonelete, habremos triunfado. Adelante, pues, amigos. Ojalá acabemos este viaje en esa cabaña.
0: Tonelete tuvo razón, porque efectivamente aquella era la vivienda del prodigioso artífice del bosque mudo. Nuestros amigos, emocionados, entraron a la cabaña, le expusieron el motivo de su visita. ¿Y entonces?
4: Querido mago, deseo de todo corazón que vuestra humanitaria misión pueda ser cumplida. Pero creo será del todo imposible, a pesar de vuestra magia. adentrarse en el corazón de la montaña de las tinieblas, que es donde crece dicha hierba.
2: Imposible decir. ¿Y por qué?
4: Porque la montaña está guardada por centenares de brujas que vigilan día y noche para que nadie pueda acercarse a ella.
2: Vamos, si es por eso, yo no les temo a las brujas, amigo.
4: Ya lo sé, mago, ya lo sé. Pero esas son distintas a las que vos conocéis. Son brujas chinas, viejas, endemoniadas y capaces de las más refinadas crueldades. Yo he tratado de confundirlas, pero todo inútil. Recuerdo que una vez, amparado por un violento tifón que yo mismo provoqué, intenté llegar hasta ellas. Pero escuchad, escuchad lo que me ocurrió. Estaba yo radiante de poder, riendo por dentro de la jugarreta que les estaba haciendo, cuando oí una conversación.
5: No estamos en época de monzones ni tifones, amigas brujas. Por lo tanto, creo que este tifón ha sido provocado. ¿Comprende? El único objetivo debe ser adentrarse en nuestros dominios.
6: Mira, bruja comisaría, ahora es la ocasión de probar nuestro saco de viento. Lo entenderemos y si alguien se oculta en el viento, se meterá en el saco y quedará prisionero.
4: Y así lo hicieron. Y yo no tuve tiempo de escabullirme. Quedé prisionero en aquel saco y aún estaría allí si no me hubiera ayudado a escapar un pájaro carpintero, muy amigo mío, que vio todo lo ocurrido. Como veis, mago, son muy astutas. Tienen toda la magia negra en su poder.
0: El mago, que había escuchado con mucha atención, dijo:
2: Bueno, os la hicieron, sabio. Pero decidme, si no hubieran oído el bramido del tifón, ¿os hubieran cogido?
4: Caramba, mago. Sin oírme, claro que no me hubieran cogido, pero...
2: Pero, he aquí mi secreto. A mí no me verán ni me oirán. Ya os contaré después. Bueno, adiós, amigo. Te deseamos tranquilidad y muchos años de vida.
4: ¡Hasta pronto, amigos! Y ya sabéis, si me necesitáis, estoy a vuestras órdenes.
0: Como habrán comprendido ustedes, amiguitos, el mago echó mano de su mágico poder para hacerse invisible, como también a sus amigos. Y así burlaron la vigilancia de las brujas. Pero, amiguitos, bien dijo el sabio que aquellas brujas eran muy astutas. Porque si bien lograron llegar casi a la cumbre de la montaña de las tinieblas, fueron descubiertos por las huellas de pisadas que dejaron sobre una franja blanquecina hecha exprofeso por ellas para estas ocasiones.
5: ¡Cuarteto del silencio! ¿A dónde vais? ¿No sabéis que estos terrenos nos pertenecen? ¡Vamos! ¡Vamos! ¡Volved atrás, intrusos!
2: ¡Hola, hola, amigas brujas! Y permitidme que me presente. Soy el genio de la invisibilidad. Y si he penetrado en vuestros dominios en forma tan subrepticia, ha sido tan solo para demostraros mi poder. Pero yo he venido a China para concertar una alianza con ustedes. Las brujas blancas son estúpidas y cobardes. En cambio, ustedes son inteligentes y les sobra valentía. ¿Qué me dices? ¿Aceptas? Serían ustedes mucho más fuertes y poderosas con mi ayuda.
6: Oye, ¿no nos engañaré ese Bribón? Me parece que todo lo que ha dicho es mentira.
5: Ah, no te preocupes. Probaremos.
7: Escucha, genio.
2: Sí, sí, sí.
7: ¿Quién me asegura que eres tú realmente el autor de vuestra invisibilidad? ¿No habrá sido algún mago, eh?
2: No. No y no. Ni magos ni magas, compañera. Miren, bebiendo unas gotas de este frasco, podrán ser invisibles en el preciso momento que ustedes quieran. A ver, prueba tú, bruja comisaria. Prueba y te convencerás de que no es un engaño. Prueba. A ver, prueba.
0: La bruja habló de nuevo con su compañera. Deliberó con otras dos. Y por fin dijo:
7: acepto. Pero si me ocurre algo, mis compañeras me vengarán.
2: Vamos, vamos. ¿Qué les va a ocurrir si hacen un negocio estupendo al aliarse conmigo? Beban, beban. Y no sean tontas, beban, beban.
0: Entonces la bruja bebió y...
7: ¡Estupendo! ¡Estupendo! ¿No me veis de verdad?
6: No te vemos, comisaria. ¿Os ocurre algo?
7: ¿Qué va a ocurrir, mi imbécil? ¡Prueben ustedes! ¡Oh! ¡Esto es maravilloso!

0: las brujas, convencidas por el ejemplo de la comisaria, bebieron con afán de líquido de la invisibilidad. Pero, amigos míos, el mago astutamente fue deslizándose de la franja blanquecina que les denunciaba su posición. Y entonces...
1: echen a correr, amigos, y no se paren hasta llegar a la cumbre. Yo mientras entretendré a las brujas. ¡Corran!
2: ¡Vil traidor! ¡Nos has engañado! ¡Todo ha sido una comedia! ¡Pronto, brujas! ¡Busquen a esos demonios!
0: Nuestros amigos, perseguidos por las brujas, llegaron a la cumbre de la montaña. Allí, a la sombra de un frondoso árbol, estaban las plantas milagrosas. Empezaron a cortarlas rápidamente, pero las brujas estaban ya muy cerca de ellos. La situación era desesperada, porque además habían perdido ya su invisibilidad. Y entonces...
3: ¡Por fin estoy libre! Sí, amigos, no os asustéis. Soy el árbol. Es decir, soy un gigante que, encantado por las brujas, me convirtieron en un árbol. Pero ahora vosotros, al cortar las plantas, me habías liberado.
4: Pronto, ayúdenos, amigo. Las brujas nos vienen persiguiendo y han bebido del líquido de la invisibilidad.
3: Bueno, subid a mis espaldas. Aunque sean invisibles, si se acercan a mí quedarán hechas papilla. ¿A dónde os llevo?
1: Y no pierdas tiempo, gigante. Llévanos rápidamente al país de los garbanzos y que Dios te lo pague, amigo.
0: Y el gigante, con nuestros amigos y las hierbas, desapareció rápidamente. Cuentan que llegó al país de los garbanzos, donde dejó al mago y a sus compañeros, quienes, después de ser sanada la princesa, partieron hacia nuevas aventuras.

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2: Los gusanitos verdes.
3: Érase una vez un gusanito que llegó de noche a un jardín. Buscó alojamiento y pasó la noche allí. A la mañana siguiente, nada más salir a la calle, todos los bichitos eran verdes.
4: ¡Qué risa, bichita! ¡Nunca había visto bichitos verdes!
3: El gusanito observó que todos le miraban con malos ojos. De improviso, un bichito le señaló con el dedo.
5: ¡Es él! ¡El gusanito! ¡A él! ¡Perseguidle!
3: El gusanito, al ver que todos los bichitos corrían hacia él, se asustó. Huyó tan deprisa que casi salió del jardín. Cuando ya no vio a nadie, se detuvo a descansar entre unas hierbas.
4: ¿Y por qué estarán tan furiosos conmigo? ¿Y por qué han dicho que yo era el gusanito? Y claro que lo soy. Desde que nací, lo soy.
5: Seguro que se habrá escondido por aquí. Rodeemos todas las plantas. Hay que cogerle vivo para que reciba su castigo. Es el gusanito.
3: Desde su escondite, el gusanito se asustó mucho y salió para buscar refugio en otra parte, pero sus perseguidores le vieron.
5: ¡Está huyendo por ahí! ¡Rodeadle! ¡Rodeadle!
3: El gusanito, en su huida, vio un agujero en el suelo y se metió por él rápidamente, procurando taparlo luego con tierra.
4: Creo que ahora sí que he logrado despistarlos. ¿Quién se ríe aquí? ¿Dónde estás?
3: El gusanito siguió el sonido de las carcajadas y se metió en una cueva donde vio a un gusanito igual que él, que estaba tirado por el suelo, pero partiéndose de risa.
4: Bueno, ¿y qué es lo que te hace reír tanto? ¿Se puede saber?
6: Pues puede. Ya se me fue la risa y me entró la conversación. Hola, gusanito forastero. ¿Viste a los bichitos de este jardín? ¡Ay! ¡Ay, que me parto por en medio! Me entra otra vez la risa. ¿No te diste cuenta que son todos verdes? ¡Ay, que me entra la risa verde!
4: Claro que me fijé. Deben ser una raza distinta a la nuestra.
6: Dice raza distinta. ¡Ay, que me muero de risa, que me difunteo! ¡Ay, ay, ay, ay, ay, ay, ay, ay, ay! Tranquilo. No te rías. ¡Ay, ay, ay! Tranquilo. Bueno, pues como te decía, son de nuestro color, pero están así porque les gasté una broma. Yo les pinté a todos de verde. Soy el gusanito de la risa. No, bueno, ya está bien. El gusanito mago y malo.
4: ¿Y por qué me perseguían a mí?
6: Ay, ahora me río al revés. Y me entra la tos cuando me río. Es que no puedo más. Porque te confundieron conmigo. Yo lo estaba viendo desde aquí y me partía de risa viéndole correr. Si no llegas a encontrar este agujero, te habrían pillado y castigado. Y yo podría salir de aquí tan tranquilo.
4: ¡Qué gusano más feo! Eso no se hace. Cuando uno comete una mala acción, tiene que declararse culpable sin permitir que castiguen a un inocente. Me avergüenza que seas un gusanito como yo.
3: Y se apartó del gusanito de la risa y salió al exterior.
6: Espera, bichito. Espera, que te van a castigar a ti.
4: No me importa. Los gusanitos somos pequeñitos pero simpáticos. No puedo permitir que un gusanito sea malo como tú y se quede sin castigo. Diré que he sido yo y recibiré tu castigo.
3: El gusanito de la risa al principio se rió.
6: Me vuelve la risa verde otra vez. Este gusanito es tonto de la terraza. Va a recibir la culpa que yo merezco.
3: Pero mirando por un agujero, vio que todos los bichitos del jardín cogían a su pariente de raza y se lo llevaban hacia la cárcel bichita. Y eso ya no le hizo tanta gracia.
6: A la pipeta. Se me fue la risa y me entró la preocupación bicha. Está feo eso que hice. Se me fue la preocupación y me está entrando el llanto. Yo no quería disgustarles. Yo solo quería gastarles una broma. Mi pañuelo. Ay, ay, ay, ay, ay, ay, ay, ay, ay, ay, ay, ay, ay, ay, ay, ay, ay. Ay, que estoy triste. Ay, ay, ay, mamita. Ya se me han terminado las carcajadas y solo me quedan lágrimas. Llantos, bichitos. Estoy muy arrepentido. Me voy a golpear el pecho. A la pipeta, ¿cómo suena? ¡Ay! Ahora castigarán al gusanito inocente. ¿Pero qué puedo hacer yo? Ay, ahora se me fue el llanto. Y me entró la idea. Idea de 20 kilovatios. A ver, a ver, a ver, a ver, a ver. Uy, ya me sale otra vez la risa. Me vuelve la risa de colores. Vamos a preparar una fórmula de las mías.
3: El gusanito de la risa empezó a preparar una fórmula.
6: Veamos. Dos gotitas de hierbas secas puestas en remojo. Plim, plim. Cuatro granitos de pintura natural que haya pasado una noche bailando. Dos hojitas ahora de plantitas raras que ni yo mismo conozco. ¡Qué fórmula más rica, más rara!
3: Mientras, el gusanito bueno había sido llevado ante el tribunal bichito.
7: Y yo acuso al gusanito de la risa de burlarse de todos nosotros y de pintarnos de verde.
3: De improviso, se hizo una humareda en mitad de la sala. Y cuando se disipó, apareció el gusanito de la risa.
6: Yo soy el gusanito de la risa. No quiero que culpen a este pariente de raza. Castíguenme a mí si quieren.
7: El gusanito de la risa, en persona.
6: Nada de en persona. En gusanito, caraspas. Les traigo la fórmula con la que van a recuperar su color natural y dejarán de ser bichos verdes. Así que... Pero...
7: ¿Qué pero hay?
6: Pues que son ustedes los únicos bichitos verdes que hay en los jardines próximos. Yo les puedo facilitar las fórmulas para que haya bichitos a rayas o a cuadraditos. sería la admiración de todos sus vecinos. Y vendrían bichitos de todas partes a verles. ¡Ah! El turismo. ¡Ah! El jardín se enriquecería.
7: ¿Puede hacerse eso que dices?
6: ¿Puede hacerse eso que dices? Yo lo puedo hacer todo, sopa. Soy el mago de los colores.
7: Eso podría ser interesante. Llamaríamos la atención de todos los demás jardines y vendrían a vernos. Aceptamos tus fórmulas.
3: Poco tiempo después, en aquel jardín todos los bichitos tenían la piel de colores distintos. Los había a rayas, a cuadraditos. Las arañas pintaron su piel con florecitas. Las abejas abandonaron sus rayas lisas para dibujar en sus cuerpos otros colores. Y cuando supieron esto los bichitos de los jardines próximos, acudieron a ver aquel espectáculo nunca visto. El gusanito de la risa estaba satisfecho de su obra.
6: ¡Ay! Me entró la risa. Me entró la risa. ¡Colores otra vez! ¡Ay! ¡Ay! ¡Ay!
4: Hola. Soy el gusanito bueno y vengo a saludarte.
6: ¿Y cómo te va? Mira, se me fue la risa y me entró la visita. Hola.
4: Estoy orgulloso de ti, gusanito. Cumpliste con tu deber presentándote como culpable de la pintura y les has brindado una idea muy buena para que los bichitos de este jardín puedan vivir felices. Estoy muy contenta.
6: No es para tanto. Yo no lo estoy. Bueno, estoy contento porque cumplí con mi deber. Estoy triste. Se me fue la risa de la broma y me entró la seriedad.
4: ¿Por qué? ¿Te diviertes igual pintándoles?
6: Ya no es lo mismo. Ahora vienen a que les pinte. Y antes les pintaba de verde a escondidas. Era de divertido y no se daban cuenta. Lo de ahora no me divierte. Mira. Mira, mi almacén de risas bichitas. Está lleno. Ya no consumo risitas ni repito tantas veces como antes que me entra la risa. Solo me entra el triste llanto.
4: Calma, tío. El ser útil a los demás debe alegrarte.
6: Sí, así nomás.
4: Todos los bichitos tenemos que ayudar a nuestros semejantes cuando lo necesitan. Además, ver a los bichitos pintados a cuadros, ay, a mí me da mucha risa.
6: Sí, de verdad. ¿De verdad? ¿De verdad? ¿De verdad? Ay. ¡Que me vuelve la risa! ¡Que me vuelve la risa! ¡Que viva la risa! Aquella hormiguita, ¿te has dado cuenta? Mira esa hormiguita, parece un ajedrez.
3: Y el gusanito de la risa siguió riendo como siempre.
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13: Los estudiantes de la Universidad Autónoma Chapingo lograron cultivar las primeras hortalizas en el planeta Marte. Se estima que en un par de semanas logren duplicar la cantidad de ganado marciano para abastecer la colonia de humanos que reside en ese planeta.
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Oigo mis pasos como un eco de mis pasos de ayer. ¿Cuánta sombra ha pasado? ¿Cuánto asco? ¿Cuánta melancolía? ¿Cuánto espejo?

0: ¿Qué, qué?
1: Lo echaron, jefe.
0: Sí, la verdad es que pobre Suárez. Dicen que la señorita Valverde presionó para que lo liquidaran.
2: No puede ser. Pero, ¿qué le dijeron? ¿Cuál fue la causa que arguyeron?
1: Mire, lo que pasa es que de su oficina hicieron dos envíos equivocados y Suárez ni siquiera se enteró de ellos.
2: De seguro fue una torpeza de un muchacho novicio. Aunque es evidente que desde hace días el gerente tenía la orden de correrlo.
0: Y bien que se las olió Suárez, porque ya ve cómo ha andado, como niño bien portado.
1: Llega temprano, sale tarde, anda amable, humilde, disciplinado.
0: Ahí viene.
2: Buenos días.
3: Buenos días.
4: Señor Suárez, manda decir el gerente que pase a la caja por su liquidación.
2: Ah, sí. Gracias.

0: Pobre Suárez. Pero si no hubiera tenido esa falla con los envíos, igual lo habrían despedido. Por fumar demasiado o por no haberse lustrado los zapatos. Daba lástima verlo. En solo media hora pasó a ser un indeseable.
1: ¿Ya vio cómo casi nadie le habla?
2: Dicen que ese envío se hizo de manera equivocada por orden expresa y confidencial de la gerencia.
0: No me extrañaría nada.
1: Pobre tipo. En el pasado hizo un montón de porquerías y nadie le dijo nada. ¿Y ahora? ¿Ya ves?
0: Es verdad. Suárez es una inmundicia. Pero no pude evitar sentir indignación ante ese cambio total y repentino del gerente, basado solo en la suspensión de las relaciones de Suárez con la hija de Valverde. Puede parecer insólito, pero el clima de esta empresa depende, en gran parte, de un orgasmo privado.

Sábado 21 de junio. Hoy trabajé como negro acomodando los muebles en el departamento. Quedó bien. No me gustan mucho esas sillas con patas inestables que parece que se desmoronan con solo mirarlas con rencor. Tampoco me gustan los respaldos, ni las lámparas que iluminan siempre lo que uno no tiene interés en ver ni en mostrar. Pero creo que es la primera vez que decoro una casa a mi gusto. Cuando me casé, mi familia nos regaló una parte de los muebles y la familia de Isabel aportó la otra. No tenían nada que ver unos con otros. Luego llegaba mi suegra y solo bastaba con que dictaminara que en tal lugar hacía falta un cuadrito para que a la mañana siguiente apareciera colgada en ese lugar una naturaleza muerta que me quitaba el hambre por 6 meses. O si no, con motivo de algún aniversario, un tío nos mandaba gaviotas para colgar en la pared del dormitorio o una porcelana compuesta por 2 pajecitos maricones aproximadamente repugnantes. Después de que Isabel murió, el tiempo y las sirvientas fueron acabando con las naturalezas muertas, las gaviotas, los pajecitos, y Jaime fue llenando la casa con cuadros horrendos que precisan de una explicación periódica. A veces los veo, a él y a sus amigos, sobre todo el imbécil de Danielito Gómez Ferrando, con su eterna expresión de gatita preñada, extasiados frente a una jarra que tiene alas, recortes de periódicos, una puerta con testículos, y los oigo comentar: ¡qué bárbara reproducción! No entiendo por qué no lleva alguna vez una lámina de Gauguin, de Monet, de Renoir. En fin, mañana vendrá ella. No sé si logre dormir en toda la noche.

0: Llegó puntual. Entró y miró todo con extrema atención.
1: Ay, me gusta el tapiz del sofá. ¿Y cuánto gastaste en el comedor?
2: No mucho.
1: Hay una buena mueblería en el centro.
2: Sí, visité varias.
1: Me gusta.
2: ¿Sí?
1: Me gusta.
2: Dame tu bolsa y tu saco. Ponte cómoda. No eres una visita, sino la dueña de la casa. ¿Estás asustada?
1: ¿Tengo cara de estarlo?
2: Francamente, sí.
1: Puede ser, pero no estoy asustada de ti, sino de mí.
2: Te asusta el momento, ¿no es así?
1: Sí, eso es. Lo que pasa es que tengo que acostumbrarme a la idea. Una siempre imagina estas cosas de un modo un poco diferente de lo que viene a ser después. Pero te agradezco que esto que has preparado no sea demasiado distinto de lo que yo había pensado.
2: ¿Desde cuándo lo habías pensado?
1: Desde que iba al colegio y estaba enamorada del profesor de matemáticas.
2: Así que soy el profesor de matemáticas.
1: No, tú solo eres tú.
2: ¿Qué te parece si abro una botella de champán?
1: Muy bien.
2: Abrí el champán y le ofrecí carnes frías. La serví en esos platos lisos que la empleada del almacén había elegido para mí. A Avellaneda le gustaba todo, pero la tensión no la dejaba disfrutar de nada. Finalmente, el champagne la relajó.
1: En verdad, me gusta. ¿Decoraste todo muy bien?
2: ¿Hasta qué hora te puedes quedar?
1: Hasta tarde.
2: ¿Y tu madre?
1: Mi madre sabe lo nuestro.

0: Eso fue un golpe bajo. Me sentí como desnudo, con esa desesperada desnudez de los sueños, cuando uno se pasea en calzoncillos por la calle Sarandí y la gente lo festeja. ¿Y eso? ¿Por qué?
1: Porque mi madre sabe todo lo mío.
0: Ah, ¿y tu padre?
1: Ay, mi padre vive fuera de este mundo. Es sastre. El peor. Nunca vayas a hacerte un traje con él, ¿eh?
0: De veras, ¿no?
1: ¿Verdad? Sí, es
0: difícil. Que los hace todos de la misma maniquí.
1: Sí, los hace todos a la medida del mismo maniquí. Pero además es teósofo y anarquista.
0: ¿Ah, sí?
1: Sí. Los lunes se reúne con sus amigos teósofos. Ajá. Y hablan de Blavatsky hasta la madrugada. Los jueves van a la casa de sus amigos anarquistas y discuten a grito pelado sobre Bakunin y sobre Kropotkin. Por lo demás, es un hombre tierno y pacífico, que a veces me mira con dulce paciencia y me dice cosas muy útiles. Las más útiles que he escuchado jamás.
0: ¿Y tu madre? ¿Qué dice de mí? Mi trauma psíquico proviene de la madre de Isabel.
1: ¿De ti? De ti nada. Dice de mí.
0: ¿Y qué dice de ti?
1: Que soy una exagerada, que no tengo serenidad.
0: ¿Con respecto a lo nuestro o con respecto a todo?
1: A todo. La teoría de ella, la gran teoría de su vida, es que la verdadera felicidad es un estado mucho menos agradable de lo que uno tiende a soñar. Dice que la gente, por lo general, acaba sintiéndose desgraciada por haber creído que la felicidad era una permanente sensación de indefinible bienestar, de gozoso éxtasis. Ella dice que la felicidad es bastante menos y sostiene que muchos de esos presuntos desgraciados son en realidad felices, pero no se dan cuenta porque creen que están muy lejos del máximo bienestar. Ay, es semejante a lo que pasa con los desilusionados de la Gruta Azul. La que ellos imaginaron es una gruta de hadas. Y cuando llegan ahí se encuentran con que todo el milagro consiste en que uno mete las manos en el agua y se las ve levemente azules y luminosas.
0: ¿Y tú? ¿Te sientes como si tuvieras las manos levemente azules y luminosas?
1: ¿Yo? Ajá. Todavía no las he metido

0: Aquella frase podía tomarse como una invitación, hasta por una urgencia que ella no había querido formular. De seguro se dio cuenta de eso, porque de inmediato se levantó del sillón con actitud de despedida.
1: ¿Puedo pedirte un primer favor?
0: ¿Puedes?
1: ¿Dejas que me vaya así, sin otra cosa? Solo por hoy. Te prometo que mañana todo irá bien.
0: Claro que te dejo. No faltaba más. Pero faltaba. Claro que faltaba.

0: Lunes 23 de junio. Tuve en la oficina una cantidad de trabajo increíble, así que hubo que posponer para mañana la cita con Avellaneda. Además, al llegar a la casa, me encontré con una sorpresa. Esteban estaba enfermo.
1: El médico dijo que podía ser algo serio. Pleuritis o algo pulmonar, no sabe.
0: Esperemos que no sea tan serio. ¿Dónde está?
1: En su cuarto. Le voy a preparar algo de cenar. ¿Vas a verlo?
0: Sí, claro.

0: Nunca sé de qué hablar con Esteban. Siempre noto en él una discreta animadversión, una variante de odio que él no se atreve a confesarse a sí mismo. Yo tampoco lo quiero como a los otros. Siempre me he sentido lejos de este hijo que nunca para en casa, que me dirige la palabra como por obligación. Nunca sé de qué hablar con él. Cualquiera que sea el tema que toquemos, terminamos discutiendo. ¿Cómo te sientes?
1: Un poco mal. Yo creo que el médico exagera.
0: Ojalá. Debes cuidarte.
1: ¿Cómo va lo de tu jubilación?
0: Ese tema es casi el único del que hablamos. Hay una especie de convenio tácito de mantenerlo siempre al día. Bien. Según tu amigo, el asunto no tomará mucho tiempo. Pero no tratemos eso hoy. Cuéntame cómo van tus cosas. Nunca hablamos. Me arriesgué a iniciar otro tipo de conversación con Esteban y resultó.
1: Es cierto. Nunca hablamos. Debe ser que tanto tú como yo andamos siempre muy ocupados.
0: Y dime sinceramente, ¿tienes mucho que hacer en tu oficina?
1: ¿Qué quieres decir? ¿Que los empleados públicos somos todos unos vagos?
0: No, no.
1: No, no, claro. Solo los notables empleados de comercio como tú tienen el privilegio de ser eficaces y trabajadores.
0: Ay, no seas tonto. No, no quise ofenderte, tú lo sabes. Pero estás sensible como una solterona.
1: Perdón. Sí, tienes razón. Siempre ando de mal genio. Como si me sintiera incómodo conmigo mismo. Oye, ¿qué dirías si dejo el trabajo?
0: ¿Ahora?
1: Cuando me cure. Si me curo. Esto va para largo.
0: ¿Y a qué se debe ese cambio?
1: No me preguntes demasiado, papá. ¿No te basta con que quiera cambiar?
0: Sí, sí me basta. Y me pone contento. Lo único que me preocupa es que si necesitas una licencia por enfermedad, es más fácil que la consigas si tienes un empleo público.
1: Pero tú cuando te enfermaste de tifus te corrieron, ¿no? Y faltaste al trabajo como 6 meses.
0: Bueno, lo principal ahora es que te cures. Después veremos. Después, Esteban delineó un largo retrato de sí mismo, de sus limitaciones, de sus esperanzas. Es la primera vez que se confía así. Yo le di algún consejo muy general. No quería espantarlo. Cuando me despedí de él, me dedicó una sonrisa. Dios mío, me pareció la cara de un extraño. Y ese extraño es mi hijo.

Martes 24 de junio. Otro día de trabajo bárbaro. Será para mañana. Miércoles 25 de junio. Tuve que trabajar hasta las 10 de la noche. Estoy literalmente reventado. La luna de miel será otro día. Jueves 26 de junio. Creo que este fue el último día de jaleo. Nunca había hecho un informe tan complicado y tan inútil. Esteban pasó el día sin fiebre. Menos mal. Viernes 27 de junio. 27 de junio. Al fin. Salí a las 7:30 de la oficina y me fui al departamento. Ella había llegado antes. Abrió con su llave y se instaló. Cuando llegué, me recibió alegremente, sin inhibiciones, otra vez con un beso. Comimos, hablamos, reímos, hicimos el amor. Todo estuvo tan bien que no vale la pena describirlo. Estoy rezando que dure. Y para presionar a Dios, voy a tocar madera sin patas.

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0: Hola, ¿qué tal?
1: Chapinguera, chapinguero, chapingo.
0: Te saludo desde la cabina de Radio Chapingo, que se ubica en la calle de Economía número 7, Colonia de los Profesores, en la Universidad Autónoma Chapingo, municipio de Texcoco, Estado de México, República Mexicana. Mi voz no tiene más patria que tu oído. Soy Emiliano de la Vega. En Chapingo al Aire te invitamos hoy viernes 2 de octubre de 2026. 2 de octubre, no se olvida. A enterarte de una parte significativa de las muchísimas actividades y eventos que se realizaron o se van a realizar en nuestra dinámica universidad, la Universidad Autónoma Chapingo. Hoy, 2 de octubre, no se olvida, es una fecha conmemorativa de la matanza de Tlatelolco en Ciudad de México. Esto ocurrido en el año de 1968.

El 2 de octubre de 1968 aconteció la masacre de Tlatelolco en la Plaza de las Tres Culturas en la Ciudad de México, un trágico episodio de represión estatal contra un mitin pacífico del movimiento estudiantil. ¿Qué sucedió el 2 de octubre de 1968? En la Plaza de las Tres Culturas en Tlatelolco, Ciudad de México, se estaba llevando a cabo un mitin pacífico, una organización estudiantil que estaba manifestándose absolutamente con dignidad y pacifismo y que fue organizado por el Consejo Nacional de Huelga, todos ellos estudiantes. Fue rodeado este mitin y atacado por el ejército mexicano y el batallón Olimpia. Y ocurrió una señal en el cielo. Bengalas lanzadas desde un helicóptero señalaron el inicio de los disparos por parte de francotiradores apostados en el edificio Chihuahua de Tlatelolco. Estos disparos, estos francotiradores, históricamente ya son recordados como parte del ejército mexicano y el batallón Olimpia. El número exacto de personas fallecidas sigue sin determinarse con precisión. Se estiman cientos de muertos y más de 1,000 heridos o detenidos. Estudiantes de la Universidad Nacional Autónoma de México y el Instituto Politécnico Nacional, así como de la Escuela Nacional de Agricultura, hoy Universidad Autónoma Chapingo, además de profesores, obreros y ciudadanos, estuvieron ahí en este movimiento estudiantil. Las demandas eran simple y sencillamente libertad a los presos políticos, derogación del artículo 145 del Código Penal, desaparición del cuerpo de granaderos y democratización de México. La represión en Tlatelolco ocurrió bajo la presidencia de Gustavo Díaz Ordaz, pocos días antes de la inauguración de los Juegos Olímpicos de 1968, llevados a cabo en México. La frase 2 de octubre no se olvida se ha convertido en el lema principal de la memoria colectiva y la exigencia de justicia en México. Cada año se realizan marchas y actos culturales para honrar a las víctimas y rechazar la violencia del Estado contra los movimientos sociales.

A 58 años de los acontecimientos del 2 de octubre de 1968, la comunidad de la Universidad Autónoma Chapingo recuerda a las víctimas y mantiene viva la memoria de una generación que alzó la voz por las libertades, la justicia y la transformación social. Entonces, Escuela Nacional de Agricultura, la comunidad de Chapingo participó activamente en el movimiento estudiantil popular de 1968, acompañando las demandas estudiantiles y llevando su voz más allá de las aulas, hacia el campo y las comunidades. Hoy, desde la Universidad Autónoma Chapingo, recordar es también reconocer nuestra historia y reafirmar el valor de la memoria colectiva. Dos de octubre no se olvida. Redacción Medios Chapingo.

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Chapingo espera 295 mil asistentes a la Feria Nacional de la Cultura Rural 2026. Chapingo dedica la Feria del Libro a Japón y se estrenará además una función de lucha libre como deporte y patrimonio nacional. La Universidad Autónoma Chapingo anunció en rueda de prensa la edición 2026 de la Feria Nacional de la Cultura Rural. Esta se va a realizar del 8 al 18 de octubre, es decir, la próxima semana, jueves 8. Recuerda, del 8 al 18 de octubre, en un horario de 9 de la mañana a 11 de la noche. Este año estará dedicada a la zona centro del país, es decir, a los estados Querétaro, Puebla, Tlaxcala, Ciudad de México y Estado de México. La conferencia celebrada la mañana del 21 de septiembre en el Partenón de la Universidad Autónoma Chapingo fue presidida por el alumno nayarita Francisco Ruiz Aldaña, coordinador general de la Coordinación de Asociaciones de los Estados, CAE. El rector Ángel Garduño García y la directora de Difusión Cultural, Tania Jessica Pérez Buendía, quienes informaron que la feria nació como una iniciativa estudiantil en muestra de sus estados. Y hoy es la más grande del país en su tipo. Este año, en la Feria Nacional de la Cultura Rural, participarán 970 artesanos y artesanas, 150 cocineras y cocineros tradicionales, 140 productoras y productores agrícolas, 30 productores pecuarios y 55 emprendedores. Estarán representados 28 pueblos originarios y 328 comunidades indígenas. A lo largo de su historia, la Feria Nacional de la Cultura Rural ha dedicado su edición a 26 estados. Para 2026, es decir, este año, se contemplan 91 números artísticos culturales, 4.100 artistas en el escenario universitario, 6 grupos estelares y la participación de 19 instituciones externas, entre ellas la Secretaría de Agricultura y Desarrollo Rural, Fondo Nacional para el Fomento de las Artesanías, el Instituto Nacional de los Pueblos Indígenas, el Instituto Nacional de Lenguas Indígenas, la Secretaría de Cultura de Veracruz, las Secretarías de Cultura y Turismo, la Secretaría de Cultura de Texcoco y la Casa Queretana de las Artesanías. La afluencia esperada es de 295 mil asistentes en 10 días, precisó la maestra Tania Jessica Pérez Buendía, directora de Difusión Cultural de Chapingo. Asimismo, el doctor Ángel Garduño García, rector, anunció que por primera vez se incorpora a la Feria Nacional de la Cultura Rural una muestra de lucha libre mexicana como deporte nacional y expresión de cultura popular. El anuncio se realizó en el marco del Día Nacional de la Lucha Libre y del Luchador Profesional Mexicano, conmemorando el 21 de septiembre, y a 7 años del decreto de 2018 que declara a la lucha libre Patrimonio Cultural Intangible de la Ciudad de México.
Previamente, el doctor Mario Salvador González Rodríguez, jefe del Departamento de Publicaciones de Chapingo, anunció que la 40ª edición de la Feria del Libro Chapingo tendrá como país invitado a Japón, planteada esta feria como un encuentro entre dos culturas con la naturaleza, la tradición agrícola y la espiritualidad como eje común. También explicó el paralelismo entre el sistema milpa mexicano y el sistema chinampero con el sistema Satoyama de Japón, además de las influencias literarias mutuas con autores como Octavio Paz, quien mantuvo un estrecho vínculo con la cultura japonesa, y Mao Tzuo Basho, referente de la sensibilidad hacia la naturaleza. La Feria del Libro Chapingo 2026 contará con 84 stands y 41 expositores, 10 casas educativas, 22 editoriales independientes y 9 institucionales. Se realizarán 120 actividades, 24 de ellas juveniles e infantiles, con entrada gratuita. El Fondo de Cultura Económica tendrá presentaciones especiales el 14 de octubre a las 3 de la tarde con Ana Clara Muro Chávez y el filósofo Óscar de la Borbolla, así como Armando Bartra y Almadelia Murillo.

La entrada general es de 60 pesos. Personas con credencial INAPAM, niños de hasta 3 años y personas con capacidades diferentes, 30 pesos. Personal académico y administrativo de la Universidad Autónoma Chapingo con credencial vigente, 30 pesos. Alumnos con invitación de la Dirección General de Difusión Cultural de Chapingo para participar en esta feria, la Feria Internacional del, no, la Feria del Libro Chapingo 2026, pagarán solamente 10 pesos. Estacionamiento con capacidad para 500 vehículos. Autobús, 100 pesos. Automóvil, 50 pesos. Motocicleta, 15 pesos. Recuérdalo, es un estacionamiento con capacidad solamente para 500 vehículos. Finalmente, en entrevista, el rector Ángel Garduño García recalcó que tanto la Feria del Libro como la Feria Nacional de la Cultura Rural se mantienen en un ambiente familiar y refrendan el compromiso social de la institución en apego al mandato constitucional y estatutario de preservar, difundir y acrecentar la cultura de nuestro país. Redacción Chapingo UH Oficial en Facebook.

Pues sí, definitivamente la espera está llegando a su fin. La Feria Nacional de la Cultura Rural tendrá música, tradición, cultura y espectáculos que harán de esta celebración una experiencia inolvidable. Imagínate nada más, elenco oficial de la Feria Nacional de la Cultura Rural Chapingo 2026. Aragán y compañía, es rock urbano, rock and roll, buenas letras, jueves 8 de octubre. Cumbre con K, viernes 9 de octubre. Yaguarú, sábado 10 de octubre. Palomo, el jueves 15. Lucha libre, sábado 17 de octubre. Marco Flores y la Jerez, domingo 18 de octubre.

puedes consultar la programación completa prácticamente en Facebook, tecleando Feria Nacional de la Cultura Rural 2026, o bien Tzapingo Watch, igual Tzapingo Watch Oficial, y obtendrás la programación completa. Pero finalmente, donde encuentras sin lugar a duda toda la programación que tenemos en este momento, es en Feria Nacional de la Cultura Rural 2026 en Facebook. También hay otras maneras de acceder, pero bueno, ahí concéntrate en el internet para que la encuentres. Obviamente en el portal de la Universidad Autónoma Chapingo, pues puedes acceder de igual forma a toda esta información. Imagínate nada más que para el primer día, vamos a hacer una probadita nada más, ¿no? A realizar una lectura bastante superficial de este programa. Jueves 8 de octubre a las 10 de la mañana será el desfile inaugural, 10 y media, que inicia en el Jardín de Texcoco. Se vienen aquí a Chapingo desde el jardín de nuestra maravillosa comunidad Texcoco, desde la ciudad de Texcoco, desde el jardín hasta acá, a las 10 y media de la mañana. Y después, a las 6 y media de la tarde, gala de indumentarias tradicionales, esto en el Teatro Universitario de la Feria Nacional de la Cultura Rural. Y este jueves, recuerda, estamos hablando del jueves 8 de octubre, a las 9 y media, un baile. Baile sorpresa. O sea, ni yo sé quién va a tocar. Y pues, tener sorpresas es estimulante, ¿no? Pues vas a decir, ¡wow! Bueno, viernes 9 de octubre, a las 2 de la tarde, Yucatán, Charanga San Agustín. Recuerda, esto es en el Teatro Universitario. A las 3 de la tarde, Banda Sinfónica Iztlilxochitl Acolúa. Luego, a las 4 de la tarde, de Quintana Roo, la agrupación de danza prehispánica y ceremonial Chicambalam. 5 de la tarde, Frecuencia. No sé a qué. ¿A qué se dedica Frecuencia? Supongo que es un grupo musical. A las 6 de la tarde, de Campeche, el ballet folclórico Sasil Ha. A las 7 de la tarde, Trío Andariegos Huastecos. A las 8 y media, Grupo Sorpresa. Y esto es el viernes 9 de octubre.

Repito, puedes encontrar la información más precisa de todo lo que va a ocurrir en la Feria Nacional de la Cultura Rural Chapingo 2026 en su página de Facebook, que se llama exactamente así, Feria Nacional de la Cultura Rural 2026.

Preparatoria Agrícola celebra el Día Nacional del Maíz 2026 con elotes, esquites, práctica de campo, conferencias magistrales y expo de maíces nativos. En el marco del 29 de septiembre, Día Nacional del Maíz, el Departamento de Preparatoria Agrícola de la Universidad Autónoma Chapingo dedicó una semana de actividades para celebrar al cultivo base de la alimentación de nuestro país. La Semana del Maíz en Chapingo inició el 22 de septiembre con la exposición de obras del concurso Pinta tu Naturaleza, organizada por el profesor Mario Castellán Lorenzo, y la exposición Del Campo al Aula, la diversidad del maíz nativo de México, a cargo de la doctora María Graciela González Santa Rosa. Posteriormente, el pasado 9 de septiembre, el maestro Miguel Reyes Retana, director de Preparatoria Agrícola, inauguró el ciclo de conferencias, talleres y degustación del maíz. Tras los aplausos de los estudiantes de Chapingo, los doctores Rommel Olivares Gutiérrez y Claudio Carballo Zamudio impartieron la conferencia El origen del maíz y su importancia. Al respecto, Olivares Gutiérrez explicó al estudiantado que el ancestro del maíz es el teocintle de la cuenca del Balsas, domesticado hace 9.000 años. Además, dijo que el maíz unió culturalmente a Mesoamérica. Explicó el proceso de nixtamalización y el sistema de la milpa. Finalmente, el doctor Rommel urgió conservar los maíces nativos de México. En la segunda conferencia titulada Proyecto Prioritario Maíz de la Universidad Autónoma Chapingo, a cargo del biólogo Alberto Ramos Rodríguez y la doctora Marielena Ramírez, coordinadora de fitomejoramiento del PIPS, resaltaron que ante el consumo total de maíz en México, donde el 60% de ese maíz es nacional y el 40% es importado de Norteamérica, Chapingo contribuye con el proceso, con el proyecto institucional de producción de semillas. Nos explicó la doctora Ramírez que el proyecto inició en 2023 y en el campo experimental de la Universidad Autónoma Chapingo se sembraron 250 híbridos trilineales, 20 de cruza simple y 3 testigos. Proyecto que evaluó desde altura de planta hasta rendimiento por parcela, seleccionando solo los maíces que superan las 8 toneladas por hectárea, con calificación de muy aceptable. Algunos materiales sobresalientes llegaron a 13.6 y 16 toneladas por hectárea estimadas y hasta 54.2% de plantas con 2 a 3 mazorcas. Palabras de la doctora Ramírez. Posteriormente, la especialista señaló que para el ciclo PB 2025 se incrementaron 28 líneas progenitoras hembra y se caracterizaron 10 híbridos trilineales para su registro ante el SNICS. Nos dijo la doctora que la meta al final del sexenio es registrar 28 híbridos y 28 líneas macho. Una parte del germoplasma se resguardará en el Centro Nacional de Recursos Genéticos. La sesión cerró con homenaje póstumo al doctor Aquiles Carballo Carballo, quien nació en 1935 y falleció este año 2026, líder metodológico del programa.
La agenda universitaria dedicada al maíz continuó en el campo experimental San Ignacio con la ponencia titulada Insumos ortomoleculares, el taller Nutriendo la tierra para alimentar el país en el módulo de lombricultura con el maestro Gerardo Noriega y la plática de campo Maíces azules, una alternativa para el Valle de México con maestros del INIFAP. La jornada del Día del Maíz en Chapingo concluyó en la Casa de Campo San Ignacio, con la degustación de elotes y esquites elaborados con maíz cultivado por profesores, trabajadores y estudiantes de la Preparatoria Agrícola de la Universidad Autónoma Chapingo. Redacción Chapingo UACH Oficial en Facebook.

el Stawatch conmemoró 12 años de la desaparición de los 43 estudiantes de Ayotzinapa. El Sindicato de Trabajadores Académicos de la Universidad Autónoma Chapingo, Stawatch, realizó un acto de memoria por los 12 años de la desaparición de los 43 estudiantes de la Escuela Normal Rural Raúl Isidro Burgos de Ayotzinapa. En las instalaciones de la Universidad Autónoma Chapingo fueron colocadas 43 sillas, cada una con el rostro de uno de los estudiantes desaparecidos y una veladora encendida como símbolo de memoria y exigencia de justicia. Durante la ceremonia, estudiantes y docentes participaron en el pase de lista de los 43 normalistas. Al escuchar cada nombre, los alumnos de la preparatoria agrícola se pusieron de pie y respondieron: ¡presente! La doctora Gabriela Larraguibel Sosa, secretaria de Comunicación y Propaganda del Sindicato de Trabajadores Académicos de la Universidad Autónoma Chapingo, destacó el vínculo entre Chapingo, el normalismo rural y la defensa de la educación pública. Nos dijo que, porque si ellos querían desaparecerlos, nosotros los multiplicamos. Cada pupitre de esta universidad, cada surco de Chapingo, cada aula de preparatoria agrícola, hoy es Ayotzinapa. Hoy es Ayotzinapa. Si tocan a un estudiante, tocan a toda la universidad pública. Estas fueron las palabras de la doctora Gabriela Larraguibel Sosa, secretaria de Comunicación y Propaganda del Sindicato de Trabajadores Académicos de Chapingo. A 12 años de los hechos, la comunidad del Stawatch mantiene viva la memoria de los 43 estudiantes y sus nombres. Agradecemos la presencia del estudiantado de preparatoria agrícola, su participación en el pase de lista y poemas, a las profesoras participantes y a los representantes del comité ejecutivo, al doctor Rodrigo Mechchun, la maestra Evelyn Anaya y a la doctora Tula Bernal Marín, quien recordó la importancia de solidarizarnos con la lucha por nuestra delegación del Centro Regional San Luis Acatlán. Porque recordar también es exigir justicia. Redacción: Comité Ejecutivo del Stawatch 2025-2027.

La Preparatoria Agrícola de Chapingo conmemora el Día Nacional del Maíz. Es que en el marco del Día Nacional del Maíz, el Departamento de Prepa Agrícola de Chapingo llevó a cabo el 29 de septiembre una jornada académica dedicada a reconocer la importancia histórica, cultural, productiva y alimentaria de uno de los cultivos fundamentales para México. Las actividades fueron encabezadas por el maestro Miguel Reyes Retana, director de la Preparatoria Agrícola, y reunieron a la comunidad universitaria en torno a diversas ponencias relacionadas con el cultivo y aprovechamiento del maíz. Durante la jornada se abordaron temas como origen del maíz e importancia, insumos ortomoleculares para la producción de maíz, así como maíces azules, una alternativa para el Valle de México, entre otras exposiciones que permitieron compartir conocimientos y reflexionar sobre los retos y oportunidades que enfrenta este cultivo. En este espacio se destacó que el maíz posee un elevado potencial para la producción de carbohidratos por unidad de superficie y por día, además de ser uno de los cereales que ha experimentado importantes transformaciones tecnológicas en sus sistemas de cultivo. También se resaltó su relevancia dentro de la agricultura mundial. Entre los principales cereales, el maíz ocupa el segundo lugar en superficie sembrada, únicamente por debajo del trigo, mientras que en producción de grano ocupa el primer lugar entre los cereales cultivados. Uno de los temas de particular interés fue el de los maíces azules, variedades nativas de México que se distinguen por su coloración característica asociada a la presencia de antocianinas, compuestos con propiedades antioxidantes que han despertado interés desde el punto de vista nutricional y científico. La jornada también permitió poner en valor la riqueza de los maíces nativos y la necesidad de continuar generando conocimiento en torno a su producción, conservación y aprovechamiento, particularmente en regiones agrícolas como el Valle de México. Más allá de la dimensión productiva, el Día Nacional del Maíz representa una oportunidad para reconocer la estrecha relación que existe entre este cultivo y la historia, la alimentación, la cultura y la identidad de México. Finalmente, las actividades concluyeron con un momento de convivencia por el Día del Maíz en el campo de San Ignacio de la Preparatoria Agrícola, donde integrantes de la comunidad universitaria compartieron un espacio de encuentro para cerrar esta jornada dedicada a celebrar y reflexionar sobre la importancia del maíz. Redacción, Medios Audiovisuales Chapingo.

No olvides escuchar ya en breves minutos, muy poquitos realmente, más o menos 16 minutos, el programa Rockeando con Andy. 2 de octubre, no se olvida, justicia y memoria. Recuerda, hoy viernes 2 de octubre, conmemoración del movimiento estudiantil de 1968, 2 emisiones de Rockeando con Andy, 2 de la tarde, dentro de un ratito, y después a las 10 de la noche también, hoy viernes. Continúa escuchando Radio Chapingo, caramba, aquí en Amplitud Modulada, que es donde va a acontecer Rockeando con Andy, también a través de radiochapingo.mixlr.com o simplemente tecleando radio.chapingo.mx.

Chapingo, chapinguera, chapinguero, gracias por tu compañía y atención. Hoy, viernes 2 de octubre, no se olvida, del año 2026. Mi voz no tiene más patria que tu oído. Soy Emiliano de la Vega. Me despido de ti a nombre de cada una y uno de los colaboradores de Chapingo al Aire. Gracias a la licenciada Virginia Gutiérrez Larraguibel por su apoyo ciberperiodístico, entre otras cosas. 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Te esperamos auditivamente el próximo martes a la 1 de la tarde por esta misma frecuencia, 1130 de amplitud modulada. Y otra vez por internet, importante, por internet en radio.chapingo.mx. Disfruta, como tú sabes, tu fin de semana.

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0: previo al fatídico hecho del 2 de octubre, diversos sucesos habían ocurrido con anterioridad. El 18 de septiembre de 1968, el ejército mexicano ocupó la ciudad universitaria. Un día después, el rector protestó ante dicha ocupación. Acto seguido, encabezó una manifestación, misma que fue apoyada por la Universidad Nacional Autónoma de México. El 23 de septiembre se enfrentaron las fuerzas del gobierno y los estudiantes. Cuatro días después, se realizó uno de los mítines más importantes que tuvo lugar en la llamada Plaza de las Tres Culturas. Ahí mismo, se llegó al acuerdo de realizar otra manifestación para el 2 de octubre, que iniciaría a las 5 de la tarde. Miles de jóvenes estudiantes tomaron las calles de la capital en protesta del autoritarismo gubernamental, por lo que la Secretaría de Gobernación, a cargo de Luis Echeverría Álvarez, decidió enviar al ejército a contener a los manifestantes y así evitar conflictos. El batallón Olimpia, entrenado para la seguridad de los Juegos Olímpicos próximos a realizarse, fue el encargado de custodiar el lugar. Testigos afirman que elementos del ejército se encontraban infiltrados entre los mismos jóvenes, vestidos de civiles e identificados por un guante blanco, señal que los distinguió durante las balaceras perpetradas cerca de las 7 de la noche y que duraron hasta después de las 11. Sin salida se encontraban los estudiantes, quienes fueron rodeados por las fuerzas militares que cercaron la plaza y que desde los edificios aledaños como el Chihuahua y el 15 de septiembre apostaron tiradores que dispararon sin cesar en contra de los jóvenes. En un principio se manejó que los muertos no superaban la cifra de 50, dato que no se comprobaría ya que muchos de los cuerpos desaparecieron del lugar. Además de los muertos, se reportaron más de 2.000 detenidos. La lucha por la autonomía universitaria terminó en masacre, solo 10 días antes de que dieran inicio los Juegos Olímpicos a celebrarse en México. Un año después, el presidente de México, Gustavo Díaz Ordaz, asumiría su culpabilidad en los hechos que acabaron con la vida de jóvenes estudiantes.
1: Tomo íntegramente la responsabilidad personal, ética, social, jurídica, política e histórica por las decisiones del gobierno en relación con los sucesos del año pasado.
2: Hemos sido tolerantes hasta excesos criticados, pero todo tiene un límite.

podemos permitir ya que se siga quebrantando irremisiblemente el orden jurídico, como a los ojos de todo mundo ha venido sucediendo.

0: Así comienza Roqueando con Andy en esta frecuencia 1130 de amplitud modulada, Radio Chapingo. Yo soy Andy Rodríguez, espero que me puedan acompañar en esta hora. Como escucharon la nota al principio, el día de hoy pues vamos a hacerle un homenaje al 2 de octubre. Muchísimas gracias por acompañarme en esta frecuencia, también a través de MixLR, también sus mensajes al 5514-482020 y también al Facebook del programa Roqueando con Andy. Muchísimas gracias. Pues el día de hoy vamos a escuchar rolas dedicadas a este horrible día que, como cada 2 de octubre, pues se conmemora el aniversario de la represión a este movimiento estudiantil en 1968 en la Plaza de las Tres Culturas en Tlatelolco. El movimiento estudiantil del 68 logró sentar algunas de las bases para alcanzar la libertad que se goza actualmente en México e impulsó la vida democrática. Asimismo, también despertó la conciencia de la importancia que debe existir en la negociación pacífica entre las autoridades de gobierno y la población para evitar hechos de violencia.
1: Tlatelolco estaba rodeado de tanques, de camiones de policía, de camiones militares. Sabíamos que podía producirse algo, pero no creíamos que fueran a reprimir a una multitud inerme.
2: Nosotros llegamos de la forma más inocente, con la manta de la Facultad de Derecho, y todavía llegamos temprano, puesto que nos ubicamos ahí enfrente.
1: Vi que mucha gente estaba arribando a la plaza, y en cosa de unos minutos la plaza estaba totalmente llena.
3: Había de todo, obreros, estudiantes, vecinos, había muchísima gente.
1: Yo iba con mi novia, con la prima de mi novia y el novio de la prima de mi novia.
4: En la plaza efectivamente no se percibía los signos de peligro.
5: En el año de 1968, a cientos de jóvenes se les abrieron los ojos y empuñaron valerosamente las armas del pensamiento y la palabra. Trágicamente fueron engañados, acorralados y asesinados. Y un mar de sangre bañó el norte de la Ciudad de México, y el llanto de las madres de los desaparecidos retumbó en el eco amargo de la sublevación del pueblo. Pero aún confiamos en que no escampará la tormenta combatida.

0: Ellos son La Parranda Magna y la canción se llama 2 de octubre. Enroqueando con Andy en este viernes de la matanza en Tlatelolco. Y por eso el día de hoy están escuchando rolas dedicadas a este día. Y es que el 2 de octubre de 1968, miles de personas se reunieron en la Plaza de las Tres Culturas en Tlatelolco. Ese día, elementos del ejército mexicano vigilaban, como ya lo había hecho en manifestaciones anteriores, para que no hubiera disturbios, argumentando que había, pues, temor de que la Torre de Relaciones Exteriores, que se ubica en la misma zona, fuera asaltada. Se tuvo además el apoyo de 2 helicópteros, uno de la policía de la ciudad y el otro del ejército. Miembros del batallón Olimpia, cuyos integrantes iban vestidos de civiles con un pañuelo o guante blanco en la mano izquierda, se infiltraron en la manifestación hasta llegar al tercer piso del edificio Chihuahua, donde se encontraban los oradores del movimiento y varios periodistas. Aproximadamente como a las 5:55 de la tarde, 2 bengalas rojas fueron disparadas desde la torre de Tlatelolco. A las 6:10 de la tarde, sobrevoló la plaza un helicóptero del cual dispararon bengalas, la primera verde y la segunda roja, presumiblemente como señal para que los francotiradores del batallón Olimpia estaban ahí en los edificios Chihuahua, 2 de abril, 15 de septiembre, Revolución de 1910 y la iglesia de Santiago, así como varios miembros del batallón Olimpia atrincherados en los departamentos del Chihuahua y en el corredor del tercer piso, abrieron fuego en contra de los manifestantes y militares que se encontraban en la plaza para hacerles creer a estos últimos, a los militares, que los estudiantes eran los agresores. Los militares, en su intento de defenderse, repelieron la agresión de los estudiantes, pero ante la confusión, los disparos no fueron dirigidos contra sus agresores, sino hacia la multitud. Algunos manifestantes que lograron escapar del tiroteo se escondieron en los departamentos de los edificios, pero esto no detuvo al ejército, que sin una orden judicial irrumpieron a cada uno de los departamentos de todos los edificios de lo que conforma la unidad de Tlatelolco, pues obviamente para capturar a los manifestantes.
1: Aparece el maldito helicóptero que lanza una luz verde más o menos a esa altura.
2: Aquella altura de la iglesia empezó a caer una luz verde.
3: Cuando yo vi las luces de bengala, yo dije, pues, ¿qué onda, no? O sea, uno no sabe que es una señal de atacar.
4: Y de repente algo como una corriente eléctrica recorrió a la gente.
3: Y los líderes de ese momento, el líder que estaba hablando, dijo, no pasa nada, calma, no pasa nada.
5: Y entonces empiezan los primeros disparos.
4: Tratamos de correr hacia la salida que da a la iglesia y nos llevaría hacia el sur de la plaza, pero ya venían los soldados cargando hacia nosotros.

0: Los muñecos de Tex-Tex. La canción se llama Octubre 68. Rockeando con Andy. El 2 de octubre de 1968 es uno de los acontecimientos que no quisiéramos que de verdad jamás, jamás se volviera a repetir. Una fecha que muchos mexicanos recordamos con dolor y coraje. Una de las matanzas más sangrientas en la historia de nuestro país, ejecutada por la administración de aquel gobierno. El número de muertos no se sabe con precisión. Sin embargo, fuentes oficiales refieren que no eran más de 50. Imagínense, las noticias, los periódicos de aquel año decían que no, que eran poco menos de 50. Pero obviamente no fue así. Otros investigadores, pues, afirmaron que fueron más de 300. Pero muchos sabemos que lamentablemente fueron mucho más. Además de 700 heridos y 5,000 estudiantes detenidos.
1: La multitud corre, se trata de ir, pero está cercada.
2: No tenían para dónde correr, porque entraba ejército por allí, ejército por acá.
3: Venían con el marrazo, la bayoneta puesta en la punta de los fusiles.
4: De las azoteas de ese, del edificio Chihuahua, aparecieron bastantes metralletas a dispararle al contingente que estábamos aquí.
5: Pues era un correr para todos lados. Y nosotros gritando, no corran, son de salva, nos asomamos y pues ¿cuál? Pues, se caían.
3: Sinfonía ahí de llanto, gritos, horror, mentadas. Y todos tratábamos de meternos debajo de los demás.
6: Ya hoy se comenzó a oír el tableteo de las ametralladoras y, la, y entonces tú te vuelves, te bloqueas. Corrimos, me dijo Tita, corre, y yo traía la manta, me dice, deja la manta, pendeja, déjala. Pues, pero yo no sabía, o sea, si te bloqueas con eso.
4: Era una cosa terrible, era una cosa que la gente corría para todos lados, la gente caían muertos por todos lados, la gente tropezaba con los muertos.

0: la banda Bostik, esto que se llama Tlatelolco, enroqueando con Andy en Radio Chapingo, el 2 de octubre, no se olvida. Y es por eso que ahorita enroqueando con Andy estamos escuchando fragmentos, testimonios y canciones. En 1968, México era gobernado por Gustavo Díaz Ordaz, mientras que Echeverría Álvarez fungía como secretario de Gobernación, quienes, según la opinión de miles de estudiantes que marchan cada año, pues nunca pudieron como explicarse de forma clara y veraz, pues todos esos acontecimientos, todo lo que pasó. Es a partir de aquel año, del 68, que estudiantes de todos los estados de México llevan a cabo una marcha por las calles de sus ciudades y en memoria de los estudiantes acribillados, con la frase ya cimentada en cada uno de ellos, 2 de octubre, no se olvida. Alex Lora fue testigo, pues, de toda la censura que sufrió la juventud en aquellos años, en aquel año, y de posterior a aquel año del 68. Él fue testigo, bueno, una de las bandas que fue testigo, el Three Souls, el Tree, y bueno, pues, esta censura del rock por parte del régimen autoritario de esa época, y pues escribe esta canción que se llama Amor del 2 de octubre, pues que retrata de manera muy auténtica el inicio de un romance en medio de un contexto contaminado por el miedo y la injusticia. Este es el Tri, Amor del 2 de octubre.
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0: El tri amor del 2 de octubre, enroqueando con Andy en Radio Chapingo. ¿Y qué pedían los estudiantes del 68? ¿Cuál era el pliego petitorio? Pues bueno, el 4 de agosto de 1968, el movimiento estudiantil elaboró un pliego petitorio, el cual fue presentado por el Consejo Nacional de Huelga al gobierno mexicano. Las demandas de los estudiantes eran las siguientes: libertad a los presos políticos, derogar los artículos 145 del Código Penal Federal, que incluían los delitos de disolución social y que sirvieron como instrumento jurídico para la agresión sufrida por los estudiantes, desaparecer el cuerpo de granaderos, destituir a los jefes policíacos Luis Cueto, Raúl Mendiola y A. Frías, indemnizar a los familiares de todos los muertos y heridos desde el inicio del conflicto y deslindar responsabilidades de los funcionarios culpables de los hechos violentos.
1: A España, un mexicano limpio que no tiene las manos manchadas de sangre. Pero de lo que estoy más orgulloso de esos 6 años es del año de 1968, porque me permitió servir y salvar al país. Les guste o no les guste, con algo más que horas de trabajo burocrático, poniéndolo todo, vida, integridad física, horas, peligro, la vida de mi familia, mi honor, el paso de mi nombre a la historia. Todo se puso en la balanza. Afortunadamente salimos adelante. Y si no ha sido por eso, usted no tendría la oportunidad, muchachito, de estar aquí preguntando.
2: No estoy de acuerdo con usted en que hay un país antes Tlatelolco y otro país después Tlatelolco. Para mí México es México antes y después de Tlatelolco. Ese es un incidente penoso en la vida de un pueblo.

Aquello fue una carnicería. Yo vi cómo estaban los muchachos. Mucha gente. No eran ni 30 ni 40. Llena la plaza. Llena. Y fue en ese preciso momento que mi mamá me tomó de la mano. Ya que escuchamos aquellas cosas tan horribles, empezamos a correr. Y nos metimos al edificio menos indicado. Nos metimos al edificio Chihuahua. Y ya cuando intentamos salir, nos salieron al paso dos hombres que estaban ahí en la puerta del edificio. Dos hombres con traje, con un guante blanco. Y nos dijeron, un momento, de aquí no salen. Pues subimos al segundo piso. Un chico nos decía que subiéramos al tercero. Pero mi mamá dijo, no, aquí nos vamos a quedar. Y afortunadamente, qué bueno que nos subimos, porque este chico, ya después lo vimos caer. Le vieron, lo mataron. Y ahí cayó. Y entonces nosotras estuvimos toque y toque en la puerta para que nos abrieran. Pero no, nunca nos abrieron. Ayúdenos, ábranos. No. Y entonces se escuchaban bastantes balazos, metralletas. Y ya nos quedamos ahí media hora. Estaba lloviendo y nada más veíamos cómo caían las balas, se incrustaban en la pared, ¡pac, pac, pac! Se veían los hoyos. Yo escuchaba que mi mamá le gritaba, San Francisco de Asís, ayúdanos, protégenos, porque sí, ya no sabíamos si íbamos a salir o no. Después de ese tiempo escuchamos que unos pasos, ¡pac! Pero así pesados. Eran tres soldados. Ay, con groserías, párense, hijos de todas, quién sabe qué, que no sé qué. Entonces ya abajo con los soldados se me ocurrió voltear. Y uno de ellos inmediatamente me hizo la cabeza simulada. Me dijo, no voltees. No. Pero aquello fue una carnicería. Fue una cosa horrible, que ya lloré lo que tenía que haber llorado por esa tragedia. Que yo creo que los años ya me han suavizado ese dolor. Mi nombre es Elizabeth Zarzosa Estrada y tengo 71 años de edad y soy sobreviviente de la matanza del 2 de octubre en Tlatelolco.

La maldita vecindad de los hijos del quinto patio con la canción 2 de octubre. Y bueno, pues 10 días después de lo que sucedió en Tlatelolco, el sábado 12 de octubre de 1968, el entonces presidente Gustavo Díaz Ordaz estuvo presente en la inauguración de los Juegos Olímpicos, bautizados como la Olimpiada de la Paz. Durante la ceremonia, un grupo de manifestantes lanzó sobre el palco, donde el presidente se encontraba, un papalote de color negro en forma de paloma en repudio por la matanza del 2 de octubre. La política de mano dura, represión, que reinaba en esa época, dio origen a una generación de jóvenes que no temieron manifestarse en contra de un gobierno que buscaba aplastar sus aspiraciones. La forma de protesta inició a través de la música. La música iba acompañada de asambleas, marchas, y era un medio para difundir las ideas en la Ciudad de México. Esto terminaría con la matanza de Tlatelolco. Como en otros lados del mundo, el rock era la música de protesta juvenil. Las consignas frecuentes eran prohibido prohibir. El máximo representante de la canción de protesta, Óscar Chávez, comenzó a cantar en el 62 y estuvo presente en las protestas del 68.

0: Los corridos de Judith Reyes dejaron una marca en los estudiantes. Los más célebres a Díaz Ordaz y Corrido de la Ocupación Militar de la Universidad. Los temas internacionales, también como Hey Jude de los Beatles, eran cantados por los universitarios en son de entusiasmo. En los años 60-68, pues los jóvenes escuchaban a los Kinks, The Who, Janis Joplin, Jimi Hendrix, al igual que el tema de Street Fighting Man de los Rolling Stones. Pero la memoria colectiva aún no se olvida del acontecimiento, quizás una de las, sí, matanzas horribles en México. La frase, como lo dije, el 2 de octubre no se olvida, recuerda a una generación que luchó contra el autoritarismo y ganó para las futuras generaciones libertad de expresión, oposición crítica y derechos humanos. Hoy en día, lamentablemente, muchos jóvenes no saben qué pasó un 2 de octubre. Es por eso que es importantísimo que se diga, que se recuerde, que escuchen estas canciones y demás testimonios, documentales, películas.
1: Era una cosa terrible, era una cosa que la gente corría para todos lados, la gente caía muertos por todos lados, la gente tropezaba con los muertos. Yo quedé precisamente allí, abajo de esa asta, no me pude levantar, las piernas se me doblaban. Y un muchacho, más o menos como de tu edad, más o menos, se acerca y me dice, Maestro, vámonos, porque si lo ven, lo matan. Y el muchacho se puso adelante de mí y una maldita bala le atraviesa. Le atraviesa la cabeza.
2: No sé si el balazo venía de allá o venía de aquí, no me di cuenta, o de allá. El hecho es que aquí cayó, aquí.
3: Es lo más tremendo de mi vida.

0: verdad. A la izquierda de la tierra, de este álbum de 1999 de Panteón Rococó. Esto se llama Nada Pasó. Aquí en Roqueando con Andy en Radio Chapingo. Y así como hemos escuchado estas rolas, o sea, la música obviamente no podía ser la excepción de muchísimas bandas, músicos de diversos géneros que han cantado sobre este tema, sobre este día, el 2 de octubre. Cientos y cientos de muertos, detenidos, desaparecidos y agredidos. En su mayoría eran estudiantes, tanto universitarios como preparatorianos. Sin hacer claro a un lado la fuerza considerable también de campesinos, colonos, obreros, maestros, lo cual pues denotaba una lucha popular contra las medidas expoliadoras del régimen de Díaz Ordaz, puesto que quería dar una imagen de orden y progreso ante los megaproyectos que impusieron los consorcios imperialistas para llevar a cabo los Juegos Olímpicos de México 68. El movimiento estudiantil popular crecía por el alto nivel de inconformidad, de ahí la respuesta fascista del sistema de ese entonces para liquidar la oposición. Justicia para los compañeros caídos el 2 de octubre de 1968.
1: Desaparecieron cientos de cadáveres. Hacemos la cuenta de los muertos por los camiones que cargaron, 70 y tantos camiones que cargaron cadáveres para llevarlos, irlos a tirar al mar o irlos a incinerar en el campo militar número 1.
2: Aquí me traen los recuerdos. Hace 42 años, en esta plaza, perdí todo. Ahora vivo aquí. Soy vagabundo, técnicamente soy vagabundo porque vivo aquí, no tengo casa. Aquella tarde, en este lugar, habíamos como 2,000 gentes esperando al contingente que venía del Zócalo. La bengala era la señal para atacarnos. 2 minutos después comenzaron a sobrevolar los helicópteros aquí y los disparos vinieron de allá. Cuando los disparos vinieron, cerraron la iglesia. Los que venían del Zócalo corrieron hacia acá pensando que aquí iban a estar seguros. Pero a la bengala entraron las tanquetas, 2 tanquetas. Cuando corría la gente para acá, la tanqueta de ahí comenzó a disparar, a ametrallarlos. Aquí quedaron más de 1,000 cadáveres. Yo caí ahí. Ahí caí herido. En el campo militar número 1, después de que confesé de que yo era Carlos, me desnudaron, me metieron en lo que era como una caseta telefónica de metal. Echaron agua por dentro y luego le pusieron corriente. Y me da rabia que digan, esto sí me da rabia que digan que ya se hizo justicia, porque Echeverría está siendo juzgado por crímenes de lesa humanidad. Con un maldito juicio me va a pagar 42 años de mi vida. Señor presidente, expresidente, le repito lo que le dije el día que salí libre. Usted luchó por lo que quería, yo por lo que creía. Usted ganó, señor.

De su disco El Diablito, Los Caifanes, Antes de que nos olviden. El 68 fue un parteaguas en la historia de México.

0: porque 10 días después se celebraron los cínicos Juegos Olímpicos que llevaban consigo la bandera de la paz y del orden. Sin embargo, el movimiento, aún con la resaca de las recientes heridas y el interés de los gobiernos del gobierno por callarlo, no ha parado de darle vueltas a la idea de un México distinto. 1968 fue un año duro para los acontecimientos nacionales y alrededor de ello, pues existía así el rock, como una expresión de rebeldía y liberación, una denuncia llena de guitarras para una sociedad conservadora que veía y se asustaba con ver a los chicos con el cabello largo, les decían marihuanos, bueno, les gritaban que de verdad era lo peor, ¿no? Los que escuchaban el rock, los que se vestían diferente, los que se veían como raritos. Pero todos ellos iban en contra de un sistema impuesto. El rock del 68 también marcó un hito para la música y fue de ahí cuando se gestaron subgéneros que marcarían tendencia 10 o 20 años después. Y así termina este programa, esperando que lo hayan disfrutado, que les haya gustado. Y que faltaron también muchas canciones y pues ya me tengo que despedir. Muchísimas gracias por acompañarme y como lo dije, pues hay que enseñarles a los hijos, a los nietos, inculcarles a las nuevas generaciones que este día no debe de olvidarse y que por supuesto no debe volver a repetirse. Yo soy Andy Rodríguez y espero que me puedan acompañar el próximo viernes también en punto de las 6 de la tarde en esta misma frecuencia 1130 de amplitud modulada. Pues me voy a despedir con Ana Lila Downs Sánchez, o mejor conocida nada más como Lila Downs, sin duda una de las mejores artistas de la música mexicana, nacida en Oaxaca, que bueno, pues ha extendido su éxito a lo largo del mundo, pero en el año 2008 sacó su álbum Ojos de Culebra y presentó una canción a dueto con Enrique Bunbury llamada Justicia, que a lo largo de la rola pues busca a este personaje ciego y con dos balanzas, ¿dónde está la justicia? Y es que ¿qué pasó ese 2 de octubre? ¿Dónde quedó la justicia para cientos y cientos de estudiantes que murieron solo por pensar diferente, por querer hacer las cosas mejor? Los callaron. Yo soy Andy Rodríguez. Esto se llama Justicia, Lila Downs, Enrique Bunbury. Que tengan un excelente viernes y un buen fin de semana.
1: Pasado por el lado de Reforma y una que otra vez paso por el frente, pero yo creo que dos o tres veces en la vida ya. No puedo ir allí. Fue el momento muy doloroso, muy agresivo. Pensaba en mis compañeros que no pudieron salir ni vivos ni y que pues ahí quedaron, ¿no? Porque era mucho balazo. Haga de cuenta que era como cuando ponen palomitas en una olla y así que tronando, igual oía yo las balas, decía, bueno, ¿pero qué estamos en revolución, en guerra o qué?
2: Pues yo creo que una actitud de odio hacia el gobierno por esa represión. Creo que no podemos olvidar eso. No podemos olvidarlo nunca, porque fue una represión sangrienta.

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0: Gracias. ¿Les está gustando? ¿En serio? Está ausente. Se lo vamos a cambiar por un más ponchadito. Un agua nieve.
1: Algo para los bailadores. A ver, ¿dónde están los bailadores? Los bailarines que bailan atravesados, que les encantan los sones atravesados.
0: Y bueno, antes de la bañera, solo presentar al maestro Cázares, Iván Cázares de la Cruz, de
1: Tepetzintla,
0: Veracruz, que ya es más chilango que nada, pero ahí sigue llevando su raíz. Y bueno, con esto seguimos. El agua nieve.

0: ¿qué tal? Muy buenas tardes a quienes sintonizan Radio Chapingo. Muy buenas tardes. Siguen por Facebook la frecuencia 1130, amplitud modulada, Radio Chapingo. Y pues el Facebook XCW Radio Chapingo. Sean bienvenidas y bienvenidos al Son para Milo desde Radio Chapingo. Este encuentro de música tradicional mexicana que está hoy y lleva su edición número, ahí ayer lo anoté, pero bueno, 20 y tantos. Sí. Y hoy en la alcaldía Azcapotzalco de la Ciudad de México voy a tener pues el placer de conocer un poco sobre lo que aquí está pasando, lo que aquí sucede con la música tradicional mexicana y el baile tradicional mexicano. Gracias a los primeros invitados a estos micrófonos, les voy a pedir que me digan su nombre, por favor.
1: Bueno, mi nombre es Ariel Fabián Romero Fuentes, soy de Jocotepec, Jalisco, pero radico en Guadalajara.
2: Mi nombre es Víctor Hugo Chino Menera y también vengo de Guadalajara, Jalisco.
0: Desde allá llegaron al Son para Milo. Cuéntenos, ¿por qué es tan importante para ustedes el Son para Milo?
1: Bueno, primero que nada, yo pertenezco al mariachi tradicional Los Tecuexes, que es un mariachi tradicional con tambora de ahí del estado de Jalisco. Y para nosotros es muy importante venir a Son para Milo. Cada año nos invitan porque es una forma de expresión, una forma de demostrar la cultura de nuestro estado, de nuestra región, que pues ya bastantes años nos ha costado difundir, que estuvo a punto de perderse, y pues afortunadamente aquí en la Ciudad de México ya se acostumbra a bailarla y cada año nos esperan.
0: Qué bueno que vinieron aquí. Tú eres alumno del maestro. Cuéntanos de tu pasión por el baile. ¿Desde cuándo bailas tú?
2: Bueno, yo tengo más o menos bailando 6 años, perteneciente a la compañía con el profe apenas voy a cumplir 1 año. Esta es mi primera vez que vengo a este evento y la verdad es que estoy fascinado. O sea, desde que uno llega a ver a toda la gente súper apasionada por rescatar la riqueza de México, y pues escuchar la música en vivo es gratificante.
0: Y fascinante verlo zapatear. Yo ayer veía a un bailarín, bueno, no sé si cómo se les nombra adecuadamente.
1: Bueno, aquí en este caso somos bailadores.
0: Bueno, yo veía un bailador ayer de son huasteco y volaba el muchacho, taconeaba con una pasión y una firmeza. Ustedes cuéntenme de la danza que ustedes conocen. Tú como maestro me decías que el origen de esta vocación tuya por el arte viene de muy atrás.
1: Sí, pues el estilo de tambora ranchera es un estilo que me heredó mi abuelo, me enseñó a bailar mi abuelo, que me enseñaron a bailar los ancianitos de mi población, que es Jocotepec, y que dependiendo el pueblo del que estemos hablando, pues varía un poco ahí en el estado de Jalisco, pero que nos ha costado muchos años a un equipo de investigadores y bailadores músicos rescatar tanto el género musical como el género dancístico, y que se identifica por ser un estilo muy agresivo. Por lo general nuestra región es un estilo muy agresivo, sin forma, le dicen mucho, sin forma, en el que sí se demuestra la habilidad del bailador y la gallardía con la que se interpreta cada uno de los sones y jarabes.
0: Sones y jarabes. Y bueno, ¿cómo puedo saber cuándo es un son y cuándo es un jarabe, maestro?
1: Bueno, depende qué tipo de jarabe estemos hablando. Casi todos ubican el jarabe como una mezcla de sones, pero existen jarabes corrientes, existen jarabes rancheros, diferentes tipos de jarabes. Un son, en algunas regiones, un son tocado de una manera un poco más rápida, le llaman un jarabe corriente. Entonces puede ir cambiando el vocabulario dependiendo de la región.
0: Bien, pero cuéntanos de cuando tu abuelo te enseñó. ¿Cómo fue? ¿Cuántos años tenías? ¿Cómo descubriste que eras bailador y que era una herencia?
1: Pues más que nada, mi abuelo, todo el tiempo mi mamá me dejaba para ir al mercado, para hacer sus actividades en la casa de mi abuelo, y yo nunca le tomé mucha importancia a lo que él me enseñaba. Yo bailaba con él, yo decía, bueno, pues mi abuelo quiere que baile con él, pues bailo, ¿no? Pero una vez que me metió a un grupo de danza folclórica, me dijo, ah, ¿ya tienes botas? Te voy a enseñar a zapatear. Entonces se puso a bailar conmigo. Yo en su momento no le tomé la importancia que tenía hasta que falleció mi abuelo, cuando yo tenía 15 años. Y pues decidí investigar un poco más qué era lo que mi abuelo me estaba enseñando, porque en la escuela académica me enseñaban cosas completamente diferentes. Entonces yo decía, pues mi abuelo no está bien, ¿no? No, sí estaba muy bien, no supe valorarlo, pero él me enseñó la forma natural en la cual él bailaba. Entonces con esto sí hago mucho hincapié, hay que aprovechar a nuestros ancianitos, el conocimiento que tienen, porque son una caja inagotable de conocimientos que si no lo aprovechamos se puede perder.
0: Mira, y tú como bailador, aprendiz de maestros que ya tienen más trayectoria, ¿qué necesita un bailador como muy indispensable para hacerlo como corresponde, con la dignidad y el honor que corresponde a una actividad como esa de arte?
2: Yo creo que principalmente es la pasión. Vamos a partir de la pasión, porque al final del día toda la gente que bailamos, a pesar de que esto es parte de nuestra cultura, demostramos todo lo que sabemos, todo lo que queremos en el escenario. Pisando el escenario nos convertimos en bailadores.
0: Háblanos de la vestimenta. ¿Tú tienes una vestimenta particular para cada baile o es una? ¿O cómo la eliges? ¿Cómo la seleccionan? ¿Cómo? La vestimenta.
2: Bueno, sí hay vestimenta para cada región. Yo sí desconozco un poquito por la investigación que no he estado como parte de. Tal vez el profe nos pueda compartir un poquito.
0: ¿Y del tuyo? ¿Cuál lo elegiste o ese toca?
2: Pues es el que nos toca de repente bailar la región que estemos interpretando.
0: Ah, o sea que en la escuela de danza donde están, les enseñan de varios regiones.
1: Sí, estamos hablando de manera folclórica, sí. Pero ya dentro de una manifestación como es el fandango, sí puede variar muchísimo la vestimenta. En nuestro caso, mañana que nos toca a los tecuexes participar, utilizamos una vestimenta que es más actual de cómo se visten ahorita en los ranchos, no la vestimenta de hace 60 años, la tradicional de hace 60 años, sino la actual.
0: ¿Y cómo era y cómo es?
1: Pues, por ejemplo, en mi pueblo antes utilizaba la manta, el calzón de manta, el zarape tradicional de Jocotepec, el sombrero de soyate. Entonces esas cosas ya dentro del fandango no las utilizamos porque no estamos hablando del contexto histórico anterior, estamos en un contexto más actual. Entonces sí nos vestimos de como se viste en los ranchos actualmente, camisa vaquera, ese tipo de sombrero o tejana, pantalón de mezclilla, bota, y ya la vestimenta va cambiando. Pero dentro del fandango, cuando venimos aquí, pues nos vestimos mientras seamos mexicanos y nos sintamos orgullosos de lo que traemos puestos, no importa de la región que nos vistamos.
0: Ay, mira, pero bueno, sí se me hace interesante que rescaten de pronto aquello de hace 60 años, ¿no? Me imagino que también es difícil a veces encontrar ya las prendas, quien las haga, las tendrían que mandar a hacer de manera especial, ¿no?
1: Sí, no, y ya es muy caro. O sea, ahorita ya es muy caro. Por ejemplo, el gabán de mi pueblo, pues los hace mi tío, y ya tiene 85 años, y es un gabán que fue de los 5 mejores gabanes del país, que estuvo a punto de perderse, y ahorita se está fomentando otra vez esta actividad gracias al trabajo que hemos hecho con la investigación de Tambora. Se ha promovido también la artesanía y se ha dado trabajo a los artesanos, a los músicos, pues en general a todo el pueblo. Pero sí es bastante más caro que como era antes, porque ya es un trabajo artesanal que muy pocas personas conservan el conocimiento.
0: ¿Cómo? ¿Con qué lo hacen? ¿Con algún telar o cómo?
1: Es telar de pedal, y es completamente en lana. Ya se puede hacer también en otros materiales sintéticos, pero es en lana natural teñida.
0: No, pues sí debe tener debe valer lo que cuesta. Bueno, pues entonces el grupo que se va a presentar mañana se llama, ¿cómo me dijiste?
2: Los Tecuexes.
0: Los Tecuexes, mañana sábado van a estar por acá a las 7:40.
2: 7:40.
0: Y también el domingo van a estar, ¿no?
2: Y el domingo en el escenario B.
0: Ah, ya, en otro escenario van a... Bueno, es que hay dos escenarios aquí en el Son para Milo y van a participar en los dos. No, pues muchas felicidades por venir. ¿Tecuexes qué significa?
1: Los tecuexes son los habitantes originarios de los Altos de Jalisco, porque nuestra música, a pesar de que hay una región extendida de tambora, que es en mi caso, la parte medular o la parte principal del género de tambora ranchera es el sur de Zacatecas y los Altos de Jalisco. Es un género que compartimos entre estos dos estados y algunas otras regiones, pero los habitantes originarios de esa región de los Altos se llaman tecuexes y por eso nos nombramos de esa manera.
0: Ah, bueno. Oye, ¿y en las escuelas primarias, secundarias, se fomenta esto? ¿Te tocó a ti?
2: Sí, a mí me tocó, pues creo que hoy en la actualidad es donde normalmente se fomentan. Los mismos maestros comparten su conocimiento con sus alumnos.
0: Qué bueno. Ya, ustedes me decían que tienen su profesión cada uno, o estudian, ¿tú?
2: Yo soy licenciado en gestión de capital humano. Actualmente me dedico o desempeño ejerzo en un área de nóminas, soy el nominista de la empresa y pues en mis tiempos libres con el grupo.
1: No, yo soy químico farmacobiólogo. Completamente otra cosa lo que estamos haciendo ahorita, ¿verdad? A todos les llama la atención que yo sea químico y ande metido en la bailada. Pero pues esto es lo que realmente me apasiona, lo que me gusta y pues lo que traigo desde chiquito en la sangre.
0: Eso nos han dicho mucho, ¿no? Para que estés vivo y contento, haz lo que te gusta. Y qué bueno que sea en el arte, el camino que ustedes escogieron como esparcimiento. Pues lo que quieran agregar para concluir, agradeciéndoles, a lo mejor hay algo que no les pregunté que ustedes digan, hay que decirlo, por favor.
1: No, pues nada más agradecerles otra vez la invitación a Son para Milo, como cada año. Los invitamos a que nos acompañe el día de mañana a las 17:40 con la agrupación Machi Tradicional Los Tecuexes para que nos echemos una zapateada con la tambora ranchera.
0: Escuche de todo Chapingo, un saludo de los bailadores de Los Tecuexes. Si son de Jalisco, vengan a apoyar a sus paisanos, a aplaudir mucho, a bailar. Tráiganse sus, ¿qué son? ¿Con qué danzan? ¿Con bota?
1: Con bota o con guarache.
0: Bota o guarache, vénganse. Y aquí los esperan para... el maestro nos va a enseñar cómo son los pasos a mañana que baile. Aquí lo esperamos. ¿Usted, joven?
2: Un poquito de Guadalajara, o sea, de Jocotepec. Pues se va a ver aquí presente el día de mañana. Para toda la gente que nos está viendo, si saben o no saben bailar, bienvenidos sean todos. La verdad es un evento muy importante que reúne, un ejemplo, nosotros que venimos desde otro estado hasta acá. Pues es muy, muy bonito.
0: Y además me gusta que conserven lo tradicional. O sea, sí, en el vestimenta ya nos explicaste lo que ha pasado, pero el rescate de lo tradicional, de la raíz, ¿no? Muchas gracias. ¿Tu nombre otra vez?
1: Dariel Romero.
2: Víctor Hugo.
0: Pues nos despedimos. Y seguimos aquí en Radio Chapingo desde Son para Milo. Continuamos.

0: Bueno. Muchas gracias, ¿cómo le están pasando? Bien, eso nos da mucho gusto. Quiero presentarles a mi compañera estimada y querida Tona Lara, que te une también al grupo de locutores de Son para Milo. Ella ya es conocida aquí de siempre y te recibimos con mucho gusto, con el calor de toda esta gente tan bonita. El aplauso para ella, que nos va a estar conduciendo también en este gran evento.
1: Muchas gracias, Ricardo. Gracias a los compañeros y compañeras que están en el escenario contiguo. Gracias a ustedes. Azcapotzalco nos recibe en estos 23 años de Son para Milo. Gracias, Azcapotzalco, por acogernos, por aceptar Son para Milo, para recibirnos con cariño. Son para Milo es una gran familia, como ustedes saben, y estamos en pleno gozo y de manteles largos porque esta es nuestra primera ocasión en oportunidad de celebrar con ustedes la fiesta de la música, la gastronomía, el buen saber y la fiesta en sí para todos aquellos que quieran acercarse aquí a la tarima. Gracias, Ricardo.
0: Muchas gracias, bienvenida. Y bueno, vamos a continuar con nuestro programa. Y qué mejor, ellos de Morelia, Michoacán. Otra vez lo repito para que griten con más ganas. De Morelia, Michoacán. El conjunto La Endiablada. Está Chloe Pérez ahí en la tamborita. Alejandro Sánchez en el violín. Y tenemos a Adrián Lara en la guitarra. Y a Abraham Bautista en el tololoche. Ellos van a interpretar música de la Tierra Caliente. De allá, música de arrastre, como son los gustos y también los sones. Ellos ya conocidos por todos ustedes, y ya se ve que ya los conocen, pues qué mejor que recibirlos como se merecen. Con el aplauso de todos ustedes, Tona, continuamos. ¡Adelante!
1: Nos vamos con la música.
2: Bueno, empezamos con este paso doble de una vecindad del municipio de Tiquicheo, Michoacán, del rancho de Purungueo. Se llamó Gregorio Silva, un violinista muy prominente. Este paso doble se llama Catalina.

poquito de guitarra, por favor. Vamos a continuar con un gusto para toda la gente bailadora. Vamos a hacer un gusto que se llama La Chamaquita para todos ustedes.

0: maestro, ¿de qué trata este grupo? ¿Cómo se forma? ¿Para qué? ¿Cuándo? ¿Cómo? ¿Dónde? ¿A qué hora?
1: Hola, ¿qué tal a todos? Bueno, antes que nada, el trío se forma principalmente por la amistad, por el amor al huapango que los tres le tenemos, porque precisamente nos conocemos hace muchos años y bueno, decidimos hace 3 años comenzar esta nueva aventura, que aunque como usted dice, ya llevamos individualmente muchos, muchos años, como trío y como equipo, llevamos 3 años.
0: ¿Cómo fue este encuentro hace muchos años? ¿Dónde se encontraron y los une la pasión por la música?
2: Sí, bueno, hace como 15 años tal vez. En la Huasteca nos conocimos Iván y yo, él era un chiquillo y él tocaba la jarana en aquel tiempo y luego vino a Ciudad de México y ya está radicado acá y pues como que nos encontramos siempre, ¿no? En el huapango, en cualquier reunión. Y hace 3 años, pues, como yo no tenía trío, me dijo, pues, vamos a hacer el proyecto. Y hemos ahí navegado con diferentes quinteros, pero, pues, sobre todo la amistad, como encontrarse y vibrar bonito con los amigos.
0: Pues, ¿cómo te encontraron, oye? ¿Cómo dieron contigo?
3: Bueno, yo también a Iván lo conozco. ¿Hace cuánto estás acá, carnal? 18 años. Creo que fui de sus primeros amigos y compañeros de música acá en el DF. Yo ya andaba también como en esas de la música y nos conocimos y desde entonces pues hemos compartido pues muchas experiencias, mucha música. Y con Moni pues también tiene años de conocerla, lo mismo, ¿no? Pues y, en la música.
0: Y bueno, yo y que tienen ya composiciones propias. Qué bonito, ¿no? Se tienen que reunir yo creo que muy seguido para poder hacer este trabajo.
1: Claro que sí, bueno. Claro que sí, bueno, como agrupación pues hemos sorteado muchas dificultades a veces porque bueno, ya todos nos dedicamos a diferentes cosas y a veces el tiempo no nos da, pero tratamos de buscar el espacio. La ventaja es de que ya nos conocemos e individualmente, como mencionaba, tenemos agrupaciones también independientemente de Trío Sonante. Yo creo que eso nos ayuda mucho también.
2: Y de las composiciones, pues justo hoy decidimos como tocar una composición que hace un año la lanzó un trío, Aurora Alborada Hidalguén.
1: Armonía Huapanguera.
2: Y pues creo que es bonito como también traer nuevos huapangos que reflejan el contexto actual de los sentimientos de las personas, ¿no? Por supuesto, yo soy asiduo a los sones viejitos, pero creo que también es bonito darle ese lugar y esa voz a esas nuevas composiciones.
0: ¿Dónde aprendiste el instrumento?
2: Sí, bueno, yo he cantado desde que era muy chiquilla y cuando estaba en la universidad un amigo que estaba en el taller me invitó a cantar y yo fui a la Huasteca, que ahí fue cuando conocí a Iván, pero yo solo cantaba como solista. Pero ya después pues me enamoré de como todo el huapango y mi mamá me compró una jarana y en ese mismo taller, ahí en la FES Iztacala, empecé a aprender jarana huasteca.
0: Fabuloso que en las universidades fomenten el aprendizaje de los instrumentos y de la música tradicional mexicana. ¿A ti desde chiquito también?
1: Claro, sí, ya desde los 13 años prácticamente pues crecí primero escuchando la música, después me metí a bailar, después me metí a aprender el instrumento y bueno, también soy de un taller de huitzitzilin que se llama huitzitzilin, que está en Tepetzintla, Veracruz, con la señora Antonia Vera. Es una asociación que se encarga de ser un semillero, también un parteaguas para la música mexicana y actualmente yo también tengo un taller de música aquí en la Ciudad de México, en Santa María la Ribera. Tengo un taller de música con el colectivo Movimiento Sonoro. Estamos los días, el comercial, estamos los días viernes de 6 a 8 de la noche, sábados de 11 a 12 y media y domingo y media también. Quien quiera aprender a tocar el violín, la jarana o la quinta huapanguera o alguien que quiera aprender a bailar, también está la maestra Ana impartiendo el taller de zapateado huasteco.
0: Pues ya oyeron, a Santa María la Ribera, todo mundo, venga, porque yo voy a ir, ¿eh? ¿Desde qué edad?
1: No hay edad, no hay edad ni menores ni más grandes, a todo el público en general.
0: Bueno, pues entonces ahí nos esperan, ¿verdad? Otra vez dinos el dato, ¿dónde llegamos, cómo llegamos?
1: Bueno, ahora que me dice, tengo dos datos más. El taller de música es los días viernes de 6 a 8, sábados de 11 a 12 y media y de 1 a 3 el taller de danza. Domingo de 11 a 12 y media, los dos talleres a la par. Y también tenemos un festival de chantolo que se va a hacer el día 25 de octubre, donde va a bailar la cuadrilla, el taller de zapateado, va a tocar el taller también. Vamos a traer una cuadrilla invitada desde Huejutla, la cuadrilla Raíces Huastecas, y un trío de Tantoyuca, Veracruz, que se llama Millahuazóchil. Ahí para que lo anoten, el día 25, domingo 25 de octubre. Esto es en el Museo de la Ciudad de México, que está cerquita del Zócalo.
0: Allá nos vemos. Muchas gracias. Lo que quieran agregar para concluir, lo que quieras decir para despedir.
3: Pues nada, que qué bueno que se dan la vuelta por acá. Si no vinieron este año, los esperamos el próximo. Y pues a bailar y a escuchar música mexicana.
0: Así es, entonces, hoy viernes 2, sábado 3 y domingo 4 de octubre desde las 11 hasta las 10 de la noche. ¿Para despedirnos?
2: No, pues nada, muchas gracias a Son Para Milo, a la organización este año y pues a la Universidad de Chapingo, porque como dices, las universidades son importantes, por lo menos en el contexto universitario de la Ciudad de México, ¿no? A mí me cambió la vida el taller, o sea, eso es lo que puedo decir. No, solo soy ejecutante de Son Huasteco y bueno, toco en otros proyectos, pero creo que esa oportunidad de tener ese contacto que por familia no los tienes y te haces de familia, de amigos que te reciben y que te aceptan como eres, eso te cambia la vida, ¿no? Gracias.
1: Gracias, pues nada, somos el Trío Sonante, búsquenos en todas las redes sociales. Y bueno, si alguien quiere contratarnos, también les dejo mi número, 5616-7407-47, con Iván, un servidor, y búsquenos como Trío Sonante en todas las redes sociales. También tengo contenido, tutoriales para tocar los tres instrumentos, busquen y ahí van a encontrar contenido.
0: Gracias. Ahí está, hay que difundir la tradición mexicana. Gracias y continuamos en Radio Chapingo.

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Seguimos con este son para que lo bailen, para que lo gocen. Se llama El Toro Sin Caporal.

0: Seguimos aquí en el Son para Milo, desde la Alcaldía Azcapotzalco de la Ciudad de México, transmitiendo a control remoto Radio Chapingo en el 1130 de amplitud modulada. ¿Y por qué estamos transmitiendo? Porque es muy importante venir a los lugares donde se difunde nuestra cultura, la música regional mexicana. ¿Radio Chapingo lo conoces?
1: Sí, conozco la Universidad de Chapingo.
0: ¿Y cómo la conoces? A ver, cuéntame, ¿cómo te enteraste de este lugar tan secreto?
1: Bueno, yo conozco Chapingo debido a que tengo familia estudiando en esa universidad y yo, de hecho, contemplé en su momento estudiar en la Universidad de Chapingo.
0: Mira, qué bueno que para ti es, bueno, sabes qué es Chapingo. Por lo tanto, pues, nosotros también tenemos allá el privilegio de tener cada año la Feria Nacional de la Cultura Rural, donde hay artesanos y personas como tú que de manera independiente también ofrecen productos como tu marca, Viajante. ¿Cómo te va en el Son para Milo con lo que tú haces aquí?
1: La verdad es que nos está yendo muy, muy bien. Es ahora sí que un lugar muy bueno para traer justamente la marca que viene desde el pueblo de San Pablo Villa de Mitla, Oaxaca. Y bueno, nosotros lo que traemos es un poquito acerca de lo que es ropa tradicional y tratamos de representar lo que es justamente un poco de nuestro pueblo. Nuestra marca existe desde 1995, que la trajo nuestros abuelos.
0: Mira, y bueno, la tela, la hechura, las figuras, ¿cómo es el proceso? ¿Es un taller pequeño?
1: Sí, justamente es un taller pequeño, lo manejamos de manera familiar y únicamente mis primos son los que se encargan de diseñar, confeccionar y pues yo me gusta muchísimo apoyarlos en la parte de las ventas. Creo que es una parte muy, muy bonita para justamente conectar con la gente.
0: No, yo veo que te está yendo muy bien. Por ejemplo, cuéntanos de esta prenda. A ver, muéstrala al público de radio. Platícanos, bueno, todos tus productos, lo que puedas hablarnos de ellos.
1: Sí, claro. Mira, este es uno de nuestros diseños más bonitos. De hecho, está inspirado justamente en las grecas de la zona arqueológica de Mitla. Y por eso también tenemos diversos diseños que son inspirados en la zona, que es una zona un tanto seca. Por eso traemos diferentes modelos como cactus, agaves. Entonces, eso es más que nada lo que tratamos de representar nosotros aquí.
0: Pues miren, esta es la prenda. Trae aquí un poco de bordado hecho. ¿Cómo?
1: Hecho a técnica de telar y ya algunas otras están hechas a técnica de máquina de pedal. Manejamos diferentes telas como es el algodón, lino algodón y también el 100% lino.
0: Pues todo eso van a encontrar aquí y además se las están llevando, yo te vi desde ayer, pues que se acerca mucho a la gente y les gusta la sencillez y la sobriedad, se me hace en algunos casos, ¿no?
1: Sí, justamente ahora sí que son diseños muy bonitos, creo que es algo muy diferente que lo que traemos, son propuestas diferentes, algo arriesgadas, pero gracias a Dios nos ha ido bien.
0: ¿Qué es lo que más buscan?
1: Lo que más buscan es justamente este modelo que son los agaves, es lo que más representa nuestra marca.
0: Ah, pues miren, entonces vengan, acérquese a Viajante, que desde 1995 y desde Oaxaca, ¿qué lugar de Oaxaca?
1: San Pablo Villa de Mitla.
0: Desde San Pablo Villa de Mitla, este taller artesanal trajo hoy al Son para Milo estas prendas hechas pues por artesanos mexicanos.
1: Sí, justamente 100% artesanales.
0: Pues acérquense y pregunten, se vale preguntar lo que sea.
1: Sí, se vale preguntar, si quieren echar una platicadita acerca un poquito más de la marca, sin problema también lo podemos hacer.
0: Oye, ¿cómo has visto el Son para Milo? ¿Tú estás aquí desde ayer?
1: Sí, yo estoy desde ayer, la verdad es que es la primera vez que vengo yo a Son para Milo y ahorita escuchando un poquito de la historia, la verdad es que es un evento que me encantó, a mí me fascina muchísimo toda nuestra tradición mexicana, entonces creo que es un evento muy, muy, muy padre que no se pueden perder.
0: No se lo pierdan, vénganse al Son para Milo en la Alcaldía Azcapotzalco, están desde ayer, todo el día, desde las 11 de la mañana hasta las 10 de la noche, hasta el día domingo. Así que aquí los esperamos y vamos a seguir oyendo música de aquí de Son para Milo, desde Radio Chapingo.

Seguimos con un son que se llama Avellaneda en honor, bueno, que lo compuso un famoso tamborero de Chumbítaro, Michoacán, Epifanio Avellaneda.

0: pues aquí no paramos de conocer y escuchar a quienes están aquí en el Son para Milo con una razón muy poderosa, como la que usted me acaba de decir. Su nombre, por favor.
1: Muy bien, mi nombre es Fernando Navarrete Villamil.
0: Fernando, ¿desde cuándo para ti es importante el Son para Milo?
1: Yo aproximadamente hace como 14 años que empecé, que me di cuenta y empecé a participar en Son para Milo.
0: ¿Cómo supiste de Son para Milo? Cuéntanos qué sabes de Son para Milo.
1: Muy bien, lo que pasa es que yo soy maestro, mi esposa es maestra y bueno, sabemos que Hermilo fue también maestro, entonces tenemos esos contactos con el magisterio y ahí fue como me di cuenta del evento de Son para Milo.
0: Y cada que hay Son para Milo, tú estás presente. Hoy decidiste traer un atuendo muy particular que nos vas a platicar de dónde es, qué es, cómo es, etcétera.
1: Sí, para mí es realmente algo maravilloso, un evento que me satisface como mexicano, porque veo a muchísimas personas que al igual que yo portamos nuestro traje típico. Bien, yo soy originario de Tepoztlán, Morelos, y ese es el traje típico de mi pueblo, es el de los chinelos.
0: Sí. Claro, es la danza de los chinelos que se compone por un penacho muy particular.
1: Está compuesto de lo siguiente, es un sombrero que está hecho de petate, ajá, de palma, y va forrado y obviamente lo que se puede ver perfectamente son las figuras que las elaboraron realmente unos artistas, porque cada figura es una obra de arte. Aunado al sombrero lleva la máscara. Esta máscara está elaborada de alambre y de ixtle. Tiene el vestido o la bata, que es de terciopelo, y al reverso algo que se llama volantón también, y está también pintada. Ajá. Esto es el traje típico de mi pueblo. El traje ha sufrido modificaciones, incluso por ejemplo hoy en día usamos guantes, se va puliendo cada vez más.
0: Claro, y representa algo este traje, ¿es en la danza? ¿Representa algún personaje?
1: Bien, esto surge porque en la época de la colonia los españoles tenían sus fiestas en salones, donde iban, bueno, con sus galas, con gala, iban bien vestidos y demás, con sus joyas. Y nuestros antepasados, obviamente, ellos no podían participar, ellos solamente viendo de lejos. Y entonces es algo así como una parodia hacia los españoles, de cómo ellos bailaban vals. En el caso de mis antepasados, ¿qué hicieron? Con la tela que tenían, con algún adorno, con el vestido y demás, se empezó a hacer este traje, pero fue a raíz de esa colonización y que mis antepasados empezaron a tomar esto como parte de sus festividades. Actualmente este se utiliza pues casi en todas las fiestas de mi pueblo, pero principalmente durante el carnaval.
0: Pues gracias por la información, gracias por permitirnos esta conversación. Díganos lo que usted considere que puede servir para que el público que escucha Radio Chapingo vengan al Son para Milo, que le quedan todavía el día sábado y el día domingo.
1: Sí, es una atenta invitación, sobre todo a ver la cuestión de nuestras raíces, nuestra esencia, porque somos mexicanos, tenemos historia. Si podemos ver la infinidad de vestuarios que existen, la gastronomía tan rica que existe en nuestro país, y es un ambiente sumamente sano. Es fiesta, pero no hay alcohol, no hay disturbios, no hay aventones. Somos gente realmente que amamos a nuestro México.
0: Pues vénganse al Son para Milo. Muchas gracias. Nos despedimos. Hasta pronto. Gracias. Y aquí seguimos en Son para Milo, pues buscando más personajes y personas que nos regalen sus palabras. Muchas gracias. Sí.

0: bonito. Muy bonito.
1: Síganos en redes, estamos en Facebook, TikTok, Instagram.
2: En todos lados.
1: Conjunto La Endiablada, muchas gracias.
3: Redes sociales presentes y claro, están en vivo ahorita inclusive en Son para Milo. Muchas gracias, La Endiablada, muchas gracias. Y bueno, estamos listos para continuar allá en el otro escenario.
4: Y nos vamos al siguiente escenario con un anuncio. Celebramos la presencia de Metate Radio a espaldas de este escenario, de este lado. Dense una vuelta por ahí, tienen sorpresas, cumplen 20 años como Metate Radio hablando de las redes sociales. Nos vamos al siguiente escenario. Quédense con nosotros.

ustedes que están en este bonito evento. Señores, fuerte, fuerte el aplauso. Somos los Guerreros de Acapulco. ¡Vámonos, recio! Sí, sí, ahí está.

0: Ok. Ok, ok, sí, dos, tres.
1: Bueno, bueno, un momentito, me dan un momentito nada más para un anuncio. Si son tan amables, miren, nos reportan que se extravió un oso rojo con una figura de un elefante que dice Tailandia. Trae unos zapatos y trae algunas pertenencias de la señora que nos avisó. Y también es un rebozo de color fucsia. Estaba en la banca, en la primera fila, de aquí junto al escenario. A ver que no tomen las cosas que no sean las de cada persona. Si son tan amables, todos somos comunidad. Todos nos tenemos que cuidar y todos tenemos que cooperar para que este evento sea alegre.

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Vámonos ya presentando y lo digo muy sincero, pues está aquí tocando de Acapulco los guerreros. Vámonos ya presentando y lo digo muy sincero, pues está aquí tocando de Acapulco.

¿Cómo estamos, mi gente? ¡Y que se escuche ese relajo! ¡Qué bonito, lo bonito, señores! Muchísimas gracias por recibirnos con esa alegría, con ese relajo. Pues bueno, muchos ya nos conocen y muchos no nos conocen. Nosotros somos los guerreros de Acapulco, señores. Los mismísimos guerreros de Acapulco. Los originales desde el bello puerto de Acapulco. Claro que sí, mi gente. Gracias de verdad a los organizadores, gracias. Y bueno, mi gente, antes de continuar, traemos a la venta productos bien costeños. Aquí están los pescaditos, los llaveritos, mascaritas, gorras, pulpas, cocadas, de todo un poco. Aquí mero al lado del escenario tenemos nuestro stand para que ahorita que acabemos de bailar, se pasen para este lado a consumir producto acapulqueño. Así es, mi gente, y bueno, venimos a echar relajo, ¿sí o no? Venimos a zapatearlo, ¿sí o no? Ahí está, mi gente, pues bueno, ahí estamos, ahí estamos. Pues ya saben, esto es un programa totalmente en vivo, así que familia, estos detallitos ya saben, es para que les brindemos la mejor calidad de música, señores, así es. El aplauso es para ustedes, el aplauso es para ustedes y para el son para Milo. ¡Arriba el son para Milo! ¡Claro que sí! ¡Adre pues! Y vámonos recio, compadres. Suénale con esto que dice...

Y el aplauso para los guerreros de Acapulco, señores. Vámonos pues, seguimos con más música. Música recha, porque ya saben qué significa recho, ¿sí o no? ¿Quién anda recho? Bueno, para los que no sepan, ahí le explican al de al lado. No, no es cierto, allá pues en la costa utilizamos la palabra recho, dos términos. Ando bien arrecho de alegre, así como andan ustedes ahorita. Y ando bien arrecho de ya saben qué, ando bien cachondón y todo eso. ¿Quién anda arrecho? ¡Y arriba la rechera! ¡Vámonos pues, mi gente! ¡Suénale, compadre! Con esto que dice...

0: zapatilla, lo bonito, mi gente. Baila y gózalo con los guerreros de Acapulco.
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2: Pues seguimos aquí, creo que ya esta será la última participación de hoy, de personas que vienen a decir su palabra a Radio Chapingo. Pues les voy a pedir aquí a los integrantes del grupo La Endiablada.
3: Del conjunto La Endiablada de Morelia, Michoacán.
2: De Morelia, Michoacán, La Endiablada. ¿Su nombre?
4: Manuel Alejandro Santos, guitarrista de La Endiablada.
2: Guitarrista.
3: Adrián Lara, violinista de La Endiablada.
5: Chloe Pérez, tamborera.
6: Abraham Bautista, contrabajista, oriundo de Paracha, contrabajista de La Endiablada.
2: Miren, ¿desde cuándo el grupo existe?
3: Tenemos aproximadamente 4 años tocando.
2: 4 años tocando, pero ustedes ya de mucho tiempo atrás han estado en esto.
4: Sobre todo nuestro compañero Adrián es el que ha estudiado más el género de Tierra Caliente. Incluso un tiempo estuve viviendo en Arcelia, Guerrero. Entonces ahí formó mucho del conocimiento que tiene, más la investigación que hemos seguido haciendo en conjunto todo este tiempo que llevamos tocando juntos.
2: ¿Esta actividad de pertenecer a este conjunto es lo único que hacen o tienen otras actividades y esto es como aparte?
3: Tenemos otras actividades, bueno, yo en mi caso soy músico callejero y tengo este proyecto y algunos cuantos que van saliendo en torno a la música tradicional principalmente.
2: Volveremos a eso, pero usted, ¿cómo el grupo y qué más?
5: Bueno, yo formo parte de otra agrupación que se llama La Arena de Oro, síganos en redes, se llama Conjunto de Arpa Grande, Arena de Oro, un conjunto femenil de la Tierra Caliente de Michoacán también.
2: Miren, pues vienen de allá artistas que además esto es su vida.
6: Yo me dedico a la música tradicional purépecha, que es otro de los géneros muy populares del estado de Michoacán, y también

0: Bien, pues estoy concluyendo mi formación académica en la Facultad Popular de Bellas Artes.
1: No, pues toda una actividad que merece su tiempo. Me llamó mucho la atención, ¿por qué dijiste artista callejero o músico callejero?
2: Pues porque toco en la calle.
1: ¡Anda! Pues no es cualquier cosa, ¿o sí?
2: Pues tiene su chiste, tiene su chiste.
1: ¿Por qué decidiste? ¿Por qué lo decides?
2: Pues más que nada por la supervivencia. Si tuviera otros proyectos, otras formas de sobrevivir de la música, pues lo haría también, pero es una forma en que complemento pues las actividades que quiero realizar en la música. Es algo importante porque realmente requiere mucho tiempo de investigación. Lo que es la música tradicional, en especial de la Tierra Caliente, es una actividad que me ha requerido de viajar, de estar en varios lugares, de contactar con gente, porque no hay mucha información. Entonces, algo que quisiera compartirles a todos ustedes es que esta música regional, esta música tradicional de la Tierra Caliente, que abarca Estado de México, Michoacán y Guerrero, es una música lamentablemente descuidada, lamentablemente en vías de desaparición en algunos lados, está extinta. Entonces, pues es una labor que estamos tratando de hacer como grupo, el tratar de difundir más que nada esta música en su vertiente, perdón, en su vertiente de músicos michoacanos.
1: Pues mira qué importante, entonces es el son para Milo, para dar a conocer piezas que a lo mejor, si no es aquí, ¿en qué otro lugar?
3: Sí, específicamente para este concierto trajimos mucho de las composiciones que se hicieron en Michoacán. Son piezas que de pronto no se tocan mucho, pero son preciosas. Entonces queremos dar a conocer ese estilo como de acompañamiento, como vocal, que hay muchísima escuela en Michoacán. Y desgraciadamente no es lo más conocido hablando de música del balsas. Siempre se piensa más en Guerrero, en Estado de México, y Michoacán está un poquito por debajo del agua, pero bueno, ahí está la tarea de nosotros.
1: Y bueno, ¿tienen algún taller, escuela que ofrezcan pues a quien se quiera formar en esto?
0: Nos ubicamos en Morelia, como ya lo mencionamos, y mi compañero Adrián da clase de violín, el compañero Alex da clase de guitarra, también tiene una alternativa en son jarocho, y Chloe da clase de tamborita y también de baile tradicional, es muy buena zapateando, y yo también a veces doy clase de tololoche, ahí para quien se lo ofrezca.
1: ¿Tololoche? ¡Ándele! ¿Eso es tololoche? ¡Ay, qué bonito nombre! Es que yo lo había oído, pero no sabía que era un instrumento. Bueno, se llama tololoche, que toques algo. ¡Ay, póngalo a tocar! Pues sí, es que con tanta música alrededor, muchas gracias. Pero bueno, desde Morelia estuvieron el son para Milo. Lo que quieran agregar para concluir la importancia de este evento que no el año pasado no tuvo, hoy sí, lo que se lleven de hoy, lo que nos quieran compartir.
3: Sí, pues muchas gracias por la invitación, por abrirle espacio a estas músicas y estén al pendiente de nuestro trabajo ahí en redes sociales como Conjunto La Endiablada en todos lados.
2: Sí. También los invitamos a que escuchen más de esta música, Juan Reynoso, Los Caracuaros, busquen esta música. Realmente a veces uno piensa que contribuir es muy difícil, pero con que escuchen la música y algo les guste de esa música, van a hacer una gran parte del trabajo.
4: Bueno, yo creo que una parte importante, muchas veces se habla que para la continuidad de la música, procesos de enseñanza, aprendizaje, que son muy importantes, pero una parte bien fundamental como para que el oficio de músico pueda seguir, es la creación de públicos, que la gente se interese por estas otras manifestaciones musicales, que a veces quedan muy obscurecidas o opacadas por otras que ya están muy, muy dentro del gusto de la gente, son jarochos, son huastecos, la música tropical. Dense la oportunidad de escuchar la música calentana en toda su fineza, escuchando con detalle la guitarra, el tololoche, el violín, la tamborita, para que se den cuenta de que hay muchas expresiones muy ricas y que solamente la escucha y el gusto de la música pueden ayudar a que se conserve esta música.
0: Pues yo considero que toda la música tiene valor, venga de donde venga, y pues justamente creo que este género, esta región ha sido un poco infravalorada, ya que pues se le conoce a Juan Reynoso, se le conoce a Serafín Ibarra, que son grandes intérpretes de la música, pero detrás de ellos ha habido toda una generación de músicos,